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2: ¿Cómo están? Soy Claudia Mejía. Un nuevo episodio de Ya Oíste. En esta ocasión vamos a hablar de demencias y viene a mi cabeza cuando mi mamá de repente se le olvida algo de a qué vine. Ya me va a dar el ice. Pero realmente, pues es algo que decimos, ¿no? Comúnmente, y no sabemos si en realidad sea un factor para que nos dé algún tipo de demencia, ¿no? Y nada más lo decimos al aire, pero pues puede ser que sea más complejo que eso, ¿no? Entonces hoy tenemos a la doctora Cecilia Acosta, ella es neuróloga.
6: Hola Claudia, muy bien, muchas gracias por la invitación. Fíjate que es algo muy cotidiano, ¿no? Todos cuando tenemos esta tendencia a olvidar algo, siempre estamos pensando en una enfermedad como el Alzheimer. Uh-huh. Y resulta que nosotros que nos dedicamos a esto, que somos neurólogos y cotidianamente evaluamos pacientes, pues es un tema muy común, pero poco valorado por las personas, porque pensamos que es algo natural y normal, uh-huh, olvidar cosas en algún momento determinado.
2: Cuando vamos al refri decimos, ay, ¿ya que vine?
6: Sí, fíjate que también hay un tip. Hay un tip. Cuando yo voy al refri y voy a una cosa y no recuerdo, y me regreso y después me acuerdo, ahí diríamos que es algo natural, es okay, algo normal. Cuando no me vuelvo a acordar, ahí tenemos un foco rojo prendido.
2: Una red flag de aguas, ¿no?
6: Hay que evaluar esta parte. Y tal vez la principal sospecha no solo el olvido como tal, sino el impacto que tiene en nuestra vida diaria. ¿Cuántas veces me sucede? ¿Cuántas veces dejé de hacer una cosa porque lo olvidé? Y no es la primera vez, me está sucediendo cotidianamente, recurrentemente.
2: También es algo degenerativo, ¿no? Es como cuando decimos, ya estoy grande, ya se me están olvidando de las cosas.
6: Fíjate que tocas un tema muy importante, la edad. Un tiempo, no hace mucho tiempo, todavía se utilizaban términos como la demencia senil. Y entonces se le atribuía al proceso de envejecimiento exclusivamente la pérdida de memoria. Y ahora sabemos que esos términos ya son obsoletos, no se utilizan. Y que puede haber personas que no tan seniles que puedan presentar síntomas relacionados con un deterioro cognitivo. De hecho, el término de demencia sigue siendo un término fuerte. Ha cambiado su nomenclatura en la actualidad. Hablamos de deterioro cognitivo. Y el deterioro cognitivo se puede presentar a cualquier edad. No necesariamente tendríamos que ser seniles, pero no todas las demencias son enfermedad de Alzheimer. Existen algunos tipos particulares. Las podríamos dividir en aquellas enfermedades que irremediablemente progresan y que tienen un carácter degenerativo. Y habrá algunos deterioros cognitivos que son secundarios, por ejemplo, un trastorno tiroideo. Okay. Obviamente lo más impactante son aquellas enfermedades en donde irremediablemente el paciente va perdiendo no solo su capacidad de memoria, su capacidad de lenguaje, la capacidad de reconocer personas, la capacidad de autocuidado. Y entonces ese tipo de enfermedades son realmente devastadoras porque van progresando y afectando no solo al que padece el problema, sino al entorno.
2: ¿Cómo llegamos a eso? O sea, ¿en algún momento todos podemos tener cierto tipo de deterioro?
6: Sí.
2: Ya en la adultez, en la vejez.
6: Sí.
2: ¿O cómo llegan las personas? ¿O es genético? ¿Cómo es?
6: Ok. Todos, por tener un cerebro, tenemos susceptibilidad. Tenemos un riesgo al nacer de poder tener cualquier enfermedad del sistema nervioso central, porque tenemos el órgano principal que es el cerebro. Pero si yo tengo un familiar directo con algún padecimiento como este tipo de enfermedades degenerativas que van progresando con el tiempo, pues mi riesgo se incrementa. Pero si yo, aparte de tener este riesgo genético por tener un familiar directo enfermo, pero aparte yo soy diabético, hipertenso, tengo problemas con mi peso, tengo problemas auditivos y no escucho bien, o tengo malos hábitos, no hago dieta, no hago ejercicio. De hecho, en la actualidad sabemos, y eso ya está más que estudiado, El 56% de los pacientes que tienen alguna demencia degenerativa tipo Alzheimer, por ejemplo, el 56% puede ser prevenible.
2: ¿Cómo es vivir con demencia?
6: Imagina que una persona no sepa dónde vive, quién es, en dónde está, que olvide quién es su esposo, sus hijos, y que aparte no pueda tener una posibilidad de sobrevivir y que dependa de terceros para eso. No son capaces de bañarse porque olvidan cómo bañarse, olvidan cómo ponerse la ropa, se llaman apraxias, olvidan todo este acto motor de ponerte una camiseta, un pantalón, cómo ir al baño. Y todas estas cuestiones van a generar una dependencia de terceros, y que el que cuida pues va a tener que hacer todas esas actividades para poder mejorar la calidad de vida de los pacientes. La invitación es que nos volteemos a ver y identifiquemos, ¿no? Y a veces mucha gente se asusta, porque he tenido pacientes que dicen, doctora, se me olvidan las cosas. Y a veces puede suceder que estén deprimidos, que no duerman bien, que tengan ansiedad, y la ansiedad provoca problemas de concentración, entonces los tranquilizamos, los evaluamos y concluimos. Pero en algunos casos, pues obviamente no son conscientes de lo que sucede, y en la mayoría nosotros podríamos decir, me está fallando esto, voy a hacerme evaluar, porque aparte pues tengo malos hábitos, y a veces el que nos corrijan esos malos hábitos cuesta mucho trabajo, y a veces haciendo eso es suficiente pues para poder, digamos que retomar nuestra vida normal sin que estemos en peligro de desarrollar algún tipo de demencia.
2: Como profesional de la salud, ¿qué les dirías a las familias que están enfrentando esto?
6: Fíjate que sí es un tema muy difícil. Primero es la cuestión de la aceptación. Generalmente el familiar es el más renuente a pensar que algo está pasando y hay una especie de negación inicial. ¿Qué se tiene que hacer? Bueno, el cuidador tiene que entender qué es lo principal. Dormir bien, comer bien, para que pueda sentirse fuerte para cuidar a una persona que requiere el cuidado como el de un niño. ¿Qué decirle a un cuidador? Primero, que la enfermedad es crónica y progresiva, y que irremediablemente va a tener esta progresión, y conforme pasan las etapas de evolución va a haber un mayor impacto en la dependencia de terceros para sobrevivir, y por lo tanto que el paciente tiene que irse programando y dosificando, y que tiene que generar una red de apoyo. A veces es la misma familia la red de apoyo. Hacer fuerte al cuidador. Uh-huh. Darle la información para que cuando suceda alguna complicación puedan resolver inmediatamente.
2: Aunque, por ejemplo, la familia lo sepa, siempre hay contextos complicados, ¿no?
6: Sí.
2: Entonces no es como que, así ya lo sé, voy a ayudar, voy a ver, nos vamos a organizar. No siempre pasa.
6: Fíjate que yo lo que hago es reunir a la mayoría de las personas que pudieran estar en contacto directo para decirles, ustedes, estamos en un barco y vamos a remar siempre para el mismo lado. Porque no sé si te ha pasado, Claudia, que hay personas que tienen diferentes formas de pensar.
2: Sí.
6: Y entonces dicen, no, es que yo creo que mejor no le des medicamento porque eso creo que no. Y yo me da miedo que le des esto porque fulanita le dio tal. Entonces hay una serie de opiniones que lo único que pasa es que todo el mundo se confunda. Y por eso nosotros tenemos que estar ahí como llevando la batuta. Esto se hace, cuiden esto, trabajen en eso. Doctor, es que tengo miedo porque este medicamento leí tal cosa, no tengas temor. Vamos a trabajarlo, vamos a hacerlo. Y si todos remamos por el mismo rumbo, entonces no va a haber esta familia fragmentada, fracturada, porque todos tienen opiniones diferentes. Y el único que pierde es el paciente. En la actualidad, los servicios de salud en el ISSSTE se han abierto para que el paciente, independientemente del lugar donde vive, si él tiene una necesidad por un trastorno de memoria, pueda acudir en el servicio de neurología donde esté disponible, independientemente de la zona. Esto del programa de salud mental es maravilloso.
2: El correo es saludmental@iste.gob.mx. Doctora Cecilia, muchísimas gracias. Fue muy tranquilizadora, yo creo que para varias personas que nos están escuchando.
6: Sí, Claudia, yo te agradezco mucho que toques estos temas, porque son de tanta relevancia y tanta importancia que yo aprecio mucho.
2: Muchísimas gracias, doctora.
6: Gracias a ti, Claudia. Saludos a tu audiencia.
2: Gracias. Ella es la doctora Cecilia Acosta. Yo soy Claudia Mejía. Nos vemos en un siguiente episodio. Bye. 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

Muchas gracias. Muchas gracias. Qué honor, qué honor. La Sonora Santanera, mis hermanos.

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1: ¿Qué pasión, raza? Los saludo con muchísimo gusto en esta mañana del martes 4 de agosto 2026. Estamos arrancando las Madrugadas Magníficas con tu cuatatán, el compa Jerry, aquí en el 95.5 de FM.

otro de los éxitos que trae el arranque de semana. Esperemos que tu orquesta, que sigas disfrutando de tus vacaciones de verano. Y si no, pues a entrarle con fe y fervor a la chamba, ¿no? Lo importante es que estamos vivos, estamos en este plano y estamos justamente disfrutando de las rolas favoritas, de todo lo que gusta, todo lo que te cuba, chalanga y lo tengo para ti aquí en La Patrona de los Éxitos. Ya sabes que me quedo contigo de aquí hasta las 6 de la mañana, así que a disfrutar justamente de este gran espacio, de este magnífico espacio con tu cuate también, compa Jerry. Ya sabes, la vía de comunicación a tus órdenes, el WhatsApp, el 22 28 20 34 82, que ya está a tu disposición para que mandes tu mensaje de voz, tu mensaje de texto en esta mañana rica, sabrosa de martes. Calorcín, 28 grados, eso de las 3, 4 de la tarde. Hombre, nos asábamos, ¿no? Y todo el mundo diciendo, oye, pero si ya pasó la primavera. Pues sí, pero 28 grados, ahora sí. No hubo avistamiento de lluvia, medio se nubló en lo que caía la tarde, pero no pasó de ahí. Un tremendo calorón, así que ya sabes que en un solo día tenemos las 4 estaciones. Entonces, ten las debidas precauciones y sobre todo a hidratarse bien. Sobre todo eso, a hidratarse bien, porque ahora el calorón está de los mil pingos. Bueno, 22 28 20 34 82, yo te decía el WhatsApp. O si lo prefieres, teléfono en cabina 222-242-1312. Ahí también te puedo atender con muchísimo gusto. Lo que hay para ti en las redes sociales de tu estación, chécalo en La Magnífica FM, siempre con un interesante jocosón divertido para toda la banda en las redes sociales de La Magnífica FM. A tu pelotán ya lo encuentras conectado en todas las redes, ubícame como el compa Jerry MX. Ahí me sigues, te sigo, te chalequemos a gusto. Yo sí respondo, yo sí te respondo en tiempo real tus mensajes en cualquier red social, siempre y cuando me ubiques como el compa Jerry MX. 12 con 18 minutos, estás ya en las madrugadas magníficas con tu cuatatán, el compa Jerry.

0: Estás en las madrugadas magníficas, tu cuarto tal, compa Jerry, saludándote con el gusto de siempre aquí en
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2: La temperatura, 18 grados, es martes.

23 minutos y será la una aquí en las madrugadas magníficas con tu puesto tan el compañero. Quiero escuchar a Eddie Santiago, el nacido justamente en Puerto Rico, mejor conocido como el rey de la salsa romántica. Te pone en movimiento en esta mañana de martes con este gran éxito, Lluvia la Farsante, la voz del Divo de Juárez, Juan Gabriel. Una canción inmortal, qué rola, qué rola. Lo que no fue, no será. A cargo del ex matador de toros José María Napoleón, que es un gran éxito de 1979 de su autoría, y que el príncipe de la canción José José también convirtiera en todo un éxito.

4 de agosto. El santoral nos dice que hoy es San Rubén, un ermitaño que redujo su espacio vital a la peana de una columna, llamado por ello estilita, no estilista, no, ese es otro. Rubén, nombre masculino de origen hebreo, significa ver, un hijo, o sea, ver, pues, ver, un hijo, eso significa Rubén. Otros santos de este día tenemos a Eleuterio, Eufronio, Juan María, Aristarco, Rainero, IA, no inteligencia artificial, no, IA, Jacinto, Onofre y Parales de Contar. Esos son los santos de este día y vamos a saludar con muchísimo gusto en esta mañana a la amigocha Adriana Fragoso, que está celebrando su cumple. Hoy es el cumple de Adriana Fragoso, así que se la pase a toda la orquesta, en compañía de toda la familia, de sus cuatetanes y de quien más quiera. Para Adriana y la cuatitud que está celebrando alguna fecha importante, abrazo de su cuatetana, compa Jerry, que este día y siempre todo sea magnífico.

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1: En las madrugadas magníficas con tu cuatatena, compa Jerry, acabo de escuchar este clásico del pasito duranguense, mi credo, a cargo de Capaz de la Sierra. Y seguimos en la sierra, ahora con Los Alegres. Llora mi corazón, justamente, de sus compas originarios de Sinaloa, integrados por Inocente Guerrero López, Manuel Guerrero López, Guillermo Guerrero López, Alberto Guerrero López, toda la dinastía de los Guerrero López. Aquí en Los Alegres de la Sierra lo escuchamos en las madrugadas magníficas. Muchachita consentida fue el rayito colombiano y banda machos. Me voy a escuchar con este tema de 1992. Justamente en la reina de las bandas de 1992. Esto fue La Leña de Tiro. 22-28-20-34-82 el WhatsApp de la patrona de los éxitos. Oye, oye, me estoy enterando que a partir de hoy hay malas noticias para toda la banda, que yo creo que es el, un muy alto porcentaje de quienes consumen refresco, ¿no? A pesar de los pesares, sigue siendo México uno de los países con el mayor consumo de refresco. Sí, por no decir el número uno. Hablamos del Chesco rojo y blanco. Pues para todos los que les gusta eso, para la fiesta, para la comida, que no puede faltar, no lo pueden dejar. Y fíjense lo triste también del asunto, ¿no? Hay lugares, hay poblaciones que antes que leche, va el Chesco para los chamacos. ¿Por qué? Porque es lo más barato. Y es en serio, ¿eh? A veces la leche escapa de la posibilidad de compra por parte de las familias y resulta más barato darle al chamaco refresco que leche. Y neta, sí me consta, me gusta. Bueno, pues este Chesco a partir de hoy sube de precio. Entre 1 y hasta 5 pesos. Tú dirás, no es mucho, ¿no? No es mucho, pero para la economía que tenemos, sí, sí se considera un gasto muy, muy fuerte, porque no nada más compras uno o compras la botella familiar, ¿no? Nada más una vez, ¿no? La llegas a consumir en buena cantidad y échale al bolsillo ya cuánto te gastas, cuánto te quemas. A través del WhatsApp, 22-28-20-34-82. A pesar del aumento de precio a partir de hoy, ¿nos sigues consumiendo o haces de tripas corazón y dices, ahí muere? Hasta aquí se acabó mi gustito culposo, el famosísimo Chesco rojo y blanco. Iré para real, ¿eh? Porque esto es un indicativo de que todo va para arriba. 22-28-20-34-82. Tú que lo consumes en la fiesta, tú que lo consumes en tu cantón. Para todo, desayuno, comida, cena. ¿Hasta ahí llegó? ¿O a pesar de los pesares, tú vas a seguir consumiendo este famosísimo Chesco? 22-28-20-34-82. Cuéntame a través del WhatsApp, aquí en las madrugadas magníficas, con tu cuatatán, el compa Jerry, que está contigo hasta las 6 de la mañana.

0: Buenos días, raza, la 1:02.
1: Y la temperatura
0: 17 grados.
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1: La 1:14, 1:14 aquí en las Madrugadas Magníficas con tu cuarto tener compa Jerry. Acabo de escuchar esto de Duelo, vuela, vuela muy alto. Voy a pintar un corazón. Esto lo escuchamos con los Acosta que, por cierto, estarán en la Sierra Negra de Puebla, concretamente en la Feria de Vicente Guerrero, porque hay festividad justamente se realiza para conmemorar a la Virgen de las Nieves, ¿no? Y estoy en la localidad de Santa María del Monte, municipio de Vicente Guerrero. Ahí estarán los Acosta en esta semana. Aquí lo escuchamos en las Madrugadas Magníficas. Claudia Alcaraz, que no te sorprenda. Y Burundanga, este es todo un clásico de 1956. La nacida en La Habana, Cuba, Celia Cruz, acompañando a la Sonora Matancera. También una gran organización. Grandes músicos, grandes temas. Qué época, ¿eh? Qué época de buena música. Desde aquí nos acompaña en esta emisión de las Madrugadas Magníficas con Burundanga. Es la una con 15 minutos.
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1: Bueno, pues recordemos que está el parón de la Liga MX porque a partir de hoy arranca ya la actividad, la jornada 1 de la Liga Scop, la MLS enfrentando equipos de la Liga MX. Y para hoy tenemos los siguientes partidos: Cincinnati contra Pachuca a las 5:45 de la tarde, a la misma hora Columbus Crew contra el Atlas, 6 de la tarde Charlotte enfrentando a los Pumas, 18:30 Minnesota United contra el FC Juárez, los Tigres estarán recibiendo a Salt Lake a las 20 horas y a las 20:30 Vancouver enfrentando al Atlante. Lamentablemente estos partidos no van por televisión abierta. Si tienes la aplicación de la manzanita, ahí le tienes que picar para ver justamente estos encuentros. Muy pocos estarán viendo en televisión abierta, y por lo menos el arranque de la Liga Scop, que es hoy, pues no. Hoy solamente por la aplicación. Para mañana miércoles, el Inter de Miami con Lionel Messi enfrenta al Atlético de San Luis a las 17:30 horas. Monterrey hace lo propio contra Orlando a la misma hora. A las 18:30, Nashville enfrentando a León. Misma hora, Dallas contra Querétaro. A las 8 de la noche, el Toluca enfrentando a Seattle Sounders. Ese sí se va a poder ver en televisión abierta. 8 de la noche, Toluca contra Seattle Sounders. A las 20:30, en Los Ángeles FC contra las Chivas. Los demás, ya sabes, la aplicación de la manzanita. Para el jueves, ¿qué tenemos? New York City contra Santos, 17:30 horas. A las 6 de la tarde, Cruz Azul contra Philadelphia Union. 18:30, Chicago contra Necaxa. A las 19 horas, Austin enfrentando a los Xolos. A las 8 de la noche, el América contra San Diego, ese por su pollo que va a ir por televisión abierta. Y el Portland Timbers contra el Pueblita, 20:30 horas, ese va por aplicación. Así que, ya ni módulo, como dijo el astronauta, ya valimos. No podemos ver en televisión abierta los partidos del Pueblita en la Liga Scop. Habrá que soltar billuyo, marmaja, pachocha para justamente poder ver esos encuentros. Bueno, pues en lo que se refiere a los Juegos Centroamericanos y del Caribe, la selección sub-23 allá en Santo Domingo enfrentó a Guatemala y venció. Justamente ganó el encuentro correspondiente y ahora espera rival. Estará enfrentando al conjunto de Panamá en semifinales, así que buenas noticias para el conjunto mexicano, que sigue dando de qué hablar en los Juegos Centroamericanos y del Caribe. Y de hecho todo el representativo está pues llevando buenos resultados. También en el tenis de mesa, el representativo de México, que es poblano, pues ganó ya la medalla de oro. Esas son excelentes noticias. Entonces, pues vamos a ver cómo termina, ¿no? Cómo termina todo esto. Pues sigue siendo favorable para México, que sigue como líder. sigue como líder en la obtención de medallas. Hasta el momento, México tiene 120 de oro, 81 de plata, 68 de bronce. Y sigue Colombia con 58 de oro, 66 de plata y 48 de bronce. Cuba no se mueve en la tercera posición, 31 de oro, 26 de plata y 36 de bronce. Así que México sigue cosechando un buen número de medallas. Y se sigue significando en estos Juegos Centroamericanos y del Caribe, allá en Santo Domingo, República Dominicana, que por cierto, mañana estarán celebrando la fundación de Santo Domingo. Así que seguramente habrá fiesta importante allá en la isla donde pues se dio el primer contacto de los nativos americanos con los nativos europeos. Actividad de Liga Mexicana de Béisbol, tremendo escándalo que se dio justamente en un altercado entre los Acereros de Monclova y los Toros de Tijuana. Y obviamente la Liga Mexicana de Béisbol ya tomó cartas en el asunto y da a conocer las sanciones que se aplicarán a los integrantes de estos dos equipos luego de la conducta antideportiva que presentaron en la parte baja de la cuarta entrada del tercer juego de la serie el pasado domingo 2 de agosto. Así que tomando en cuenta el reglamento de la liga, el análisis de los videos del juego y en apego al reporte de los umpires, ahí les va. Por parte de Acereros, el jugador Ryan Hernández se le suspende 6 juegos y aplicación de multa. Al lanzador Wilmer Ríos se le suspende 4 juegos y multa. Al coach Carlos Alberto Gastelum se le suspende 3 juegos y la multa. Al jugador Alan Trejo, 2 juegos de suspensión y multa. Al jugador Jackson Flores, 1 juego de suspensión y multa. Por parte de los Toros de Tijuana, el jugador Danry Vázquez, suspensión indefinida y multa. Al lanzador Adonis Medina, suspensión de 5 juegos y multa. Al coach Luis Ugueto, 2 juegos de suspensión y multa. Todas las suspensiones se aplican a partir de los juegos de hoy martes 4 de agosto. ¡Hombre! Pues sí, estuvo fuerte la sanción. Y pues ahí están los castigos. Pericos de Puebla comienza hoy la serie aquí en casa, enfrentando al Águila de Veracruz. Así que Pericos tiene que echarle todos los kilos para terminar en buen lugar en el standing de la zona sur. En estos momentos es cuarto lugar. Pericos es cuarto lugar. Tiene juego y medio de distancia con Bravos de León, lo mismo con Guerreros de Oaxaca. Entonces Pericos no puede darse el lujo de perder y está solamente a juego y medio de Piratas de Campeche. Así que el objetivo podría ser Piratas, justamente para llegar a la tercera posición. Pues vamos, Pericos, echarle los kilos para tener un buen cierre de temporada regular en este 2026 en la Liga Mexicana de Béisbol. 23.

0: 22-28-20-34-82, el WhatsApp para que estés en las madrugadas magníficas en...
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2: La temperatura, 17 grados.

18 minutos y serán las 2 en las madrugadas magníficas con tu cuento tan compañero. Te voy a presentar a Ana Bárbara con esta rola que pues ahora va dedicada cuando pues te gusta alguien por ahí. Se la lanzas el anzuelo justamente con este tema, Bandido. Que por cierto la hermana de Ana Bárbara, Kelly Ugalde, abordó ciertos rumores, defendió a su padre de los ataques que luego ha tenido, ¿no? La controversia que envuelve a la familia tras las declaraciones de Adri Tobal, que afirmó que Ángel Muñoz, el esposo o el ex de Ana Bárbara, le contó sobre un supuesto abuso sexual que la hermana de Ana Bárbara habría sufrido por parte de su padre cuando era adolescente. Ni negó ni confirmó nada a Kelly. Mantiene una relación cercana y amorosa con su padre. Acompañó a Ana Bárbara cuando tuvo justamente esa crisis con su esposo Ángel Muñoz. Dice que sus sobrinos pues ya son grandes, que no están desamparados, que no están descuidados, ya son independientes, y que lo único que puede decir en torno a su padre que lo quiere, lo respeta y hasta ahí no más. Esa fue la declaración de Kelly Ugalde, la hermana de Ana Bárbara, que salió a los medios. Marc Anthony, versión salsa de Ahora Quién, La Venia Bendita. Te lo presenté con el Buki Mayor, Marco Antonio Solís. Un tema de 1997 por parte de su álbum Marco. Y el grupo Aroma nos contó El Amor de Tres. 1:43. Vámonos con el saludo justamente en...

Ahorita los comento. Ahorita los comento. Pues de una vez, pues sí. Sí, de una vez. Pues está reportando a través de redes sociales el sensible fallecimiento de un periodista, músico. Estaba envuelto en temas de los espectáculos, acudía a las ruedas de prensa de todo tipo de espectáculos.

aquí en las madrugadas magníficas con tu cuarta tarde, compa Jerry, que vas a escuchar abrazo musical con esto que fue La Abeja Miope contra Viento y Marea. Ahí está presente Intocable, que recuerda, se está presentando el mes de octubre aquí en la capital camotera, y la reina del Tex-Mex Salina nos presentó un tema de 1994 como parte de su álbum Amor Prohibido. Tecnocumbia, es la tecnocumbia. Seguimos con más, 22, 28, 20, 34, 82, el WhatsApp, para que estés con tu cuatatero, compa Jerry, en las madrugadas.

0: Ya son las 2:01.
1: Y la temperatura
0: 17 grados.

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1: Ya son las 2:15, 2:15 en las Madrugadas Magníficas con tu cuatrotea, el compa Jerry, en esta mañana del 4 de agosto. Quiero presentar a los Tigres del Norte y esto que fue Los Dos Plebes. Me volví a acordar de ti. Esto corrió a cargo de Los Ángeles de Charlie, un tema del 2001 de su producción Te Voy a Enamorar. ¿Cómo la ves? ¿Cómo el tema? Claro que sí, ahí te voy. Julián Álvarez y su norteño banda nos presentaron Así Fue y La Boa, Cerrolón, todo un clásico a cargo de la Sonora Santanera. Y los locutores de aquí de La Magnífica, por supuesto que lo saben y lo saben. Un tema de 1960 de su álbum debut. ¡Wow! A ritmo de cha-cha-cha. Ande pues, la Sonora Santanera aquí en la Patrona de los Éxitos. Salud para Juan Alfonso Pliego, también para Royce Mitzi. En contacto a través de las redes sociales de Tu Cuatro Tan, el compa Jerry. Ahí está. También para Gaby Sánchez y Wendy Rodríguez. Saludos en esta mañana de martes. 2:17 ahora. Oye, qué grueso estuvo este de Santa Fe Clan. A través de sus redes sociales y compartió un presunto ataque policial a vecinos y amistades suyas allá en Santa Fe, Guanajuato. Estaban ahí en las afueras de uno de sus establecimientos. Dice él, estaban cantando, estaban bailando a las afueras de su tienda cuando pues llegó el orden. Empezaron a detonar armas de

compromisos laborales en Hermosillo, Sonora, pero dice, los tengo grabados. Qué fuerte, ay, nanita, la reina, a todos lados se anda uno tronando los dedos. 2:18.

24 minutos, serán las 3:24, las 3 en las madrugadas magníficas con tu cuarto tango, compañero. Te acabo de presentar esto de Banda Vallarta Show. Un éxito que fue en voz de Elmer Figueroa Arce, Chayanne, el papá de México. Provócame lluvia, pues de esos fríos como la lluvia. Un tema del 2013 de la producción Tributo a la Salsa Colombiana, a cargo de Alberto Barros. El potrillo Alejandro Fernández, que seas muy feliz, que hay anuncios allá en Punta Cana, en República Dominicana, de su próxima presentación. Sí, hombre, se cotiza alto el potrillo, Se cotiza alto el potrillo. Algo así como 30 mil pesos mexicanos, el boleto más caro. Me enseñaron ahí la lista de precios. Caray. Pues así, así llega el potrillo a República Dominicana. Y también escuchamos esto de Los Extraños, esta agrupación de Zacualpa en Estado de México, que tuvo este gran éxito, Nadie, Nadie Como Tú. Y hablando de éxitos, déjame decirte que mi amigo Bronco, en esta semana, estará dando a conocer su más reciente tema, que lleva por título Contigo Lo Supe. Así entonces, mi amigo Bronco estará estrenando nuevo sencillo, nuevo tema. Y aquí, en las madrugadas magníficas, una probadita de lo que podré escuchar más adelante ya en sus redes sociales.

Pues ahí está una probadita de este tema, contigo lo supe, ya supe Lupe, así está, ya supe Lupe, que vas a andar por estos lares, por estos rumbos. Bueno, saludos con mucho gusto en este momento para mi compita Sebas. ¿Qué pasó, mi compa Sebas? Terminación 9898, ya pasando lista, bueno, pues ahí está, compa, así que saludamos, que sea una magnífica jornada. 2:38 minutos.

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1: Estás en las madrugadas magníficas, tu cuadratán, el compa Jerry, acompañándote en esta mañana de el martes 4 de agosto con la apuesta. Procuro olvidarte. Pesado, ¿a dónde te manda? Pues a chillar otra parte. Un tema de inspiración de Marco Antonio Pérez, cumbia Kings, Azúcar. Y si estuvieras conmigo, esta rola de inspiración de Fernando Fuentes, fue un éxito en 1999 a cargo de Liberación. Cinco minutos, y serán ya las tres. Deja de comentarte que el tema Recuerdos en Común, la colaboración entre Edén Muñoz y Alfredo Olivas, ocupa el primer lugar en las listas de popularidad. Este tema

0: 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Son las 3 en punto.
1: Y la temperatura
0: 16 grados.

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1: Ya son las 3 con 13 minutos en las Madrugadas Magníficas con tu cuenta tan el compa Jerry. Acabo de escuchar a Alicia Villarreal, la güerita consentida al frente del límite. Y quieren estar en esta madrugada de martes 4 de agosto, solo contigo, las cosas del amor. Ahí pusimos atención al grupo originario de Esteban en Cerralbo, Nuevo León. Así está, el grupo Pegaso, cosas del amor. Banda Z, con su gran éxito La Niña Fresa y No Son Palabritas. Nos fuimos hasta 1972 con Río Tobar y su Costa Azul, porque Rigo es amor. Y Rigo está aquí, en las Madrugadas Magníficas, con tu cuatatán, el compa Jerry. 3 con 14 minutos ahora. ¿Qué ocurrió un día como hoy? Un 4 de agosto. Arrancamos en 1496 en la isla La Española. El español Bartolomé Colón, hermano de Cristóbal Colón, funda la ciudad de Santo Domingo, la primera ciudad europea permanente en América y que hoy es la capital de la República Dominicana. Así que hoy en República Dominicana están de fiesta por la fundación justamente de la ciudad de Santo Domingo, que ya no tuve chance de conocer. A ver si hay oportunidad después. En 1526, cuatro días después del fallecimiento de su compañero en la expedición hacia las Islas Molucas, Jofre García de Loaiza, muere en la nave Victoria San Sebastián Elcano, el navegante español que en 1522 había concluido la primera vuelta al mundo. En 1639 falleció Juan Ruiz de Alarcón, dramaturgo mexicano. 1693, en la región de Champaña, en Francia, el fraile Don Perignon inventó el champán. Riquísimo. 1875 falleció Hans Christian Andersen, escritor danés. Cuentos infantiles. 1880, en el Vaticano, el Papa León XIII declara a Santo Tomás de Aquino patrono de todos los centros educativos católicos del mundo. En 1957, el argentino Juan Manuel Fangio gana el Gran Premio de Alemania y se consagra campeón de la Fórmula 1 por quinta vez. En 1961 nació Barack Obama, abogado y político estadounidense, presidente de la Unión de los Estados Unidos entre 2009 y 2017. Además fue premio Nobel de la Paz en 2009. Lo que ocurrió un día como hoy, lo comparto aquí en las Madrugadas Magníficas con tu cuatatán, el compa Jerry.

En 25 minutos serán las 4 aquí en las madrugadas magníficas con tu cuota tan el compañero. Te voy a presentar a los recoditos. Y esto que fue, me sobrabas tú, que por cierto, los recoditos junto con el recodo se lanzaron a Calgary y Vancouver. Conquistaron territorio canadiense. Qué suave, qué buena onda que la música mexicana va más allá de las fronteras mexicas y sobre todo a mercados que pues difícilmente podrías decir les gusta la banda, le entienden a la banda. Pues ahí están los recoditos y el recodo haciendo historia en Canadá. Un montón de estrellas te baja Polo Montañez, Antonio Aguilar, Don Antonio Aguilar, con un tema de 1988, con inspiración de Carlos González García, de su producción Antonio Aguilar con tambor. Esto fue Un Puño de Tierra. Vida, no te vayas, te lo pide encarecidamente Jaguaru. Lo que ocurrió un 4 de agosto de 1962, nació Roger Clemens, beisbolista estadounidense. En 1962 también falleció Marilyn Monroe, actriz, modelo y cantante estadounidense, sex symbol en su época, y que entre otras cosas, pues estuvo ligada a grandes personajes dentro de la historia mundial como Joe DiMaggio. También estuvo, se dice que tuvo un pequeño affair con el presidente John F. Kennedy, luego con su hermano Robert, y que eso posiblemente, ya saben las teorías conspirativas, pues fue la causa del fallecimiento de Marilyn Monroe. Ahora sí que sabía demasiado. Entonces, un día como hoy, a causa de barbitúricos, encuentran a Marilyn Monroe muerta. 1996, en la ciudad de Atlanta, finalizan los Juegos Olímpicos. 1997, en Arles, Francia, muere Jean Calment, la persona más longeva del mundo que se ha registrado. Tenía 122 años y 164 días. ¡Wow! Imagínate nomás. Sí, como que ya la tendencia a la población es ser más longeva. ¿Te imaginas? 122 años encima. En 2012, el nadador estadounidense Michael Phelps gana su medalla olímpica número 22, superando la marca de 18 medallas que hasta entonces ostentaba la gimnasta soviética Larisa Latinina, consolidándose como el máximo medallista en la historia de los Juegos Olímpicos y como el mejor nadador de la historia. En 2017, en el Reino Unido, el aristócrata Felipe de Edimburgo, quien fuera el esposo de la reina Isabel II, abandona definitivamente su vida pública. Y en 2022 falleció Adriana Roel, actriz mexicana, lo que ocurrió un 4 de agosto, y te lo comparto en las madrugadas magníficas con tu cuatatán, el compa Jerry.

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1: Las madrugadas magníficas con tu patata, compa Jerry. Acabas de escuchar al Buki Mayor Marco Antonio Solís con este tema justamente del año 2003 de su producción Tu Amor o Tu Desprecio. Marco quiere ser más que tu amigo, te me vas así. Tronándote los dedos está la autoridad de la sierra, David Olivares, el oriundo de Houston, Texas. Aquí lo escuchamos con su rola Y Te Lo Pido y 17 años, un clásico de Los Ángeles Azules. Saludos con mucho gusto para mi compita Pablo. Viene por ahí Uri Rojas. En contacto de esta mañana.

O sea que Don Goyo, Don Goyo está echando su purito. Ándale. Y pues sí, las zonas que podrían verse afectadas: Tláhuac, Milpalta, Xochimilco, Tlalpan, Iztapalapa y la Gustavo Madero, en las zonas altas. Así que pues hay que tomar las debidas precauciones. Si vas a la Ciudad de México, pues sí, llévate tu cubrebocas, porque parte de la contaminación, pues échale ahorita. Don Goyo, que echó su purito. Y hoy, 4 de agosto, es el Día Internacional del Leopardo Nublado. También es el Día de la Conservación de Búhos y Lechuzas. Día Internacional de Concientización sobre el Búho. En México, el Día Nacional de Calakmul. En Aramberri, Nuevo México, es la Feria del Aguacate. Y también aquí en nuestro país es el Día Nacional de la Dalia. Todo esto, 4 de agosto. Aquí te lo comparto en las Madrugadas Magníficas con tu cuatatana, compañero. A continuación, checa tu horóscopo aquí en

0: magnífica. Buenos días, raza, las 4 en punto.
1: Y la temperatura
0: 15 grados.

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1: Son las 4:16 en las Madrugadas Magníficas con tu cuadra, compa Jerry. Te quiero presentar este rolón a cargo de Intocable, con inspiración de Luis Gerardo Padilla. Esto está incluido en su producción X. ¿Alguien te va a hacer llorar? Los Askis con Blue Check te cantaron aquí, cariñito. Lo Legal, correo a cargo de El Bebeto, de la producción Esa Soy Yo del 2012, y Josh Favela. Dejó escuchar con esto Cuando Fuimos Nada. 4:17 ya. 4:17.
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1: Saludo a los amigos de Aries en esta mañana del martes, que estará marcado por el éxito en asuntos laborales y comerciales. Si tienes pendientes reuniones, negociaciones o la firma de algún acuerdo, las condiciones serán favorables para obtener resultados positivos y avanzar en esos proyectos que habían permanecido detenidos.
0: Tauro.
1: Bueno, pues la tranquilidad emocional vuelve a convertirse en una de tus mayores fortalezas. Esa estabilidad te permitirá analizar con claridad tus próximos movimientos económicos y planificar inversiones o proyectos que podrían dar excelentes resultados durante las próximas semanas.
0: Géminis.
1: Tu habilidad para comunicarte estará especialmente fortalecida, permitiéndote resolver malentendidos y mejorar la relación con las personas de tu entorno. Conversaciones que parecían complicadas encontrarán una solución más sencilla de lo esperado.
0: Cáncer.
1: La protección espiritual será uno de los aspectos más destacados de este martes, Cáncer. Sentirás mayor confianza para avanzar en tus objetivos y afrontar cualquier desafío con una actitud positiva.

y por eso digo así cantando con mi canción. Yo soy el aventurero, puritito corazón, ¿verdad?

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0: Faltan ya 22 minutos para que sean las 5 en las madrugadas magníficas con tu cuatatán, el compa Jerry. Acabamos de escuchar a Aldo Gibovich al frente de la agrupación peruana de Los Pasteles Verdes, y esto que fue Llora Corazón, tema de 1979. ¿A qué lugar nos invitó Adolescentes Orquesta? Pedro Fernández llegó con este tema de 1998. El aventurero y Pierre Morena. Esto fue con Extinguidiche Talía. 21 minutos, 21 y serán las 5.
1: 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Leo.
0: Vamos con los amigos de Leo. El sol continúa favoreciendo tu signo, aumentando tu seguridad, carisma y capacidad para destacar en cualquier actividad. Tu presencia llamará la atención de manera natural y podrías convertirte en el centro de importantes reuniones o decisiones.
1: Virgo.
0: El orden será la llave que abrirá nuevas oportunidades, Virgo. Organizar documentos, poner en regla tus finanzas o simplemente mejorar tus espacios de trabajo favorecerá la llegada de prosperidad durante el resto de la semana.
1: Libra.
0: La balanza comienza a inclinarse a tu favor. El reconocimiento por todo el esfuerzo realizado durante los últimos meses empezará a manifestarse y podría recibir noticias alentadoras relacionadas con tu desarrollo profesional.
1: ¡Escorpión!
0: La determinación será tu mayor fortaleza durante este martes. Tendrás la capacidad de dejar atrás temores e inseguridades para concentrarte en los cambios que impulsarán tu crecimiento económico y profesional.
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1: Juego de cumbia andina aquí en las madrugadas magníficas con tu cuatetán, compa Jerry, cargo de Guaras. Esto fue para ti, linda. Antes muerta que sencilla. El gran éxito de Horóscopos de Durango, Los Tigres del Norte. Dejaron de escuchar con este tema de 1974 de la inspiración de Ángel González. Contrabando y traición y el amor secreto es el que viven los ángeles de Charlie. 3 y la 5.

0: Las oportunidades de crecimiento llegarán a través de nuevos aprendizajes, pequeños viajes o experiencias diferentes que van a romper con la rutina habitual. Cada cambio traerá consigo posibilidades para ampliar tus horizontes.
1: Capricornio.
0: La disciplina que has mantenido durante los últimos meses comienza a rendir frutos, Capricornio. Este martes podrías recibir una noticia favorable relacionada con un pago pendiente, un bono o un ingreso adicional que fortalecerá tu economía.
1: Acuario.
0: Este será un excelente día para comenzar a materializar proyectos que parecían lejanos. La creatividad fluirá con facilidad y encontrarás inspiración para presentar nuevas ideas dentro del trabajo o desarrollar iniciativas personales.
1: Piscis.
0: La intuición será tu mejor guía durante este martes. Sentirás una conexión especial con tu lado espiritual y tendrás mayor facilidad para reconocer cuáles son las decisiones que te acercan a tus verdaderos objetivos. Los horóscopos para toda la cuatitud de las madrugadas magníficas con tu cuatatán, el compa Jerry. Y ahora, música continua aquí en las madrugadas magníficas de la patrona de los éxitos.
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0: minuto y serán las 5.
1: Y la temperatura
0: 15 grados.

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0: 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Hoy seguimos evolucionando. Ya llegó, ya está aquí nuestro gallo, su gallo, el gallo de la radio. Comenzamos Tribuna Matutina.
1: Hola, hola, ¿qué tal? ¿Cómo le va? Esta es buena noticia. Puebla será sede del Tianguis Turístico 2027. Esto, obviamente, el próximo año. Ayer lo dio a conocer el gobernador del estado, Alejandro Armenta, y también la secretaria federal de Turismo, Josefina Rodríguez Zamora. En una conferencia de prensa dieron detalles de este que es el evento más importante del país en el sector. Será en el mes de marzo cuando se lleve a cabo el tianguis acá en la entidad y se prevé una derrama económica nada más y nada menos que de 1,050 millones de pesos. Le saluda a su amigo Leonardo Torija, el gallo de la radio. Y cuando son las 6:00 a.m, en punto, comienzo a cantarle las noticias. Puebla busca ser sede de los Latin Grammys 2027. Afinan detalles para detonar el distrito aeroportuario allá en Huejotzingo, evidentemente en el Aeropuerto Internacional Hermano Cerdán. Y la Secretaría de Turismo Federal refuerza la capacitación de guías de turistas allá en la Sierra Norte de Puebla, específicamente en el municipio Cuetzalan, donde en semanas recientes habrían quedado atrapadas pues unas personas. Aquí se lo dimos a conocer y bueno, pues incluso continúan al menos 3 cuerpos al interior de este cuerpo precisamente de agua, este cuerpo de tierra. Y comenzarán ya la construcción y obras menores del sistema de transporte denominado Cablebus, este de sistema de transporte por cable. Y en más de la entidad, SOAPAP, el sistema operador de agua potable y alcantarillado de Puebla, exige a los ayuntamientos que sancionen a quienes están descargando aguas negras al río Atoyac. Y los viveros de la Secretaría Estatal de Medio Ambiente comenzaron ya la producción de ejemplares de especies de plantas para seguir con las acciones de reforestación en el estado. Detectan 3,000 árboles, precisamente 3,000 macizos en mal estado en la ciudad capital. Así lo dio a conocer el secretario municipal de Medio Ambiente, Iván Herrera. Y para evitar que se continúe propagando la contaminación, incrementarán en el gobierno de la ciudad multas para las personas, para las y los ciudadanos que sean sorprendidos tirando basura en las calles y también en los parques, en donde, bueno, pues se forman las temidas montoneras. Y en más de esta ciudad, el presidente municipal de Puebla, Pepe Chedraui, ayer supervisó acciones de bacheo al sur de la capital poblana, en la colonia San José Mayorazgo. Y Puebla será sede de la Cumbre de Artesanías de Iberoamérica el próximo 28 de agosto. Así lo dio a conocer la directora del Instituto Municipal de Arte y Cultura de Puebla, Anel Nochebuena. Y la Dirección de Gestión de Riesgos del Gobierno de la Ciudad, es decir, Protección Municipal, inmovilizó un camión que transportaba cilindros de gas. Y es que estos no estaban siendo bien manejados. Y ayer hubo una discusión entre ambulantes, entre integrantes del comercio popular e inspectores de la Secretaría de Gobernación allá en el primer cuadro de la ciudad de Puebla. Afortunadamente, pues la situación no pasó a mayores, pero están muy pendientes de que los ambulantes no se extiendan. En información de Código Rojo, detuvieron a una mujer que tenía consigo droga y armas. Le tenemos el detalle. Investiga la Fiscalía General del Estado de Puebla la muerte de un interno en el penal de San Miguel. Aparentemente podría tratarse de un homicidio. Y también nuestro compañero Rafa Murillo se trasladó a la casa Carmen Cerdán en la colonia La Guadalupana. Le tenemos los detalles de este reportaje. En información de la educación, la Secretaría de Educación Pública ampliará la cobertura para los bachilleratos. En otro orden de ideas, pero también de la educación, inició la Secretaría de Bienestar la entrega de las becas Rita Cetina. En la máxima casa de estudios, la UAP comenzó inscripción para las preparatorias. Analiza la UPAEP, la Universidad Popular Autónoma del Estado de Puebla, retos en materia de educación. Al filo de las 7 de la mañana tendremos las mañanitas, el paquetazo cumpleañero, por supuesto, y la voz de los poblanos. Le invito a estar en contacto con nosotros vía WhatsApp 2223-903810. Además, el reporte Atlixco con Jessica Ayala, el reporte Tehuacán con Germán Nolasco. Iremos a la zona conurbada de Puebla para conocer qué es lo que sucede en otros municipios como Cholula, Cuautlancingo y San Martín Texmelucan. Interesantes entrevistas, colaboraciones, espectáculos con Mitch Piedras y toda la información deportiva con Ernesto Romero. Hoy estaremos platicando con Aranza López, nadadora poblana, que obtuvo la medalla de oro allá en los Juegos Centroamericanos. ¡Comenzamos! Tribuna Matutina.
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1: Son las 6:06 a.m. y es un gusto saludarles en este martes 4 de agosto del año 2026. Gracias, muchas gracias por acompañarnos en esta emisión de Tribuna Matutina a través de la magnífica 95.5 de FM, la patrona de los éxitos. Y allá en Atlixco, Izúcar de Matamoros y la Mixteca, nos escuchan por la 99.9 de FM. Les invito a estar en contacto con nosotros vía WhatsApp 2223903810 para que hagamos juntos las noticias. También transmitimos en redes sociales de Tribuna Vigila en X, Tribuna Vigila en Facebook. Así que sin más preámbulo, nos vamos con la información.
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0: 6:08. Ya le adelantaba en el resumen inicial de noticias. Esta es una muy buena. Presentaron ayer el Tianguis Turístico 2027, que se llevará a cabo acá en la entidad poblana. Adelante, Lili, te saludo con gusto. Muy buenos días.
1: Hola, Gallo. Muy buenos días. Igualmente te saludo con gusto a ti y al auditorio. Josefina Rodríguez Zamora, secretaria de Turismo a nivel nacional, informó que luego de que Puebla reciba el Tianguis Turístico 2027, cada mes el número de visitantes que arriben a la entidad aumentará un 5%, de modo que el impacto de dicho evento será permanente para la entidad. En su visita a Puebla para participar en la conferencia de prensa de inicio de semana, la funcionaria federal anunció las fechas oficiales del evento que ya se había anunciado desde hace tiempo, considerado el más importante de la industria a nivel nacional, el cual se desarrollará entre el 9 y 13 de marzo del año próximo. Pormenorizó que el desarrollo del Tianguis generará una derrama económica de 1.050 millones de pesos, contará con 3.800 stands, la participación de 32 estados de la República, y en esta ocasión ella destacaba que el 2027 se busca hacer que el Tianguis Turístico sea un modelo, sobre todo en cuanto a comercialización a nivel internacional. Se esperan compradores de países como Estados Unidos y Canadá, Reino Unido, Colombia y Brasil, pero también este año la meta es llegar a nuevos mercados internacionales como China, Corea y Japón. Escuchemos.
2: De unos años, casi son 14 años, regresa el Tianguis Turístico a Puebla y regresa en una edición que va a ser modelo en Estados Unidos y Canadá, en nuestros mercados emisores, pero aquí en Puebla le estamos apostando no solo a los mercados emisores como Estados Unidos y Canadá, Reino Unido, Colombia, Brasil, sino tendremos por primera vez los compradores de los mercados que están llegando a nuestro país. Por ejemplo, China, Corea, Japón.
1: En total se prevé la asistencia de más de 70.000 personas y por primera vez también el evento se abrirá al público en general, permitiendo que las familias conozcan la oferta turística de todo el país. Rodríguez Zamora destacó que Puebla fue elegida entre 5 entidades para ser sede del Tianguis, y entre otros aspectos se consideraron la ubicación geográfica, la seguridad pública y la infraestructura. Esta es la segunda ocasión que la entidad aloja el Tianguis Turístico, la primera ocurrió en el 2003. Finalmente, Alejandro Armentamer, gobernador de Puebla, agradeció la confianza de las autoridades federales y destacó que se diseñará un plan para que el Tianguis Turístico no solo beneficie a la capital, sino que toda la entidad resulte también beneficiada para que todos los municipios tengan algo que ofrecer. Es el reporte.
0: Ahí está entonces la información, y bueno, pues hay que detallar que este Tianguis Turístico pues estará, como bien lo mencionabas, resaltando la vocación de los pueblos mágicos, de los municipios con vocación turística, del turismo comunitario, en fin, una importante derrama de más de 1.000 millones de pesos es la que se espera para este evento, ¿verdad?
1: Es correcto, Gallo, comentar que desde esta pasada, que fue la 51, se ha dado Ventana México, que tiene el propósito de compartir con los asistentes aspectos, como tú lo has mencionado, que tienen que ver con la cultura, con la gastronomía, con el turismo comunitario. Para el caso de esta edición 52, que será en Puebla, esta Ventana México, que es previa al Tianguis, se va a desarrollar en el pueblo mágico de Cholula, y ahí alrededor de una veintena de cocineras tradicionales, artesanos, pues estarán justamente participando en el evento para que los visitantes pues conozcan un poco más de la cultura de nuestra entidad a través de sus platillos típicos, a través de sus artesanías, y bueno, pues claro, se lleven un poco de la cultura, del folclore, de las costumbres, que normalmente pues resultan esos los principales atractivos turísticos del país, y bueno, en este caso, de Puebla, Gallo.
0: Eso es en cuanto al Tianguis Turístico, pero buscan traer otro importante evento de talla internacional, que son los Latin Grammys 2027, ¿no?
1: Sí, fíjate que regionalmente también el gobernador de Puebla confirmó que la entidad podría ser sede de los Latin Grammys 2027, sin embargo admitió que se trata de un evento muy costoso, por lo que será un análisis presupuestal a fondo para determinar el costo-beneficio de este proyecto. De entrada adelantó el mandatario, realizar el evento en Puebla solo sería viable si es que la iniciativa privada compartiera la inversión con el gobierno, de modo que el peso financiero no recaiga exclusivamente en las arcas estatales. Dijo que se podrían buscar esquemas, pero bueno, pues sí se necesita el apoyo de los empresarios. Escuchamos.
3: que hoy se está logrando. Entonces los Grammys, nosotros le diríamos, sí, vénganse, les condonamos todo, les ayudamos, podemos apoyar con hotelería, no sé, muchas cosas. Pero el costo de traer a los Grammys es alto. Yo le diría a los señores empresarios, nos ayudan a poner una parte, cómo le hacemos, y lo logramos. Pero si nosotros vamos a cubrir como Estado el costo, pues por lo menos un aval de los empresarios que sí quieren el evento, ya lo platicamos.
1: Y bueno, pues como escuchábamos, el gobernador mencionaba que pues se necesitaría justamente el apoyo de la iniciativa privada. Y bueno, pues es que él recordaba que Puebla tuvo a la selección española ganadora del Mundial de la FIFA 2026, un evento que generó críticas debido a su alto costo. Sin embargo, aseguró que este encuentro generó una amplia derrama económica para los prestadores de servicios turísticos en la entidad. Así que se va a valorar que, bueno, pues si este beneficio resulta atraer la entrega de los galardones internacionales que reconocen la excelencia artística y técnica de la música grabada, si vale la pena o no traerlos. Por ahora el gobernador no mencionó cuánto costaría traer este evento, así como tampoco se ha revelado cuánto es el costo que los poblanos pues atribuyeron a la celebración del Juego México-España. Finalmente, el mandatario afirmó que el Estado tiene capacidad logística, para organizar eventos de esta magnitud, pero también resaltaba que no solamente Puebla puede ser atractivo para tener esta clase de eventos, tiene otras opciones, así que bueno, pues se va a analizar si es que pueden o no traer este evento. Este es el reporte.
0: Pues ojalá y logren traerlo, porque es un evento súper importante, repito, de talla internacional. Pero sí, no es tan fácil, ¿eh? No es tan fácil. La situación de la inversión sería muy, muy importante. Y bueno, pues ojalá los empresarios, que a veces son pura figurita, algunos, pues le metan, ¿no?
1: Sí, la verdad es que, bueno, pues este sexenio, esta administración han estado trabajando muy, muy de cerca, Gallo, la iniciativa privada y el gobierno de Puebla. Eso es bueno. Pero bueno, también sería favorable justo que, bueno, pues se viera, pues ahora sí que en los hechos, ¿no? Si ellos pueden aportar algo, si pueden arriesgar incluso algo, porque decía eso también el gobernador, ¿no? Si se trae, malo, si no se trae, también malo. Entonces a veces dice, que queda mal, el que tiene las críticas soy yo. Al final de cuentas tampoco voy a arriesgar el dinero de los poblanos, de la gente, a traer algo que probablemente no, pues no les guste a todos. Entonces esta parte también es muy importante, porque como él decía, son decisiones polémicas, ¿no?
0: Así es. 6:16, 6:16. Oye, y ayer hablaron también del distrito aeroportuario, que estará evidentemente allá en Huejotzingo, en la estación aérea. ¿Qué es lo que se dijo?
1: Sí, fíjate, Gallo, que bueno, pues en este sentido, esta semana podría liberarse el predio ubicado frente al aeropuerto Hermanos Cerdán, que es propiedad del gobierno de Puebla y en donde se pretende desarrollar el distrito aeroportuario, un complejo comercial que detonará la economía de toda la región. Alejandro Armentamir, gobernador de Puebla, detalló que en este lugar se construirá un hotel de cadena internacional, salas de cine, bancos, terminales de autobuses de pasajeros e incluso algunas oficinas de gobierno en donde se ofrecerán trámites básicos que pudieran requerir los viajeros e incluso los habitantes de la zona. Y es que el mandatario mencionó que este complejo no solo beneficiará a los usuarios de la terminal aeroportuaria, sino incluso a los habitantes de los municipios de Huejotzingo, Xoxtla, Tlalpan y Las Cholulas. Por ahora, todavía no ofreció detalles sobre el monto de la inversión ni el nombre de las empresas que estarían involucradas en este proyecto. Sobre el mismo tema, José Luis García Parra, coordinador de gabinete, mencionó que se trabaja en la integración del fideicomiso a través del cual se operará el distrito aeroportuario, y este proyecto reforzará la infraestructura turística en la entidad. Recuerdo que se trata de este predio que está frente al aeropuerto y que es propiedad del gobierno del estado. Y bueno, pues digo que ya se han realizado diferentes mesas de trabajo con los empresarios que están interesados en invertir en este punto. Y bueno, pues la intención se refrenda es dar una atención más allá de los servicios que ofrece como tal el aeropuerto, generar infraestructura que arrope justamente las operaciones del hermano Cerdán. Recordó que el Estado trabaja de manera coordinada con Grupo Maya, que es el organismo encargado de la administración del aeropuerto, en donde el gobierno poblano también va a invertir 1,000,000,000 de pesos, esto para obras de ampliación y modernización. Es el reporte.
0: Muy bien, ahí está entonces también este otro importante proyecto de la mano con los empresarios, que también esperemos pues tenga buen puerto. 6:18, 6:18. Bueno, pues luego de lo que sucedió hace algunas semanas allá en Cuetzalan, en la gruta de Chichicazapan, donde un guía de la comunidad, bueno, pues llevó a estos visitantes provenientes de otro municipio cercano, Chignautla, al lugar, ingresaron sin tomar en cuenta que había corrientes de agua fuertes en su interior. Bueno, pues la Secretaría de Turismo Federal ayer dio a conocer que van a reforzar la capacitación precisamente de guías de turistas, no solo en Cuetzalan, sino prácticamente en todo el estado. Adelante, Lili.
1: Sí, Gallo, es correcto. Desde Puebla, y a propósito de la tragedia ocurrida en la gruta de Chichicazapan, en el pueblo mágico de Cuetzalan, Josefina Rodríguez Zamora, titular de la Secretaría de Turismo a nivel nacional, hizo un llamado para que los vacacionistas contraten a guías certificados durante sus paseos y eviten correr riesgos. A través de la campaña Te Cuidamos a Ti, Cuidamos a Tu Familia, se pretende hacer conciencia sobre la importancia de que, sobre todo en visitas a escenarios naturales de los pueblos mágicos, los viajeros constaten que quienes se presenten como guías turísticos puedan demostrarlo con sus acreditaciones correspondientes. Escuchen.
4: Un inventario y una campaña que se llama Te Cuidamos a Ti, Cuidamos a Tu Familia, sobre todo en los pueblos mágicos. ¿En qué sentido? En hacer un llamado a los turistas a de verdad, tenemos nosotros en Visit México un apartado que son guías de turismo certificados por estados. Hacer un llamado a que podamos nosotros ser responsables y poder contratar a guías certificados. Eso lo hacemos pues con la promoción en las diferentes plataformas de la Secretaría y en capacitarlos de manera constante.
1: La secretaria mencionó que el sitio en internet Visit México cuenta con un apartado en donde es posible verificar por estado el padrón de guías turísticos capacitados, de modo que los usuarios pueden revisar esta base de datos antes de realizar la contratación de algún servicio. Mencionó además que se está realizando un inventario entre agencias y prestadores de servicios para verificar que cuenten con las certificaciones necesarias. Recordó que cada año un guía debe actualizar su capacitación con un curso de 200 horas, mientras que quienes se inscriben por primera vez deben cursar 550 horas de capacitación. El reporte, Gallo.
0: Ya veremos entonces que, bueno, pues se dé a conocer precisamente esta capacitación ya de manera formal y que comiencen a trabajar allá, repito, en Cuetzalan, y no solamente en Cuetzalan, en Zacatlán, en Chignahuapan, en Huauchinango, la zona de Jicotepec, Atlixco. Siempre es importante tener profesionales en la materia, Lili.
1: Sin duda, y fíjate que, bueno, pues decía ayer la secretaria, lo destacaba, y también eso es importante. Al final de cuentas, él existe la posibilidad de que los guías se puedan instruir, se puedan capacitar, incluso vía remota, y la verdad es que entonces ya no hay pretexto, ¿no? Pues habrá quien dijera, a lo mejor no tenía tiempo, si estoy en el pueblo mágico y me da la capacitación en Puebla capital, pues quizá los traslados, el costo, el dinero. Pero bueno, pues ayer ella decía que en esta administración se ha hecho mucho énfasis en que no haya pretextos, en que no haya pues posibilidad, digamos, de que la gente eluda sus responsabilidades. Entonces pues tienen todas las facilidades para capacitarse.
0: Así es, y vamos cerrando este bloque de información con las obras del sistema de transporte por cable que estarán iniciando ya en este mes de agosto.
1: Sí, fíjate que José Luis García Parra, coordinador del gabinete del gobierno de Puebla, informó que antes de que concluya este mes se iniciará con la construcción formal de las 94 torres del sistema de transporte por cable, y él agregó que la socialización del proyecto será permanente. En 12 días a más tardar iniciarán las obras de las torres que se ubican en el Centro Escolar Niños Héroes de Chapultepec y en la Unidad Deportiva Maravillas, que son las que ya cuentan con todos los permisos liberados para ello. Por ahora, en estas estaciones se realizan únicamente trabajos preliminares y de nivelación de suelo, y se cuenta con las licencias para ello. Por lo tanto, desmintió que el Estado esté actuando fuera del margen de la ley, como alguien ya lo había señalado. Él insistió en que no habrá obras mayores hasta que todos los trámites sean concluidos. A la par, y en coordinación con la Secretaría de Gobernación, se va a iniciar con una serie de visitas a todas las colonias que forman parte del proyecto del Cablebus, con el objetivo de continuar con la socialización del proyecto. Indicó que, bueno, pues la intención es informar cara a cara a la población sobre los alcances y beneficios de este medio de transporte, y se prevé que las reuniones con los vecinos de las estaciones se lleven a cabo de manera periódica durante el proceso de la obra. Sobre la manifestación de la colonia Resurgimiento, bueno, pues estas personas denunciaron su descontento por la construcción de una torre del Cablebus sobre la 4 Oriente entre 28 y 30 Norte, que afectaría a un árbol. En este caso, el coordinador aseguró que el ejemplar, que es una jacaranda, no será talado. Incluso explicaba que se encuentra unos metros adelante y ninguna de las obras implicará que se pierda esta jacaranda. Es el reporte.
0: Gracias, gracias Lili por la información, y vuelvo contigo más adelante. 6:23 a.m, estamos arrancando motores en Tribuna Matutina. Jazz Guevara, buenos días.
5: Excelente martes, ya martes 4 de agosto, y obviamente información interesante porque ya está disponible el pronóstico del clima para hoy en la capital poblana. Temperatura actual de 13 grados centígrados, máxima esperada de 26. Y hay un 40% de probabilidad de lluvia para que ustedes lo tomen en cuenta.
0: Bueno, pues vamos a estar pendientes entonces de lo que suceda en torno a la lluvia, que nos ha dado tregua, mi estimado Jazz. La verdad es que la lluvia ha dado tregua a estas horas y afortunadamente no ha llovido. El asunto cuando no llueve es que hace calor. Muchísimo calor, ¿no?
5: Es que hace bastante calor y obviamente, pues sí, la gente quiere hidratarse, ¿no?
0: Sí, la gente quiere hidratarse con agüita natural, con algunas bebidas hidratantes, pero ese es el asunto, que cuando viene la lluvia refresca rico. Sin embargo, bueno, pues en las noches y en las madrugadas se hace un poquito de bochorno. Pues aquí seguimos recibiendo sus mensajes en el 22-23-90-38-10, Tribuna Vigila en X, Tribuna Vigila en Facebook, y por supuesto les damos salida con muchísimo gusto. Pausa y regresamos.
6: El 4 de agosto de 1961 nació Barack Obama, expresidente de los Estados Unidos y Premio Nobel de la Paz en 2009.
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1: Seguimos en Tribuna Matutina. Gracias, muchas gracias por continuar con nosotros a través de la magnífica 95.5 de FM, la patrona de los éxitos, y allá en Atlixco, en la Mixteca 99.9 de FM. Vamos a entrarle a este asunto por demás importante. Bueno, pues se da a conocer que el SUAPAP exige a los ayuntamientos que apliquen la ley y que sancionen a quienes estén descargando, haciendo descargas ilegales, obviamente, hacia el río Atoyac. Adelante, Pili, te saludo con gusto. Muy buenos días.
2: Gracias, Gallo. El Sistema Operador de Agua Potable, el SUAPAP, se propone metas de saneamiento, por lo que está realizando un programa. 1, tratamiento de las aguas residuales. 2, disposición segura y reuso. 3, protección de los acuíferos. 4, programas de cultura de saneamiento para el cuidado del agua y su manejo. La directora de SUAPAP, Josefina Morales Guerrero, informa que existe falta de pago de saneamiento de los municipios, por lo que establecerá una coordinación con la Comisión Nacional del Agua para asegurar el cumplimiento de las normas. Se tiene que priorizar inversiones en materia de saneamiento y tener programas de regularización en esta materia de excedentes de contaminantes basados en la corrección, dice.
3: A la cultura de que todos paguemos el agua que consumimos y el agua que se limpia. También es una acción que estamos haciendo, es una revisión en la mejora de los procesos de las plantas de tratamiento para poder cumplir las normas y gestionar el pago de saneamiento por parte de los municipios.
2: La funcionaria señala que no se trata de ejercer un terrorismo si no se paga el agua de consumo, y se tiene también que entender que se tiene que pagar el agua que se desecha y que se debe limpiar para el reuso. Por eso, SUAPAP inició esta revisión en las plantas de tratamiento, sobre todo las que están en la ribera del río Atoyac, para determinar que cumplan con las normas y su funcionamiento y se activen todo el tiempo, y no solamente cuando hay inspecciones de la Conagua. Se tiene que pagar el saneamiento por parte de los municipios, por lo cual se debe crear una base de usuarios, establecer tarifas según el giro, el tipo de proceso y tamaño. Señala que se busca además crear un proceso de pretratamiento para que la industria y el comercio pues les permita no contaminar, además cumplir con parámetros, por lo que se puede orientar para que disminuyan el exceso de contaminantes. Esto permitirá al SUAPAP estabilizar también sus ingresos, que permita al organismo contar con recursos para hacer más obras de drenaje, alcantarillado, perforación de pozos y programas de reuso del agua. Pues ese es el programa de SUAPAP, Gallo.
1: Qué bueno que también SUAPAP pues le esté entrando ya fuerte a estos temas, porque sí hay muchas empresas o incluso domicilios, muchas descargas domiciliarias hacia el río Atoyac, y los ayuntamientos se hacen como el tío Lolo, ¿no?
2: Exacto, porque además como la Comisión del Agua, que es la que tiene que aplicar las multas, pues no tiene el personal ni los inspectores suficientes. Sin embargo, ahora por acuerdo entre el SUAPAP y Conagua, pues se va a establecer esta vigilancia, porque además también por eso SUAPAP tenía o tiene todavía un rezago financiero, porque precisamente los ayuntamientos no están pagando este manejo del agua.
1: Muy bien, gracias Pili. 6:32, me quedo contigo. Porque en los viveros de la Secretaría Estatal de Medio Ambiente, bueno, pues ya se ha consolidado la producción de varias plantas, de varias especies que van a servir para reforestar la entidad.
2: Fíjate que en Puebla se están activando viveros, uno en Flor del Bosque y otro en Zacatlán, pero en gran cantidad. El objetivo es cultivar durante esta administración al menos 1,000,000 de plantas y árboles que servirán para la reforestación del estado sin necesidad de comprar ya este material a los viveros de Morelos, porque Puebla no tenía, entonces tenía que comprarle pues a Morelos o al Estado de México. La secretaria de Medio Ambiente, María de los Ángeles Ballesteros, informó que en Flor del Bosque se tiene ya una extensa plantación en el vivero, donde se están reproduciendo 250 mil plantas de las especies de árboles de ocote chino, pino blanco, ocote natural, pino real, encino, así como otras variedades. Estas plantas y árboles serán destinados sobre todo al área que han sido devastadas, como son los bosques de la Sierra Norte, pero también servirán para cubrir parques y jardines de las ciudades. Por eso también tienen en Zacatlán otro gran vivero. En Flor del Bosque se espera este año una producción de 250 mil plántulas, lo mismo, una cantidad similar allá en Zacatlán, y no se descarta crear otros viveros en la región del Citlaltépetl, por lo que el proyecto es muy ambicioso de esta administración de cultivar este millón de plantas. La reforestación se intensificará a partir del próximo ciclo, este mismo año, vamos, con apoyo de escolares, docentes y ayuntamientos, para que las nuevas generaciones sepan el valor de la riqueza forestal. Gallo, pues ese es el anuncio de contar en Puebla con dos viveros importantísimos para reforestar.
1: Fíjate que estos viveros yo recuerdo que ya existían, pero no producían nada, ¿eh?
2: Exactamente. Sí, ahí estaban nada más como plantitas de ornato, ¿no? Que eran las que se cultivaban. Hoy no. Hoy incluso hay ingenieros especialistas en reproducción ambiental que están teniendo estos dos, y además tienen el proyecto pues de hacer un gran laboratorio de plasma para agilizar todavía más esta reproducción.
1: Gracias, Pili, vuelvo contigo más adelante. Faltan 25 minutos para las 7, en 25 serán las 7 de la mañana. Ahora seguimos con el asunto de los árboles, pero con Sara Solís, porque la Secretaría Municipal de Medio Ambiente ha detectado al menos 3,000 macizos en mal estado, es decir, que tienen, por ejemplo, algún tipo de plaga, o ya están antiguos, o incluso muchos de esos fueron afectados por las y los ciudadanos. Y recuerden que cuando viene la lluvia, pues están en riesgo de caer. Así que hay que poner especial atención. ¿Cómo están los árboles en Puebla capital? Adelante, Sara.
0: Gracias, Cayo. Un gusto saludarte a ti y a todos los amigos del auditorio. Pues informarte que algunos de los árboles en Puebla capital se encuentran ya pues en mal estado y por ello están siendo dictaminados. Al respecto del tema, el secretario de Medio Ambiente del municipio de Puebla, José Iván Herrera Villagómez, dio a conocer que en lo que va de este año han dictaminado 3,000 árboles en mal estado. En lo que va de la administración, han revisado un total de 8,000 árboles con problemas estructurales, algunos de estos con más de 40 años. Aquí parte de lo que destacó.
4: Es un programa permanente de dictaminación donde nuestras biólogas y nuestros biólogos se encargan de revisar el estado fitosanitario de los individuos arbóreos, desde la raíz hasta la copa, para revisar si tiene que ser una poda o un derribo. En su caso, en el que cuando es en vía pública, pues emitimos un dictamen. Cuando es en propiedad privada, pues tiene que realizar lo que es una licencia. Hasta el día de hoy llevamos más de 3,000 dictámenes en lo que va de este año. En total, en lo que va de la administración, ya prácticamente llevamos más de 8,000 dictámenes.
0: Por lo anterior dijo que son los especialistas en el ramo quienes determinarán cuáles serán podas y cuáles serán derribos, obviamente dependiendo las condiciones en las que se encuentren los individuos arbóreos. El reporte que te tengo, Gallo.
1: Perfecto, Sara. Ahí está entonces la información. Y tienes más en torno a la contaminación que también genera la basura en las calles, que ese de verdad se ha convertido en un dolor de cabeza, y por eso el gobierno de la ciudad incrementará multas para las y los poblanos que sean sorprendidos tirando basura en la calle o incluso bolsas que a la postre, bueno, pues se convierten en montoneras. ¿No es así, mi estimada Sara? Sobre todo, fíjense que en ocasiones hay incluso parques en donde hay una gran cantidad de desechos. De verdad, son sitios públicos en donde desafortunadamente las personas en ocasiones los utilizan de basureros, sacan su basura cuando no tienen que hacerlo, cuando no va a pasar el camión, y es cuando viene la situación de las montoneras, que, bueno, pues la fauna nociva también luego aprovecha. ¿Cómo está el asunto de la basura? Adelante, Sara.
0: Así es, Gallo. Fíjate que con la finalidad de prevenir futuras inundaciones en las calles de Puebla a consecuencia de la basura que se acumula en las alcantarillas durante las precipitaciones pluviales que impide el paso del agua por el cauce natural, bueno, pues por lo anterior la autoridad municipal endurecerá las multas a quienes tiren basura en la calle. La multa actualmente en materia económica por tirar basura en la calle es de 7,000 pesos. Al respecto del tema, el presidente de la Comisión de Desarrollo Urbano en el Cabildo, pues también habló en torno a este tipo de situaciones y aquí, pues es lo que mencionó en torno al tema.
5: Para que la persona que tire basura sea sancionada, porque de hecho de eso, derivado de la basura que se tira en las calles, es que se ha dado este tema de las inundaciones. En gran parte es por la gran cantidad de basura que se tira día con día, y otro por el tema de las tuberías, ¿no?, que también ya son muy viejas. Entonces por eso hacemos un llamado también a la población a que no tiren basura en las calles, seamos conscientes y vamos a tomar medidas en este tema. Justamente en el análisis de este tema, ya que tengamos más información te la voy a compartir y ya para...
0: El regidor Rodrigo Durán expresó que será esta misma semana cuando se analice el tema en la comisión y pasarlo al pleno del Cabildo para su aprobación y publicación en el periódico oficial para que entre en vigor dicha norma. Gallo, el reporte.
1: Sí, importante, porque ayer hiciste un recorrido por ahí por la Romero Vargas y te encontraste mucha basura, ¿no?
0: Sí, Gallo, en Romero Vargas, La Libertad, y también, bueno, pues te comento que en distintas zonas del centro histórico de Puebla capital hay una gran cantidad de basura en las diferentes áreas, ¿no? La gente está dejando los residuos en parques, en los camellones, dejan la basura, incluso junto de los juegos infantiles de los menores de edad, ahí estaban las montoneras precisamente de basura, y bueno, pues es un foco de infección, Gallo, porque en esta temporada, pues obviamente se presentan moscas, mosquitos y demás, y es un problema de salud pública. Por ello, durante estos recorridos que realizamos, incluso en el parque de la Colonia Independencia de la Junta Auxiliar de Romero Vargas, como bien refieres, pues encontramos este tipo de problemas, que hay basura y que hace falta la cultura de la gente, al igual que en otros sitios, una educación ambiental para evitar tirar la basura en la calle. Y también pues platicamos con las y los poblanos que acuden a los parques, como esta zona que refieres, y en el sentido de que, bueno, comentan que sí es importante que la gente se sume a las campañas para mantener limpio este tipo de temas, áreas verdes. Escuchemos parte de lo que mencionaron.
6: Eso lo traemos de muchos años. Yo no sé por qué ahora las mamás modernas les importa un comino dejar la basura en la calle. Y ellas mismas tiran la basura y los niños copian lo que los papás hacen.
7: Entonces, también es cuestión de cultura y es cuestión de que la misma sociedad vaya considerando, no sé, a lo mejor en ciertos lugares poner los tiraderos de basura que no sean, que sean cerrados o que estén en alto para que los perros no hagan de las suyas, en fin, yo creo que si lo analizamos.

0: Es y también diferentes puntos de Puebla capital de forma limpia, pues para evitar que la basura se acumule y que los perritos que andan pues en la calle rieguen este tipo de residuos por todas pues las distintas zonas, y que aparte, bueno, pues se generen ratas, porque comentan que en diferentes pues zonas se está presentando ese problema de la basura. El reporte, Gallo.
1: Gracias, Sara, y vuelvo contigo más adelante. 6:43. Vámonos a las calles de Puebla.
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1: ¿Qué nos tienes, David Becerra, el reportero del casco? Adelante, por favor.
3: ¿Qué tal, Gallo? Vámonos con información de la nota roja ocurrida durante todavía la noche de ayer lunes en la zona de Bosques de Manzanilla, y es que se reportó, Gallo, un ataque directo, presunto ataque directo en contra de dos jóvenes, incluso menores de edad. Gallo, se reporta que tendrían entre 14 y 16 años. Esto ocurrió en la calle Acueducto, esquina con calle San Diego, de la colonia Bosques de Manzanilla, al oriente, nororiente de la capital poblana. Gallo, según los primeros reportes, sujetos desconocidos en motocicleta llegaron hasta la parte frontal de un domicilio en el que vecinos han reportado y que funcionaría como picadero. Estos lugares de consumo de sustancias ilícitas, consumo y comercialización de drogas, Gallo, y ahí habrían pues generado los balazos, disparos que habrían impactado a los jóvenes, para después los agresores huir inmediatamente. Hasta el sitio llegaron paramédicos y un fuerte operativo interinstitucional policíaco con agentes del Ejército Mexicano, Policía Estatal y Policía Municipal para resguardar el área. Luego de atender a los jóvenes, se determinó que sus heridas no ponían en riesgo su salud, sin embargo, sí requirieron traslado hospitalario. No se reportaron detenidos de este hecho, Gallo. Las personas responsables, los presuntos responsables, se dieron a la fuga. La fiscalía ya lleva a cabo las investigaciones para dar con el paradero de los responsables. Es la información que tenemos al respecto, Gallo.
1: Muy bien, David, pues ahí está entonces la información, muy oportuna. Muchísimas gracias y vuelvo contigo en cuanto no lo indiques. Faltan 15 minutos para las 7. En 15 serán las 7 de la mañana. Yas Guevara.
4: En tribunanoticias.mx, información interesante. Mira, me tengo que colar esto. Tribunanoticias.mx, información interesante para usted, porque fíjese que usted puede encontrar pues esta situación de pues una nueva erupción del volcán de fuego allá en Guatemala. ¿Ya viste las imágenes?
1: No.
4: Las imágenes pues que ya prácticamente son virales en redes sociales, que pues nos dejan ver la actividad de este poderoso volcán allá en este país centroamericano. También pues fíjate que siguen los problemas allá entre Ucrania y Rusia. Uh-huh. Hay pues 14 personas sin vida en ataques registrados este fin de semana, pasado fin de semana. Y obviamente pues sí, también esta situación de los migrantes pues entre Marruecos y España, en la ciudad española de Ceuta, también suman 71 muertos tras ingreso masivo de estos migrantes. ¿Viste las imágenes?
1: Sí, eso está terrible, ¿eh? Sí. Eso está terrible allá en los en la frontera, digamos, entre Marruecos y España. Fíjate que en su gran mayoría son jóvenes que se aventuraron a nadar por el océano y de esa manera ingresar precisamente a España.
4: Así es, y obviamente pues sí, las imágenes que le dan la vuelta al mundo.
1: Sí.
4: De esta situación complicada.
1: Exactamente, y es que pues tampoco pueden ser, digamos, detenidos o deportados inmediatamente, porque la ley menciona que si no derribas alguna barrera o algún muro, pues puedes ingresar sin ningún problema a el país ibérico, y ellos lo hicieron pues nadando por el océano.
4: Sí, la verdad que sí, pero bueno, ahí están, y a ver cómo va avanzando esta situación. Y ya en el ámbito local, también información que usted puede encontrar, porque Puebla aquí pues será una semana futbolera, con ya los duelos decisivos de este premundial sub-20, donde México pues se enfrentará ante Panamá y Estados Unidos ante Guatemala.
1: México-Panamá.
4: Los cuartos. México-Panamá, Estados Unidos-Guatemala, también Costa Rica contra Haití y Canadá contra Jamaica.
1: Bueno, pues hay que estar pendientes para ver cómo le va la selección

0: Sub-20.
1: Actividad allá en el Estadio Universitario de la UAP, que pues les ha gustado mucho a la gente de la CONCACAF, que también es un estadio pues cómodo, chiquito y pues adentro de Ciudad Universitaria.
0: Exactamente.
1: Que tiene años que no entro, desde que estaba estudiando.
0: Está bonito, está bonito el estadio de CEU. Todo eso en tribunanoticias.mx y las redes sociales de Tribuna Noticias. Pausa y regresamos.
2: El 4 de agosto de 1962 falleció a los 36 años de edad la actriz e ícono de la cultura popular estadounidense Marilyn Monroe.
3: Vamos a un corte comercial.

0: La temperatura, 13 grados.
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1: Continuamos en Tribuna Matutina a través de la magnífica 95.5 de FM, la patrona de los éxitos, y allá en Atlixco, la Mixteca, 99.9 de FM. Les invito a estar en contacto con nosotros vía WhatsApp 2223903810 para que hagamos juntos las noticias. Y retomamos comunicación con nuestra compañera Sara Solís, porque ayer el presidente municipal de Puebla, Pepe Chedraui, acudió al sur de la capital, en la colonia San José Mayorazgo, donde supervisó las acciones de bacheo. Adelante, Sara, te saludo de nueva cuenta.
2: Así es, Gallo, un gusto saludarte a ti y a todos los amigos del auditorio. Buenos días, informarles que estuvo realizando el presidente municipal de Puebla, Pepe Chedraui, un recorrido para checar lo que son las labores de bacheo en la calle 15 B Sur, en la colonia San José Mayorazgo, al sur de la capital poblana, garantizando así la atención oportuna a reportes de vecinas y vecinos de la zona. Dijo que los trabajos realizados en este tipo de cuadrillas por parte de la Secretaría de Movilidad e Infraestructura fortalecen las acciones del programa Bacheando Puebla, que diariamente se llevan a cabo en las distintas colonias y juntas auxiliares a favor de la ciudadanía. Por ello es que comentó que este tipo de acciones se van a replicar en diferentes cuadrantes de Puebla capital con la finalidad de mejorar la movilidad de las y los ciudadanos. También como parte de las actividades de la agenda del presidente municipal, Pepe Chedraui, te comento que ayer estuvo en la Dirección General de Emergencias y Respuesta Inmediata, el de Jerif, pues para supervisar las cámaras de videovigilancia que forman parte del programa de Puebla 360 en beneficio de las y los poblanos. Durante el recorrido realizado en las instalaciones, pues verificó el funcionamiento del sistema de videovigilancia, así como la capacidad de monitoreo en las diferentes cuadrantes de la ciudad, como parte de las acciones para fortalecer la seguridad en favor de las y los poblanos. Gallo, el reporte.
1: Ahí está entonces la información en torno a las acciones de supervisión que realizó el alcalde de Puebla. Y tienes más información precisamente del ayuntamiento, de la comuna, porque se informó que el próximo 28 de agosto también Puebla será sede de la Cumbre de Artesanías de Iberoamérica, ¿verdad?
2: Así es, Gallo, continúa pues obviamente Puebla capital recibiendo el turismo de diferentes estados de la República y ahora será de distintos países, 8 en concreto. La directora del Instituto Municipal de Arte y Cultura, mejor conocida como el IMAC, Anel Nochebuena, informó que Puebla capital será sede de la segunda Cumbre de Artesanías Iberoamericana el próximo 28 de agosto en el Zócalo de Puebla. Destacó que van a participar 8 países, situación que posiciona a Puebla como un destino turístico importante. Aquí parte de lo que destacó.
3: La edición de la Cumbre de Artesanías Iberoamericana será del 28 de agosto al 30 de agosto aquí en el Zócalo capitalino. Va a haber más de 8 países invitados y bueno, ahí están todas las y los artesanos ya incluidos, nuestros propios artesanos. Es un evento importante. Así que bueno, los esperamos. Esto va a suceder después de la Feria del Libro, que es del 14 de agosto al 23 de agosto, donde vienen más de 100 librerías y editoriales a Puebla a vivir esta maravillosa Feria del Libro. Y bueno, pues ahí vamos a estar esperando la feria. Y bueno, Lisa Carrillo viene el día 18 de agosto en el Auditorio Metropolitano. Por primera vez la entrada para ver a Lisa Carrillo es gratis por instrucciones de nuestro alcalde Pepe Chedraui, para que todas las y los poblanos puedan entrar a ver a la bailarina mexicana, considerada la bailarina más importante del mundo, en un espectáculo sin precedentes. Así que pues ahí estaremos 5,000.
2: Anel Nochebuena afirmó que estiman que acudirán 5,000 personas al espectáculo de la bailarina Elisa Carrillo en el Auditorio Metropolitano. La entrada será gratuita y deben ya solicitar sus diferentes boletos para que puedan ingresar con tiempo, sin ningún tipo de contratiempos, pues en las instalaciones del IMAC o también pues obviamente en línea por parte del Ayuntamiento de Puebla, con la finalidad de que pueda ir un número mayor de poblanos a ese tipo de espectáculos gratuitos. El reporte, Gallo.
1: Ahí está entonces la información. Muchísimas gracias, Sara, y me quedo contigo porque la Dirección de Gestión de Riesgos ya comenzó a supervisar a los camiones que se dedican al traslado de los cilindros de gas, porque deben de hacerlo en buenas condiciones y con los protocolos adecuados para evitar cualquier situación de riesgo, ¿no es así?
2: Así es, Gallo, y es que es muy importante este tipo de situaciones que ponga atención el auditorio, porque fíjate que el tema de los cilindros de gas que llegan a todas las distintas colonias, pues obviamente pueden estar en riesgo en caso de que no se verifique que estén sellados y que estén en buenas condiciones. Cuando son instalados, se tiene que revisar que no exista fuga y que también, pues, la población, si ve que están golpeados o en mal estado, sean reportados y que solicitar a las empresas responsables ser cambiados. Porque te comento que ayer el Ayuntamiento de Puebla inmovilizó un camión que transportaba cilindros de gas LP ya desgastados en el sur de la ciudad. Esto como medida preventiva para evitar desgracias. Así lo informó la directora de Gestión de Riesgos en materia de Protección Civil Municipal, Adriana Miranda Zárate. Asimismo, dijo que en lo que va del año ha realizado 11 inspecciones a compañías gaseras en Puebla, así como establecimientos, restaurantes y puestos de ambulantes. Han creado un tema importante para resolver el tema precisamente de fugas de gas, que has de recordar que en las últimas semanas se han registrado algunas, pues es el tema de la creación de 92 brigadas municipales en las 17 juntas auxiliares. Aquí parte de lo que nos platicó.
4: De inspeccionar los vehículos autotransportadores de material peligroso para revisar que cumplan con sus medidas. En lo que va de este año hemos hecho 11 inspecciones, inspecciones que han salido bien. Solo hemos hecho una inmovilización y eso por la falta de medidas. Sin embargo, pues sí pedimos a la población que nos ayude, que nos apoye con los reportes. A veces es difícil porque los mismos ciudadanos son los que les compran, son los que fomentan el, incluso no me atrevo a decirlo, pero pues hay que decirlo, puede haber venta de gas ilegal también, por supuesto, pero pues esto ya constituye un delito, ¿no? Digo, ya la parte que a nosotros nos corresponde es verificar el cumplimiento de las medidas preventivas, pero sí invitar a la población a que denuncie al 911 cuando tenga conocimiento de alguna situación de esa magnitud.
2: En la entrevista para Tribuna Noticias, Adriana Miranda Zárate exhortó a la población a denunciar a las compañías gaseras que manejan cilindro en mal estado y no permitir la instalación de estos en sus hogares, debido a que esto representa un riesgo para la población. La funcionaria indicó que han trabajado en diferentes acciones en materia preventiva, pero es necesario que también la población, pues, no solape este tipo de situaciones y donde identifiquen algunas de las zonas en específico que tienen problemas, lo puedan reportar a la autoridad municipal con la finalidad de que se pueda atender de inmediato y prevenir desgracias al interior de los hogares en la ciudad de Puebla. El reporte, Gallo.
1: Sí, eso es muy importante, denunciar si ven alguna situación anómala para que inmediatamente esto sea atendido. 7:00 a.m. ¿Y qué sucedió ayer allí en el centro histórico? Una discusión, ¿verdad?, entre ambulantes e inspectores de vía pública.
2: Así es, Gallo. Fíjate que pues obviamente continúan llegando diferentes vendedores ambulantes a las distintas zonas de la ciudad de Puebla y se están instalando en diferentes puntos, que hay que recordar que esto no está permitido, Gallo, en el Código Reglamentario Municipal. Amerita sanciones hasta de 5,000 pesos por ubicar y pues obviamente obstaculizar en las zonas peatonales. Por ello, pues ayer hubo operativo por parte de la Secretaría de Gobernación y también de Vialidad, y en este mismo sentido te puedo comentar que hubo discusiones entre los diferentes comerciantes y bueno, no estuvieron de acuerdo con que les retiraran la mercancía en la avenida de Juan de Palafox y Mendoza, situación que bueno, provocó que ahí los comerciantes tuvieran una situación acalorada, porque pues obviamente ellos no quieren que los retiren de la calle. Sin embargo, pues obviamente les tienen que hacer valer el Código Reglamentario Municipal, en el sentido de que tienen que cumplir con lo que marca la ley, tener los permisos correspondientes, no vender productos de forma ilegal en la calle, sobre todo no solamente porque obstruyen lo que es la calle, Gallo, sino también porque se tiene que revisar que no sea piratería, que no sea ningún tipo de problemática para la población. Y en ese sentido, bueno, pues obviamente, aunque la inconformidad se registró por parte de los vendedores ambulantes que discutieron con los agentes de vialidad y también, pues obviamente, con los agentes de la Secretaría de Gobernación, pues la autoridad emitió un comunicado en torno al tema y les pide a todos los diferentes integrantes de las agrupaciones acercarse a mantener diálogo con la autoridad, que se mantiene abierta para recibir a todas las agrupaciones y explicarles que existen espacios en mercados para que sean reubicados y no estar en la calle, porque impiden el paso peatonal de las personas, sobre todo pues de la tercera edad, que circulan en las diferentes zonas de Puebla capital, Gallo. Así es de que terminó en saldo blanco, no hay ningún tipo de problema, más que solamente pues minutos de situaciones de discusión acalorada entre los comerciantes, porque pues obviamente no quieren irse de este tipo de zonas, ya que el centro histórico representa un gran negocio para ellos, porque no pagan impuestos y están con la venta de sus diferentes artículos en la vía pública y la gente les consume los diferentes productos, incluyendo los turistas. Gallo, el reporte.
1: Gracias, gracias Sara por la información y regreso contigo más adelante. 7:03 a.m, vámonos a la pausa porque ya viene el paquetazo cumpleañero y la voz de los poblanos. Regresamos.

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0: 7 de la mañana ya con 4 minutos. 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
1: Y la temperatura
0: 13 grados.
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1: Ya estamos escuchando las mañanitas porque todos los días aquí en Tribuna Matutina, el gallo de la radio y todo el equipo festeja contigo que estás de santo y también de cumpleaños. Te ponemos las mañanitas y te invitamos a que felicites a tus seres queridos. Acá con nosotros en el 2223-903810. Repito, 2223-903810. Con muchísimo gusto los felicitamos y recuerden que si están de cumpleaños o algún familiar de ustedes está de celebración, su novia, su novio, su esposa, su esposo, su hija, su hijo, su prima, su primo, su tía, su tío, su abuelita, su abuelito, aquí les regalamos el paquetazo cumpleañero de Pastelería Europea, sucursal Gabriel Pastor, ubicada allá en la 7 Sur, 3701. ¿Quién no ha degustado? ¿Quién no ha degustado un delicioso merengón de Pastelería Europea? Y allá en la sucursal Gabriel Pastor están deliciosos. ¿Quieren entrar a esta dinámica y están hoy de manteles largos? Mándenle mensajito al 2223903810. Su nombre completo y díganos qué están celebrando. 2223903810. Su nombre completo. Díganos qué celebran y entran a esta dinámica. Mientras tanto, el santoral marca que hoy es día de Juan María Vianney, conocido como el Santo Cura. Fue un presbítero francés, proclamado patrón de los sacerdotes católicos, especialmente de los que tienen cura de almas, es decir, los párrocos. Así que una sincera felicitación a quienes lleven, bueno, pues por nombre San Juan María Vianney, Vianney, por supuesto, y que es el santo cura, precisamente el patrono de los sacerdotes y de los párrocos. Para todas y todos, muchas felicidades.
2: Sereno, le agradezco su favor.
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1: 7:09, 7:09, vamos a ir con la voz de los poblanos y sirva este espacio para, bueno, pues enviar nuestras sinceras condolencias a la familia de nuestro querido periodista de espectáculos, Mino de Blanc, como lo conocimos en el medio del espectáculo, falleció el día de ayer. Mino era amigo de esta casa, él dio cobertura a varios conciertos, a varios eventos de Tribuna Comunicación, aparte también era actor y sobre todo buen cuate, buen amigo. Mino de Blanc, descanse en paz. Y bueno, pues repito, nuestras sinceras condolencias a toda su familia. ¿Qué tenemos, Jazz?
7: En Tribuna Matutina, la voz de los poblanos, información interesante, porque fíjate que la Secretaría de Infraestructura está anunciando que hay cierre parcial intermitente en la avenida Valle de México, entre la 3 Sur y Camino Viejo a Balcones, para que usted lo tome en cuenta, trabajos de pavimentación en este punto, y pues obviamente hay maquinaria pesada en ese lugar, circule con precaución. También información interesante porque están reportando, y se lo pasamos al reportero del casco, un auto volcado allá sobre la autopista México-Puebla, a la altura de la desviación a San Felipe Hueyotlipan, para que lo tomen en cuenta también. No hay personas lesionadas, únicamente daños materiales. Le repito la ubicación: Autopista México-Puebla, a la altura de la desviación a San Felipe Cuellotlipan. También en mensajes de la comunidad de Tribuna Vigila, terminación 9097, se está reportando con nosotros que nos dice que quiere donar medicamento. Ahorita checamos cuál es y con mucho gusto hacemos el reporte, bueno, la difusión a través de redes sociales. También estamos saludando a Ale, terminación 9291, que dice que no funcionan los semáforos en el Boulevard Valsequillo, a la altura del mercado, carretera Valsequillo, a la altura del mercado de San Francisco Totimehuacán, ahí por la curva. Con mucho gusto lo compartimos y lo reportamos a la autoridad correspondiente. También agradecemos al, bueno, primero Sara, terminación 1894, dice bastantes hoyos. Y mira, ayer lo comentábamos, de esta vialidad en Avenida Nacional a la altura de Avenida Las Torres. Nos pasa las fotografías, con gusto lo compartimos con el Ayuntamiento de Puebla. Gracias a Sara por tu reporte. También agradecemos al organismo operador del servicio de limpia, porque ayer nos reportaban muy tempranito que había sillones abandonados allá en la zona de la colonia Santa María. Ya fue atendido y retirado, repito, por trabajadores del organismo operador del servicio de limpia. Saludos también para Sebastián Galván, que ya se está reportando con nosotros. Dice que sabemos algo de problemas con WhatsApp. Digo, yo no tuve problemas ayer, ¿tú?
1: No.
7: ¿Yo no?
1: No, pero muchas personas sí lo reportaron, ¿eh? Muchas personas sí reportaron que había problemas en el WhatsApp, principalmente que no les permitía sacar imágenes o videos.
7: Es lo que dicen, pero al menos yo no tuve ningún problema con esta plataforma de Meta, el WhatsApp, que ya es bastante vital para muchas personas. Y finalmente también saludos para la terminación 1141, Miguel Alejandro Sánchez Melgar, que ya se reporta a través del WhatsApp de La Voz de los Poblanos, donde usted nos encuentra también en Facebook y X, 22-23-90-38-10, y repito, el 22, ese es el número, y a través de redes sociales en Facebook y X de Tribuna Vigila.
1: Exactamente, en el Facebook y X de Tribuna Vigila, aquí estamos presentes, claro que sí, y también seguimos recibiendo sus mensajes en el 22-23-90-38-10 para que entren al paquetazo cumpleañero, Gracias, gracias a todos y seguimos pendientes.
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0: 7:14, 7:14. Y seguimos con más información. Vamos a comenzar con nuestro recorrido por los municipios. Reporte Atlixco y la Mixteca. Jessica Ayala, te saludo con gusto. Muy buenos días.
1: Muy buenos días, Leo, y buenos días también a todo el auditorio. Nuevamente comenzamos esta información con el tema ahora de la violencia en la Mixteca Poblana, porque esta violencia volvió a hacerse presente en la región de la Mixteca Poblana la noche de este lunes, luego de que un hombre fuera asesinado cuando se encontraba a bordo de su mototaxi en el municipio de Tilapa. Los hechos ocurrieron en el lugar conocido como el Puente del Niño, sobre la terracería Sacacosechas denominada El Carretadero, en el camino hacia la comunidad de Colón, a la altura del sitio donde se comercializan plántulas de caña. La víctima fue identificada hasta el momento como Sai de Prol, de aproximadamente 29 años de edad, conocido en el alias como El Español, originario de la colonia Zapata en el municipio de Tilapa. De acuerdo con los primeros reportes, este masculino se dedicaba a brindar el servicio de mototaxi en Tilapa y comunidades cercanas. Hasta el momento se desconoce la forma exacta en que ocurrió el ataque, así como la identidad de los responsables o del responsable y el móvil del homicidio. Tras el reporte, elementos de la Policía Municipal y de la Policía Estatal acudieron al sitio para acordonar la zona y resguardar los indicios. Se espera también que la Fiscalía General del Estado pues pueda brindar un poco más de información después de hacer las primeras pesquisas, porque pues prácticamente estamos hablando de que este ya sería el segundo homicidio de un mototaxista, al menos en esta región. Con este hecho, las autoridades mantienen abiertas las investigaciones para determinar las circunstancias en las que fue privado de la vida este joven mototaxista. Esta es la información, Leo.
0: Sí, lamentable, ¿no? Lo que sucedió y la violencia que todavía pues impera desafortunadamente, desgraciadamente, en algunas zonas de la Mixteca, ¿no?
1: Así es, ya hemos platicado acerca de que lo que es la zona de Chautla, Chietla, prácticamente está muy pegado Tilapa y Izúcar de Matamoros, pues es en donde han estado ocurriendo este tipo de situaciones y de violencia, lo que ya preocupa mucho a la población.
0: Perfecto. Gracias, mi estimada Jessy. ¿En dónde te leemos?
1: Recordarles también que a través del www.contextosnoticias.com, ahí encuentran más información de lo que pasa aquí en Atlixco y también en la Mixteca Poblana. Que tengan todos una excelente mañana. Por supuesto, mañana les tendré más información.
0: Excelente mañana. 7:17, 7:17. Dejamos Atlixco y nos vamos a la región de Tehuacán. Allá está Germaín Nolasco. Adelante, Germaín, ¿qué nos tienes? Muy buenos días.
2: ¿Qué tal, Leo? Buen día al auditorio, al equipo de Tribuna. Un hecho que ocurrió en el municipio de Tepanco de la López. Quemaron a un joven herrero en la localidad de San Andrés, Cacaloapan Valentín, de 29 años de edad. Permanece hospitalizado con quemaduras de gravedad. Esto provocó indignación en familiares y habitantes, que provocó bloqueos en la carretera federal Tehuacán-Puebla y que, por supuesto, tuvieron que intervenir las autoridades correspondientes para la detención del presunto responsable. Valentín, este joven herrero, lucha por su vida luego de haber sido presuntamente rociado con una sustancia inflamable y que, por supuesto, los hechos habrían ocurrido el domingo 12 de agosto en la Junta Auxiliar de Cacaloapan. De acuerdo con el testimonio de familiares, el agresor fue identificado como Rubén, alias El Coreano, quien había provocado graves lesiones que mantienen al joven entre la vida y la muerte. La mañana de este lunes, familiares acudieron a las instalaciones del C5 ubicadas en la carretera federal Tehuacán-Puebla para exigir avances de investigación y demandar que el responsable fuera presentado ante la justicia. Según denunciaron, tras la agresión, elementos de la policía estatal habían asegurado al señalado y lo trasladaron al complejo de seguridad. Sin embargo, cuando acudieron a presentar su denuncia ante la fiscalía, les informaron que ya no se encontraba en el lugar el responsable, situación que generó indignación e incertidumbre. Ante ello, los inconformes se trasladaron a la carretera federal Tehuacán-Puebla, a la altura de San Andrés Cacaloapan del municipio de Tepanco, bloquearon la circulación por varias horas para exigir que el hecho no quede impune. Durante la manifestación, los familiares dijeron que cuentan con videos y testimonios que presuntamente identifican de manera directa a Rubén como responsable de la agresión. Además, señalaron que la hora detenido ya había sido acusado anteriormente por presuntos hechos de violencia en la comunidad, por lo que exigieron que las investigaciones se desarrollen apego a la ley. Tuvo que intervenir el gobierno municipal de esa demarcación, así como la delegación regional de gobernación, y durante la noche llegaron al diálogo para reabrir la circulación. Es lo que se generó en esta región. Leo.
0: Ahí está entonces la información de Tehuacán y esa región. Gracias, Germaín Olasco. ¿En dónde te vemos? ¿Dónde te escuchamos?
2: El detalle de estas y otras noticias a través de la plataforma Hora 25 México. Excelente martes.
0: Excelente martes también para ti. 7:19 a.m, dejamos Tehuacán. Vamos a echarle un vistazo a lo que sucede en Cuautlancingo, porque con el propósito de fortalecer la coordinación interinstitucional y consolidar estrategias conjuntas para preservar la paz y la tranquilidad de la población, autoridades de los municipios de Cuautlancingo, Puebla, Coronango y San Pedro Cholula llevaron a cabo la quinta reunión de seguridad regional. El encuentro fue encabezado por el alcalde Omar Muñoz, además de el presidente municipal de Coronango, Armando Aguirre, y los secretarios de Gobernación de Cuautlancingo, Puebla y San Pedro Cholula, Emanuel Cortés, Franco Rodríguez y Carlos Castillo, respectivamente, así como directivos de seguridad en dichos municipios. Durante la reunión revisaron los mecanismos de colaboración entre las corporaciones de seguridad pública, esto con el propósito de fortalecer la comunicación operativa, agilizar la atención de incidentes y establecer acciones conjuntas que permitan una respuesta más eficaz ante situaciones que rebasan los límites territoriales de cada municipio. Eso sucedió allá en Cuautlancingo. Bueno, pues dejamos Cuautlancingo, vámonos a Texmelucan, allá en San Martín, Texmelucan. En sesión extraordinaria, el cuerpo edilicio, encabezado por Juan Manuel Alonso, el alcalde, aprobó la solicitud de licencia temporal por 90 días, presentada por Javier Montalvo Juárez, para separarse del cargo de presidente auxiliar de San Lucas Atoyatenco. Y es que recordemos que está siendo investigado por el probable homicidio del periodista Josué Martínez, acaecido hace unos días allá en esta localidad. Bueno, como parte del orden del día y en cumplimiento de la normatividad aplicable, los integrantes del Cabildo de San Martín Texmelucan aprobaron la designación y realizaron toma de protesta de María Fernanda Romero Martínez como presidenta auxiliar de San Lucas Atoyatenco, quien asumirá las funciones inherentes al cargo durante el periodo de la licencia autorizada. Bueno, pues ahí está entonces la información en Texmelucan. 7:22 a.m, 7:22. Vámonos a la pausa y volvemos con más en Tribuna Matutina. Regresamos.
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1: Estamos de vuelta en Tribuna Matutina, 7:25 a.m. Seguimos por la magnífica 95.5 de FM, la patrona de los éxitos. Vamos a hacer enlace con nuestro compañero Rafa Murillo, porque ayer se registró la detención de una mujer con droga y armas. Adelante, Rafa.
2: ¿Qué tal, Gallo? Buenos días, un gusto saludarte a ti y a todo el auditorio. Así es, la Secretaría de Seguridad Pública Estatal, en coordinación con la Secretaría de Marina, detuvo a una mujer en posesión de droga y cartuchos útiles. La intervención se llevó a cabo sobre la carretera federal Puebla-Tehuacán, esto a la altura del periférico ecológico en el municipio de Amozoc, donde elementos de la policía estatal ubicaron a Viviana N., de 33 años de edad. Durante esta inspección correspondiente, las fuerzas estatales aseguraron 66 dosis de aparente droga, de las cuales 44 corresponden a cristal, 12 a piedra y 10 a marihuana, además de 6 cartuchos útiles calibre 9 milímetros y dinero en efectivo. Derivado de las labores de inteligencia y el análisis de videograbaciones, la Secretaría de Seguridad Pública estableció que la ahora detenida conducía un vehículo color blanco, el cual está relacionado con un robo ocurrido en Plaza Masaryk el pasado 30 de julio, hecho en el que se registraron detonaciones por arma de fuego tras robar a un cuentaviente que se encontraba comiendo en una taquería de esta plaza. Lo anterior, no se descarta la posibilidad de la participación de la ahora detenida en otros hechos delictivos en la entidad poblana. La detenida, junto con los indicios asegurados, fue puesta a disposición de la autoridad ministerial competente, que será la encargada de determinar su situación jurídica y continuar con las investigaciones. Hasta aquí este reporte, Gallo.
1: Ahí está entonces la información y ya estaremos pendientes en torno al curso de las investigaciones. 7:27 a.m, 7:27. En otro orden de ideas, investiga la Fiscalía General del Estado de Puebla la muerte de un interno al interior del penal de San Miguel, ¿verdad?
2: Así es, Gallo, como tú lo comentas, la Fiscalía ya inició esta investigación en el Centro de Reinserción Social en Puebla Capital, mejor conocido también como el Cerezo de San Miguel, para determinar si se trató de una autoagresión o de un homicidio. El hombre sin vida fue identificado como Rommel, de 29 años de edad, cuyo deceso fue reportado el pasado viernes al interior del centro penitenciario ubicado en la zona de Lomas de San Miguel. Tras confirmarse la muerte, personal ministerial acudió al penal para realizar las diligencias correspondientes y efectuar el levantamiento del cadáver, mientras que peritos de la Fiscalía General del Estado iniciaron con el procedimiento de los indicios localizados en este lugar. De manera extraoficial trascendió que una de las primeras líneas de investigación apunta a una posible autoagresión. Sin embargo, otras fuentes consultadas señalaron que el cuerpo presentaba huellas de violencia, por lo que no se descarta que se trate de un homicidio ocurrido al interior de este Cerezo de San Miguel. Ante ello, la autoridad ministerial mantiene abiertas todas las líneas de investigación y no descarta ninguna hipótesis hasta contar con los resultados de los estudios periciales. Será la necropsia de ley la que determine la causa médica de la muerte y permite establecer si las lesiones que presentaba el cuerpo fueron provocadas antes del fallecimiento. Mismo también agentes de investigación realizan entrevistas al personal y a otros internos, además de revisar los registros internos del centro de este Cerezo para reconstruir las últimas horas de vida de Rommel y establecer si hubo participación de terceras personas. Hasta aquí este reporte, Gallo.
1: Exactamente, eso es muy importante investigarlo y estaremos atentos al curso de esta investigación. 7:29 a.m, Rafa, ayer estuviste en la casa Carmen Cerdán, allá en la zona de la Guadalupana. Platícanos, por favor, ¿qué fue lo que te encontraste?
2: Así es, Gallo, con 24 sedes activas en todo el estado, las casas Carmen Cerdán se han consolidado como un modelo más importante de atención a mujeres en situación de violencia en Puebla. Son espacios de atención integral donde se ofrece asesoría jurídica, apoyo psicológico, trabajo social, consultas médicas y el acceso directo a la Procuración de Justicia, ya que cuentan con una agencia del Ministerio Público de la Fiscalía General del Estado. Como ya lo hemos informado, Gallo, este modelo busca descentralizar los servicios y llevarlos a todo el estado, donde varios puntos existen focos rojos que derivan en carpetas de investigación por violencia familiar, abuso sexual, ciberacoso, amenazas y otros delitos. la capital poblana. El caso más emblemático es el de la Casa Carmen Cerdán en la colonia La Guadalupada, la cual fue inaugurada el 24 de marzo del año pasado y que desde su apertura ha brindado la atención a más de 16.500 personas. Aproximadamente 60 mujeres son atendidas a la semana en esta Casa Carmen Cerdán, donde también hay programas de desarrollo personal, alfabetización digital, autoempleo y empoderamiento económico. Escuchemos lo que comentaba Jocelyn Sánchez, también directora de la Casa Carmen Cerdán, de ahí de La Guadalupada.
3: Un equipo multidisciplinario, ¿no? Trabajadoras sociales, psicólogas, asesoras jurídicas y un equipo de fiscalía especializado en temas de violencia de género. De hecho, las casas se ubicaron en puntos estratégicos donde bueno, hay un alto índice de violencia, ¿no? Esta zona es una de ellas. Temas diversos, ¿no? Narcomenudeo, temas de trata. Entonces, sí, es un punto, un foco rojo.
2: María Cristina, quien ofrece el taller donde se realizan figuras con limpiapipas y que han ayudado a algunas mujeres a salir adelante llevando un sustento a su hogar, quien también reconoció que las Casas Carmen Cerdán puso como prioridad ofrecer soporte psicológico, atención jurídica y diversos talleres para una independencia económica. Estos talleres son como repostería, corte y confección, colocación de uñas, entre otros más, son para que aprendan a un oficio, a hacer comunidad y empoderamiento dentro de su zona. En esas Casas Carmen Cerdán hay muchos casos de éxito donde mujeres han salido adelante a pesar de un pasado difícil, lleno de violencia, y que ahora son personas diferentes con más herramientas y pensamientos distintos. Quien necesita ayuda acude a cualquiera de las casas, de las 24 Casas Carmen Cerdán que ya funcionan en todo el estado, las cuales tienen un horario de atención las 24 horas del día y los 7 días de la semana. Hasta aquí este reporte, Gallo.
1: Gracias Rafa por la información, buen reporte y seguimos pendientes. Esta información también la puede consultar en tribunanoticias.mx. Vámonos con la información de la educación.
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4: Niños, ahora sí se les va a hacer. Ahora verán, yo atraía, tú atraías, él atraía, tú qué traes. No, esta no. Vamos a ver, niños. ¿Ustedes saben lo que es gramática? ¿Cómo lo van a saber si andan de pinta nomás ahí jugando timbiriche y tripas de gato?

0: La Secretaría de Educación Pública ampliará la cobertura para los bachilleratos. ¿No es así, Pili? Te saludo con gusto. Muy buenos días. Adelante, por favor, con esta información que tiene que ver precisamente con las preparatorias y los bachilleres que en estos momentos pues ya están siendo buscados por varios estudiantes. Adelante, Pili.
1: Perdóname, no te escuché con cuál primero.
0: De los bachilleratos, Pili, por favor,
1: sí,
0: la
1: claro,
0: SEP va a ampliar la cobertura.
1: Gracias, con gusto. Mira, para cumplir con la recomendación presidencial de aumentar el servicio de preparatorias o bachilleratos, la Secretaría de Educación Pública de Puebla ya inició la revisión de planteles y tiene ocupación para más de 20,000 jóvenes este ciclo escolar, pero además con la recomendación de transformar los existentes en bachilleratos tecnológicos, el secretario Manuel Viveros instruyó a los directores de incorporar las siguientes materias tecnológicas.
2: Una certificación que les acredite ya una carrera técnica y que puedan de alguna manera ya incorporarse al mundo laboral. El sistema de sostenimiento estatal implica especializado en ciencias experimentales, cómputo y carreras técnicas tales como e-commerce, ciberseguridad, gestión e innovación turística y agroindustria, para que de alguna manera en las vocaciones productivas en las diferentes regiones se pueda seguir potencializando y poder ayudar las economías en las familias.
1: Esto permitirá que los alumnos puedan, cuando terminen, pues tengan la capacidad incluso de ser técnicos y poder tener incluso reconocimiento oficial en caso de que tengan que ingresar al mercado laboral. Es decir, salen ya pues con una preparación técnica que les permitirá hacer frente, bueno, pues ya a la vida. Hay que recordar que muchos estudiantes pues ya trabajan y estudian. Es el reporte, Gallo.
0: Exactamente, muy bien, Pili. Faltan 25 minutos para las 8. Inició también en Bienestar la entrega de las becas, Rita Cetina.
1: Así es, fíjate que la Delegación Puebla de Bienestar anunció que más de 10,000 tutores a partir de ayer inició la dispersión de fondos para beneficiarios de la beca Rita Cetina destinado para la compra de uniformes útiles escolares de los estudiantes. El dinero está destinado a cubrir las necesidades escolares de los menores, como son, repito, uniformes útiles, manutención, entregándose por familia en nivel secundaria 1,900 pesos bimestrales más 700 por un hijo extra, o de forma individual por alumno de nivel primaria 2,500 anuales. Se trata de un apoyo único al año y que es un apoyo a los padres de familia para que puedan enfrentar el inicio de un nuevo ciclo escolar de sus hijos y evitar pues que no queden, sin gastos. Por otra parte, la dispersión inició ayer con los apellidos de la letra A y la B para continuar hoy con la letra C y así sucesivamente hasta continuar con la entrega total el próximo 14 de agosto. Julio César León Trujillo, coordinador de Becas para el Bienestar, señala que esto será una ayuda de suma importancia para los padres de familia, Gallo.
0: Sin lugar a dudas, claro que sí, es una muy, muy buena ayuda este tipo de becas. 7:36 y donde también ya iniciaron su proceso de inscripción desde ayer para las preparatorias fue en la Benemérita Universidad Autónoma de Puebla, ¿verdad?
1: Así es, la Benemérita Universidad Autónoma de Puebla inició el proceso de inscripción, fíjate nada más, para 11,500 alumnos de nuevo ingreso del nivel medio superior. Y bueno, estos aspirantes van a preparatorias o a los bachilleratos que tiene la universidad. La inscripción empezó ayer y continúa hoy aquí en Puebla. Y el próximo día 8 es para el interior del estado. Se está atendiendo a los alumnos de las 8:00 a.m. a las 5:00 p.m. y bueno, va por apellido también, pues para que no haya una multitud ahí a las puertas de la Arena BUAP, que es donde se están recibiendo los documentos. La atención, te repito, es de las 8:00 a.m. a las 7:00 y bueno, pues los alumnos han sido avisados de manera oportuna, pues después a qué hora se deben presentar y los documentos que deben exhibir. La Arena Puebla, ya sabemos, está en Ciudad Universitaria, y bueno, pues estos, hay, fíjate, 250 colaboradores que forman todo un equipo. Ayer mismo la rectora Lilia Cedillo estuvo pues haciendo un recorrido por las instalaciones, pues para ver que todo funcionara y que los alumnos fueran atendidos. El director de Administración Escolar, Manuel Rosas Tapia, explica.
3: Mañana 4, el día 8, no como lo marca la convocatoria de inscripción de media superior, solo es para nivel medio superior. Aquí es bien importante, por favor, que revisen este calendario, que no nos lleguen un día antes, que no nos lleguen de madrugada, por favor, es muy importante siempre salvaguardar la seguridad de los chicos. La verdad que aunque el horario es de 8 a 5, bueno, estas están divididas por orden alfabético. Por ejemplo, el día de hoy estamos atendiendo o atendimos de 8 a 12 horas las letras A, B y C. A las 12, de 12 a 15 horas las letras D, E, F y G. De 15 a 17 horas las letras H, I, J, K, L. Y bueno, pues el día de mañana, martes 4, estaremos atendiendo igual de 8 a 5 horas desde la letra M hasta la letra Z.
1: Y bueno, los que no pudieron realizar el pago de su póliza, bueno, pues podrán hacerlo, se habilitó una ventanilla para que pudieran hacerlo. Y a partir del día 8, la atención estará en las sedes regionales, sobre todo para atender pues los aspirantes al bachillerato tecnológico de Ixtepec, así como el de Zacapuaxtla, y las prepas de Chautla de Tapia, de Coyomeapan, de Cuetzalan, de Camachalco y de Vicente Guerrero. Los documentos que deberán presentar los alumnos, pues ya lo saben, son, bueno, pues comprobante domiciliario, identificación oficial vigente, el certificado de sus estudios, así como acta de nacimiento, y bueno, pues la descarga de la misma universidad que lo aprobó, que aprobó el examen para, como requisito indispensable para ingresar. Pues así las cosas en la Universidad Autónoma de Puebla, Gallo.
0: Perfecto, pues ahí está entonces, mi estimada Pili, muchísimas gracias por la información y vuelvo contigo más adelante. Es momento de hacer una nueva pausa y regresamos ya con los deportes.
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0: grados.
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1: Hola, hola, muy buenos días, ya estamos con la información deportiva en este martes 4 de agosto, cuando son las 7:43 de la mañana, para seguir platicando acerca de los centroamericanos, la destacada actuación que siguen teniendo los atletas poblanos, y esta vez en Tribuna Matutina, aquí en la magnífica 95.5 FM, pues nos visita la nadadora poblana Aranza López, quien la semana pasada, en recientes fechas, consiguió la medalla de oro, precisamente en esta justa que se disputa allí ya en Santo Domingo, en República Dominicana, junto a sus compañeras Celia Pulido, Susana Hernández y también Ava Chávez. Asignó la medalla de oro para México en la prueba de relevos 4x200 metros estilo libre, en lo que fue su primer día de participación en estos 25 Juegos Centroamericanos y del Caribe Santo Domingo 2026. Aranza, muy buenos días.
2: Muy buenos días, muchas gracias.
1: También tenemos a Jimé Brambila y en la línea telefónica a Mario Montero.
3: Hola, ¿qué tal, Neto? Aranza, bienvenida. Igual a Mario, pues qué gusto que nos acompañes y ahorita nos cuentas todos los detalles.
2: Gracias.
4: Buenos días, Neto, buenos días, Jime, buenos días, Aranza, muchas felicidades por tu enorme esfuerzo, por tu éxito, por haber puesto el nombre de Puebla y de México en lo más alto, bienvenida.
2: Muchas gracias.
1: Pues Aranza, platícanos precisamente cómo te sientes después de haber conseguido esa medalla de oro, después de haber conseguido pues esa presea en lo que fue tu primer día de participación. ¿Te imaginabas conseguir ese logro? ¿Sentiste que tus objetivos se cumplieron? ¿Cuál fue el sentir después de que pues te tocó ser la tercera en ese relevo, un trabajo en equipo para conseguir pues la presea dorada?
2: Pues la verdad me siento muy contenta, creo que sí era uno de los objetivos, pues ir la verdad con todo. Creo que es un paso muy importante para mi carrera deportiva, estoy muy contenta y pues también me ayuda a estar un poco más motivada para lo que viene, mis próximas competencias y pues seguir creciendo y seguir mejorando.
3: Ok, Aranza, me gustaría preguntarte, ¿cuánto tiempo llevas en este deporte y cómo fue que te preparaste específicamente para esta competencia que, por cierto, pues fue muy, muy importante?
2: La verdad ha sido un trabajo de muchos años, llevo en alto rendimiento alrededor de 13 años, entonces pues he trabajado todos estos años, era una de mis metas. El ciclo pasado me quedé como suplente. Entonces, pues ya era algo que venía como, pues era como un sueño. Entonces, pues algo que estuve trabajando, estuve entrenando para ello. Fue la clasificación en abril. Igual tuve competencias previas. Y pues ya en la competencia de abril yo sabía que era como mi única oportunidad para clasificar y pues se me dio. Fue muy bien y clasifiqué.
1: Mario.
4: Pues bueno, esta historia, este trabajo que has hecho durante años, y pues ahora esta competencia en la que tuviste enorme éxito, platícanos un poquito más de cómo estuvo ya estos momentos donde pues lograste la gloria.
2: Sí, pues como dice Ernesto, me tocó ser tercera en mi relevo. Creo que todo mi equipo aportó mucho para que ganáramos ese relevo. Entonces yo me sentí muy cómoda, estábamos pues no confiadas, pero sí con mucha seguridad de que podíamos ganarlo. Nos sentíamos bien en equipo y pues sí, fue un trabajo que hicimos en conjunto.
1: Oye, aquí ya vemos tu logro prácticamente materializado, pero pues platícanos desde lo que fue sacrificios, entrenamientos, preparación, y ya en el momento de la competencia, ¿en dónde sienten que prácticamente tienen la medalla de oro? Digo, sin demeritar a los contrincantes, pero sacaron una ventaja muy importante, prácticamente pues 8 segundos respecto al segundo lugar, algo que pues ya digamos a un nivel competitivo es algo muy poco difícil, es muy difícil de ver esta diferencia. ¿En qué momento sintieron que pues ya prácticamente la presea era suya?

0: Y ese salto de pasar a Olimpiadas Nacionales allá a una competencia de envergadura internacional.
1: Pues sí, como te digo, cada una de nosotras pues tiene su preparación, su entrenamiento y pues sabíamos que teníamos un buen tiempo a comparación de las demás y que podíamos hacerlo bien. Desde un principio fue Ava la que abrió, creo que abrió súper bien, nos dio cierta ventaja y pues todas fuimos aportando para sacar toda esa ventaja.
2: Bueno, Aranza, ahora que regresaste, ahora que ya te subiste al podio, pues ¿qué te dice tu familia? ¿Qué es lo que tú piensas y qué también es lo que sigue para ti en este deporte?
1: Pues mi familia tuve la oportunidad de que me acompañaran, estaban muy, muy contentos, pues yo creo que muy orgullosos de mí, tanto para mí como para ellos, pues fue una emoción muy padre, se siente muy bonito estar lo más alto del podio, entonces pues mi familia está muy contenta. Yo creo que también es el trabajo de ellos principalmente. Entonces pues es padre ver que dio resultados. Y pues ahorita lo que sigue es buscar, quiero buscar la clasificación a Panamericanos, son el próximo año.
2: Okay.
0: Mario.
3: Aranza, vuelves a la escuela, tú eres estudiante de la UPAEP, sigue tu formación universitaria, y bueno, pues el siguiente gran sueño es ir a los Panamericanos del próximo año en Perú. Entonces, pues ese es el trabajo que ahorita viene. ¿Cómo ves hacia adelante seguir tu educación, pero seguir también compitiendo y seguir trabajando por este gran sueño?
1: Pues la verdad es de repente es algo complicado, pues organizar mis horarios, entrenar mis tareas, me levanto muy temprano,
4: Mirando hoy temprano.
1: llego cansada y todavía tengo que estudiar y así,
0: ¿Qué estudias?
1: fisioterapia.
0: Fisioterapia, perfecto.
1: Sí, pero sin embargo, pues he podido llevarla bien, la llevo un poco tranquila para poder coordinarlo con mis entrenamientos. Y pues poder llevar ambas cosas. Pues sí, nada más.
0: Oye, Aranza, se vale pensar, se vale soñar en grande. ¿Qué tan real es una posibilidad de estar en Los Ángeles 2028? Digo, ya mencionas que pues vienen los Juegos Panamericanos del siguiente año, sobre todo en una federación que recientemente pues había tenido muchísimos problemas y esta vez pues han sacado la casta la primera semana de esta justa de los Juegos Centroamericanos. Pues natación, inclusive me parece que impone récord en cuanto a preseas y ayuda a que hoy México pues esté posicionado precisamente en el primer lugar. ¿Qué tanto ha cambiado el apoyo a nivel de Federación Mexicana de Natación? Y también destacar el apoyo que tendrán a nivel estatal, por lo menos ya tienes seguros unos 100 mil pesos.
1: Sí, la verdad es que, bueno, no tuve la oportunidad de ir en los juegos pasados, pero por lo que me han comentado ha cambiado mucho el apoyo, incluso aquí en Puebla. Pues creo que es una gran ayuda para que nosotros sigamos avanzando y pues sí nos impulsa a seguir creciendo. O sea, sí, la verdad, por lo menos en natación son bastantes gastos. Entonces, pues de alguna u otra forma sí nos ayuda a crecer, a mejorar.
2: Aranza, preguntarte también, bueno, ¿qué sentiste de representar a Puebla específicamente, no? O sea, tu estado. Y aparte, si tuviste oportunidad de platicar con tus otros compañeros poblanos, si los viste antes, si no, ya cada quien se fue. Cuéntame también ese ambiente entre ustedes, los poblanos, allá en los juegos.
1: No, la verdad no tuve la oportunidad de verlos allá. Pero los vimos en un desayuno antes que tuvimos con Gaby. Y pues súper bien, creo que todos compartimos la misma emoción, el mismo agradecimiento del apoyo que se nos está dando. Y pues muy padre, creo que también tenemos una responsabilidad por representar a Puebla, pero pues muy felices.
3: Bueno, pues Aranza, felicitarte realmente por esta enorme, enorme reto que has cumplido en tu vida, en tu carrera como deportista. Los Juegos Centroamericanos pues son un escaparate muy importante. La verdad es que poder viajar, ir con tu familia, poder escuchar el himno nacional es una cosa que pocas personas viven en la vida y que además pues te ha dejado una memoria y una historia que podrás contar para siempre. Y bueno, pues felicitarte. Es cierto que hoy el gobierno de Puebla ha hecho el deporte una política de Estado y que pues has sido parte de este gran momento que vive Puebla. Y pues desearte la mejor de las suertes y el mejor éxito para ahora, esta búsqueda de ahora el sueño panamericano.
1: Muchas gracias.
0: Pues Aranza, presúmenos tu medalla para todos los que nos observan a través de las redes sociales, a través de Tribuna Vigila, Tribuna Deportes, Tribuna Noticias. Platícanos la sensación de tener esa medalla, un poco la descripción para también los que nos están escuchando a través del 95.5.
1: Pues la verdad, se siente muy muy padre, muy bonito. Era, como te digo, era una de mis metas y me sentí muy padre. El momento en que me la pusieron, se siente muy, muy bonito.
0: ¿A quién dedicas esa presión?
1: Principalmente a mis papás, mi familia, a mi entrenador también. Y a toda la gente que siempre me está apoyando.
0: Platicábamos fuera del aire que entrenas acá en Puebla porque precisamente tu coach, que también pertenece ya al equipo nacional de natación, pues ha hecho esta preparación y ni siquiera tienes que ir a concentrarte al CENAR.
1: Sí, sí, la verdad es que llevo bastante tiempo con mi entrenador aquí en Puebla y pues sí.
0: Pues Aranza López, muchísimas felicidades, que sigan los logros y desde luego pues estaremos al pendiente ya de lo que será la preparación hacia los Juegos Panamericanos.
1: Muchas gracias, sí.
2: Aranza, ¿y qué mensaje le darías a todos los chicos que te escuchan?
1: Híjole, pues que no se rindan. Yo creo que es el deporte que hagan, lo que hagan, lo disfruten mucho. Creo que es lo más importante cuando lo disfrutas. Pues te empiezas a poner metas y empiezas a alcanzarlas y pues porque te gusta, entonces nada más.
2: Muchas gracias.
0: Pues ahí está Aranza López, medallista de oro en los Juegos Centroamericanos, representando a Puebla y representando al país. 7:55 a.m, seguimos rápidamente con temas amateurs. Vamos a escuchar el mensaje por parte del gobernador Alejandro Armenta Mier, quien pues ayer destacó que la inversión Jime que se realizó precisamente para el partido de preparación de España que tuvo días antes de enfrentar a Perú, pues simplemente fue bastante bueno, terminó rescatándose, no exactamente con arcas directo al gobierno estatal, sino en diferentes rubros. Escuchamos precisamente, si les parece, el mensaje por parte del mandatario estatal.
4: De no traer a la selección de España, por un tema de orden económico. Y a mí me presentaron la información, mi coordinador de gabinete, el secretario de la Secretaría de Turismo, la Secretaría de Finanzas, tuvimos en una reunión. E hicimos una valoración, cuánto vamos a recuperar de voltaje, cuánto vamos a recuperar de... Hicimos la valoración de cuánto iba a generar de derrama económica la llegada de la favorita, que también estuvo, la favorita era México y la segunda favorita era España, sin duda. Y si en esas reuniones estuvieran los comentócratas, como dicen los presidentes de la República, que amanecen con cero felicidad, o sea, son infelices, porque no son felices, pues, es la verdad, no son felices. No es una ofensa, es una condición emocional. Entonces, pues simple y sencillamente diría, no lo hagan, porque un Estado tan pobre, ¿cómo va a hacer una inversión de esa naturaleza? Hicimos una inversión, se recuperó la inversión y se superó por la derrama económica, que no significa ingresos al Estado, significa derrama económica en restaurantes, hoteles, en prestadores de servicios, en todo lo que hoy se está logrando.
2: Y bueno, esas fueron las palabras del gobernador estatal Alejandro Armenta Mier Neto. Hablaba, ¿no? Puntualizaba en este punto de decir que la inversión fue la sección hotelera, la sección restaurantera, todo el turismo que trajo estos partidos. Hablaba de la selección mexicana contra Ghana, pero también el partido de Perú-España, que bueno, fue una selección internacional que aparte salió campeona del mundo.
0: Mario.
3: Sí, bueno, pues es cierto, se hizo una inversión importante, pero una inversión que evidentemente trajo derrama económica especialmente al estado, a la capital. Hubo mucha gente que viajó desde todos los lugares del país y otros incluso desde otros países para poder venir a ver al equipo español, para venir a ver a la postre campeona del mundo. El día que llegó España, yo estuve ahí, hubo una enorme cantidad de gente esperando al equipo en el hotel sede. El partido pues tuvo una entrada completamente lleno. Incluso, bueno, ayer que tuve la oportunidad de reunirme con algunos grupos de comerciantes, me platicaban que esos partidos les trajeron gente, les trajeron visitas, les trajeron turismo, en fin, o sea, son trabajo que hace el gobierno, trabajo que hace por tener eventos internacionales en Puebla que generan derrama económica, que generan empleos, que generan ventas, que generan también una imagen importantísima a nivel nacional, a nivel mundial, para la ciudad y para el estado. Incluso pues este partido se transmitió en vivo en la televisión española, como nos contó nuestro amigo y compañero José Antonio Cuétara, que está en Madrid. Se habló en la prensa internacional de esto, e incluso también por ahí tengo el clip donde Luis de la Fuente, en su última rueda de prensa antes del Mundial, agradece a la afición mexicana, agradece a Puebla este recibimiento y este cariño mostrado al equipo español. Así que bueno, pues que hable de ti el técnico campeón del mundo, que haya una comunión de esta manera con la afición, que Puebla esté en los ojos de todos para mostrar lo mucho y lo importante que ha sido convertir el deporte en política de Estado, como lo ha hecho Alejandro Armenta, pues no es cosa menor. Entonces, pues felicitar al gobierno del estado por esta gran gestión, por este gran trabajo, y porque Puebla en su momento tuvo nuestro pedacito de mundial, trayendo nada más y nada menos a quien sería campeón del mundo, que empezó su camino precisamente aquí en Puebla.
0: Sí, ya decíamos, un partido que resultó hasta mucho más atractivo de los que se vivieron tanto en la ciudad de Guadalajara como en Monterrey. Digo, hacemos un poco de lado la Ciudad de México porque, pues, tener al conjunto mexicano, pues, sí, es algo muy especial, y sobre todo por la forma en la que la trató la afición que se dio cita allá en el Estadio Banorte. Hoy arranca la Leagues Cup, destaca el partido entre Pumas visitando al conjunto de Charlotte. Pachuca también estará visitando a Cincinnati. Este duelo será a las 5:45. Atlante ante Vancouver, y también Pericos de Puebla arranca ya la última serie como local recibiendo al Águila de Veracruz. Ya mañana ampliaremos la información, y también dependiendo de los resultados, pues se sabrá un poco de quién será su rival en esta primera serie de postemporada. Pues 8:00 a.m. en punto. Jimé, Mario, muchísimas gracias. Hasta aquí llegamos con la información deportiva.
2: Muchísimas gracias, Neto. Muchísimas gracias, Mario. Que tengan muy bonito día y todos los radioescuchas.
3: Gracias, Jimé. Gracias, Neto. Gracias al auditorio. Que tengan un excelente, excelente día. Nos estamos hablando mañana. Mañana juega México, un partido importantísimo, la sub-20, acá en el Estadio Cuauhtémoc, de eso seguramente estaremos hablando. Y hoy Pericos arranca la última serie de la temporada regular, una serie fundamental ante el Águila de Veracruz, aquí en el Estadio de los Hermanos Cerdán.
0: Así es, estaremos al pendiente, Tribuna Deportes también, para conocer toda esta información. Gracias, Mario, gracias, Jimé. 8:00 a.m. con un minuto, pausa comercial, regresamos con más en Tribuna Matutina.
5: 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Vamos a un corte comercial y regresamos en Menos de lo que canta un gallo.
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0: 8 de la mañana ya con 4 minutos. 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
1: Y la temperatura.
0: 17 grados.
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1: Estamos de vuelta en Tribuna Matutina, son las 8:06 a.m. Gracias por acompañarnos a través de la magnífica 95.5 de FM, la patrona de los éxitos. 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Hoy tenemos invitado aquí en el estudio, está con nosotros Rafa Moreno Valle Huitrón. Él es comisionado del Programa Estatal de Vivienda. ¿Cómo está, Rafa? Bienvenido.
2: Muchas gracias, Leo, agradezco muchísimo. El gallo de la radio 95.5, la magnífica. Gracias, Leo, por la invitación. Siempre es un gusto estar aquí contigo, con tu auditorio, con tu público, con el equipo de producción que tienes tan profesional.
1: Con gusto, Rafa, sobre todo para platicar temas de mucho interés. El Programa Estatal de Vivienda va avanzando y el fin de semana, bueno, pues tuviste una importante reunión con varios líderes, también empresarios, sobre todo para presentar, digamos, los proyectos que ya tienes en mente y que muy pronto serán reales, ¿no?
2: Leo, efectivamente, y te agradezco muchísimo el espacio nuevamente, tuvimos un encuentro y tejimos una alianza, tuvimos un diálogo con un importante sector de productivo de la sociedad poblana, que es el sector de la construcción, sector inmobiliario, el sector de desarrolladores de vivienda, sectores como el arte, la cultura y el deporte, estuvieron representados porque fue un encuentro plural, una reunión de liderazgos entre amigos. Una tarde muy amena, muy sabrosa, de muy buena charla, incluso con música. Yo estuve saludando a todos y cada uno de ellos de mano, mesa por mesa, cuando llegué, y después cuando me despedí todavía tuve la oportunidad de sentarme con amigos, porque fueron amigos, Leo, como tú. Gracias. Porque he tenido la oportunidad, y eso me lo enseñó mi padre y se lo agradezco infinitamente, de que en el camino hay que tejer alianzas con amigos. Hay que caminar de la mano con amigos. Es el mayor tesoro que puede tener un ser humano, yo considero, en la vida. Amigos y familia, familia y amigos. Entonces fue un encuentro muy grato con amigos. Y pues estos son amigos empresarios, desarrolladores, comerciantes, líderes de mercados, líderes de la central de abasto, por ejemplo. Pero que de alguna forma, todos y cada uno de ellos tienen interés en lo que está sucediendo con las acciones que se vienen realizando desde el gobierno del estado, que encabeza tan atinadamente nuestro gobernador Alejandro Armenta. Y justamente ahí es donde nosotros les propusimos hacer una gran alianza con el gobierno del estado, que encabeza nuestro gobernador. ¿Para qué? Para que, por ejemplo, en materia de vivienda, se sumen a este programa estatal de vivienda, al programa federal de vivienda para el bienestar, que encabeza la presidenta Sheinbaum, que está haciendo un gran trabajo en materia de vivienda, de verdad, y que, coordinándonos con los tres niveles de gobierno, que es importantísima, la coordinación, la planificación, la coordinación para que haya una buena ejecución de los programas, los beneficios para la gente sean mucho mayores, sea un efecto multiplicador.
1: Eso.
2: Y entonces, estas 50,000 viviendas de las que estamos hablando, que de verdad lleguen a todo el estado y que sean más de 50,000, ¿por qué no? Si el rezago es de 400,000 viviendas, ¿por qué no podemos hablar de 200,000 viviendas en los próximos años? Porque hay que recordar que esta es una vivienda social que se dejó de construir. Leo, ya lo hemos platicado. En los años 80 surgió la necesidad de la vivienda de interés social.
1: Así es.
2: Y en un periodo, yo te diría por ahí de los años 95, 2000, se dejó de hacer esta vivienda.
1: Uh-huh.
2: Y por eso la gente dejó de tener acceso a la vivienda de este tipo, que es una vivienda que hay que recordarle a la gente, es vivienda para personas que tienen de 1 a 2 salarios mínimos. De 1 a 2 salarios mínimos. Por eso es que con estos programas que hace el gobierno del estado a través de la Comisión Estatal de Vivienda y de la Secretaría de Bienestar, específicamente de la Subsecretaría de Vivienda, y con la Secretaría del Medio Ambiente, también hay que decirlo, porque estamos coordinados en una mesa interinstitucional. El gobierno del estado pudo donar predios,
1: así es,
2: a Infonavit, a Conavi, para que ya se entregaran las primeras viviendas, los primeros hogares. Porque ya cuando entregas la llave en mano y la escritura a la familia, ya le estás entregando un hogar. El hogar nada más es cuando llega la familia y es el calor del hogar, lo llena papá, mamá, los hijos, etcétera. Y muy importante decirlo, grupos vulnerables son los más necesitados y los más beneficiados. Es justicia social y fuerzas de seguridad pública, las fuerzas del orden. Entonces, yo le agradezco muchísimo, desde aquí quiero agradecerle al presidente de la Cámara Mexicana de la Industria de la Construcción, el ingeniero Mario Raimundo del Valle Lafont, porque él, con su liderazgo, con sus agremiados, nos ha ido acompañando de manera cercana y permanente para orientarnos, decirnos, oye, por aquí, oye, aquí tengo gente interesada en donar tierra, tengo gente interesada en construir.
1: Claro.
2: Y la idea de esta alianza es justamente conectarnos,
1: hacer
2: crear
1: equipo,
2: puentes,
1: ¿no?
2: Exacto, hacer equipo los poblanos con su gobierno estatal, con su gobierno federal, con su gobierno municipal. Es hacer equipo. Es la forma en que podemos multiplicar las causas, porque nuestra causa tiene que ser Puebla. También agradezco a José Alberto de la Llave Lara, presidente de la CANADEVI, Delegación Puebla. Muy importante su presencia, su mensaje de ellos fue importantísimo, porque ellos son líderes importantes, fuertes, que representan a un gremio, que es el gremio con el que nosotros estamos teniendo mucha interacción. Fueron directores de medios, dueños de medios, fueron artistas, fueron, de verdad, fue una convocatoria muy importante. Yo le agradezco a mis amigos, yo fui invitado, Alfredo Rivera, que también pertenece a un grupo muy importante, el E100. También le agradezco mucho a Alfredo Rivera, a Gerardo María Pérez Salazar. En fin, yo he estado cerca de las cámaras empresariales, de sus líderes, de los líderes comerciantes, de los líderes de tianguis. Ahora que caminamos por los mercados, por la central de abasto, por las juntas auxiliares, me acerco a escuchar a la gente. Hay que escuchar a la gente siempre y en todo momento, mi querido Leo. Eso es lo
1: importante. Y sobre todo también que están trabajando proyectos, como bien lo mencionaste hace unos momentos, que están consolidados a partir de el gobierno de México y las propuestas. Por ejemplo, la semana pasada estuvo aquí gente de Foviste con el desarrollo que van a hacer allá en la zona de Villaverde, que también son más de 500 viviendas y que también es un terreno que recuperó el gobierno del estado y que hoy, bueno, pues ahí ya se van a construir viviendas después de, como bien lo mencionas, después de 14 años, ¿no?
2: Es que el caso de Foviste es muy emblemático, es muy importante, lo dijo la presidenta a nivel nacional en ese control remoto que estuvo el gobernador Armenta, acompañando al director del IMSS, ¿no?
1: Del ISSSTE. Martí Batres.
2: A don Martí Batres. A ver, el gobierno del estado, ¿qué está haciendo en esta materia? Recuperando terrenos invadidos o irregulares para volverlos regulares y meterlos a un banco estatal de tierra, ya sea para industria, o en este caso para vivienda.
1: Para casas, sí.
2: Exactamente. Entonces, nosotros por eso, desde que llegamos a la Comisión Estatal de Vivienda, y te lo he comentado en anteriores ocasiones, nos dedicamos a hacer un banco estatal de tierra para vivienda. Y es ese banco estatal de tierra que tenemos es el que estamos poniendo a disposición de desarrolladores. Con la iniciativa privada, con recursos privados y públicos, y servicios municipales, podemos lograr que estos desarrollos sean y estén al alcance de todos y sean una realidad.
1: Claro.
2: Y entonces, en vez de hablar de 45,000, 50,000 viviendas, podamos hablar de tres veces más. ¿Por qué no? Y es el caso del ISSSTEP, del Foviste, que después de tantos años, de 20 años, se recupera un terreno porque tiene la bolsa de recursos, Leo. hay que recordar sobre la gente, cuando tú calificas para esa bolsa, que te descuentan
1: para tu
2: una
1: crédito.
2: Parte de tu ingreso para un crédito de vivienda, se va acumulando en una bolsa, y esa bolsa es para vivienda, como en el Infonavit.
1: Exactamente.
2: Como en el Infonavit. Aquí, por ejemplo, tenemos que los no derechohabientes van a estar en la CONAVI, Comisión Nacional de Vivienda. Y esa bolsa de vivienda es para la gente que no tiene un crédito hipotecario, que no tiene un crédito para su vivienda. Déjame decirte que nosotros aquí, ya lo he mencionado también, en el ISSSTEP hay una bolsa importante de recursos. ¿Por qué no se ha podido ocupar? Porque se dejó de desarrollar este tipo de vivienda de 64 metros cuadrados con un costo específico. Y nosotros estamos acercando esta vivienda y la vamos a seguir acercando, y eso es lo que estamos tratando de construir y de comunicar, porque comunicar es gobernar, acercándole a la gente la información para que digan, ah, bueno, si yo gano entre uno y dos salarios mínimos, entonces sí tengo derecho. Si gano más, ya no, porque me preguntan mucho. Oye, es que yo quiero mi casa. Sí, pero ¿cuánto gano? Yo gano tres salarios mínimos. Ya no es este tipo de vivienda, es otra vivienda, que también se debe de incluir.
1: De incluir, claro. O sea,
2: esa es la chamba de los desarrolladores.
1: Exacto.
2: Pero nosotros estamos atacando esta vivienda porque es para los sectores más vulnerables, más necesitados.
1: Sí, exactamente, por eso ahí se habla de que serán casas para policías estatales, para las familias de bomberos, para los
2: adultos,
1: elementos
2: mayores,
1: de protección civil, adultos mayores, exactamente.
2: Madres solteras.
1: Es correcto.
2: Entonces, son grupos vulnerables. Y ese es el compromiso de la presidenta de la República, del gobernador Alejandro Armenta, y la presidenta Sheinbaum, que bien dicen, vivienda sustentable, vivienda para el bienestar, grupos vulnerables, es lo que necesitamos. Es una vivienda asequible, una vivienda regular, con servicios, bien ubicada, que esté cerca, en zonas céntricas, no en montes, no en cerros, no en asentamientos irregulares, que por eso vienen las tragedias, porque construyen por ahorrar costos, por abatir costos en asentamientos irregulares.
1: Oye,
2: eso es lo que no podemos permitir.
1: Nos pregunta Víctor Guzmán que a dónde se puede él acercar para el asunto de requisitos, o de si se tiene que registrar, si se tiene que apuntar. ¿Cómo acercarse, dice, para poder hacer un trámite para estas viviendas?
2: Víctor, Víctor, la vivienda para el bienestar, métete al portal vivienda para el bienestar .gob.mx.
1: Ahí está.
2: Vivienda para el bienestar .gob.mx. Ahí están todos los requisitos. Porque nos han hablado mucho, y qué bueno que nos hablen.
1: Sí.
2: Y la verdad, este portal está, esta plataforma, es una plataforma.
1: Claro.
2: Está, ahí está toda la información y todos los requisitos.
1: Todas las opciones, ¿no?
2: Todas las opciones. Solamente recuerden que el programa se divide en dos partes. Infonavit, si eres derechohabiente de Infonavit, vete a Infonavit, a la plataforma de Infonavit, ahí está toda la información. Si no eres derechohabiente de Infonavit, entonces al portal de Vivienda para el Bienestar, que es CONAVI, Comisión Nacional de Vivienda.
1: Bien.
2: Y nosotros estamos a tus órdenes en la Comisión Estatal de Vivienda, con asesoría jurídica gratuita de tiempo completo para cualquier tema de regularización y para informarles sobre nuestro programa estatal de vivienda por amor a Puebla.
1: Perfecto, pues ahí está, es parte de lo que viene haciendo Rafa Moreno Valle, y que muy pronto ahí te veremos en los playoffs con los Pericos,
2: ¿no? Ah,
1: apoyando a la novena verde.
2: Eso es muy padre, ya ¿no? Acabó el mundial, ahora nos toca un poco de béisbol. Hoy vamos a ir al béisbol, amigos, allá vamos a estar, allá nos vemos, porque llevamos sorpresas, hoy y mañana.
1: Llevamos souvenirs,
2: las gorras, ya sabes que nos gusta mucho interactuar con el público, que tenemos tantos años con el béisbol. Yo siempre que vengo aquí a esta casa me acuerdo de don Enrique Montero, de don Mario Montero, de mi amigo Mario Alberto, de Ana Montero y de toda la familia, porque somos una familia y con una gran afición por los deportes, sobre todo por el rey de los deportes.
1: Nos vamos gracias, a apoyar a los Pericos que ya están en los playoffs.
2: Muchas gracias.
1: Les veis muy bien.
2: Sí.
1: Gracias, Rafa. y seguimos atentos a sus actividades.
2: Leo, muchas gracias. El gallo de la radio.
1: Gracias.
2: Otro día platicamos de música, porque ahora no hubo tiempo, sí, pero otro día platicamos de música. Dale. Estamos trabajando fuerte en el cargo que nos encomendó el gobernador Armenta, que le agradezco mucho. Ya vienen los 600 días, uh-huh, el jueves. Entonces, vamos a estar atentos porque hay que decirlo. El gobernador ha hecho un gran trabajo en materia de seguridad, en materia de vivienda, en materia de educación, en materia de salud, en materia del campo.
1: Deporte, arte, cultura.
2: Política de Estado. Entonces vamos a estar muy pendientes del informe de los 600 días y vamos a apoyar al gobernador y vamos a apoyar a la presidenta y vamos a trabajar juntos, unidos poblanos, para tener un mejor país, un mejor estado, una mejor ciudad.
1: Muy bien. Gracias, Rafa.
2: Gracias.
1: Que tengas buen día.
2: Muy buen día.
1: Vamos a la pausa y regresamos con más en Tribuna Matutina. Volvemos.
0: Vamos a un corte comercial y regresamos en Menos de lo que canta un gallo.
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14: Buenos días, te presento la información más importante hasta el momento. Con el objetivo de fortalecer las estrategias de protección ambiental y preservar el patrimonio natural de la entidad, el director general del Fideicomiso Público de la Reserva Territorial Atlixcayoquetzalcóatl, Norberto Amaya Aquino, sostuvo una reunión de trabajo con la subsecretaria de Medio Ambiente, Desarrollo Sustentable y Ordenamiento Territorial, María de los Ángeles Mendoza, a fin de sumar esfuerzos a favor de este espacio ecológico. Con 24 sedes activas en la entidad, las Casas Carmen Cerdán se consolidan como el modelo más importante de atención integral y preocupación de justicia para mujeres en situación de violencia en Puebla. Con servicios integrales y acceso directo a la justicia, estos espacios ofrecen atención multidisciplinaria mediante asesoría jurídica, apoyo psicológico, trabajo social y más. En Puebla se están reactivando los viveros de Flor del Bosque y Zacatlán con el propósito de producir durante la presente administración al menos 1 millón de plantas y árboles que serán utilizados en las jornadas de reforestación del estado, evitando así la compra de este material en viveros de Morelos. Los migrantes que entraron de forma irregular a la ciudad española de Ceuta, desde Marruecos, continúan regresando a territorio marroquí este domingo, aunque en menor medida que en los anteriores, cuando decenas de miles volvieron por su propio pie. La cifra de muertos por el doble sismo que sacudió a Venezuela el pasado 24 de junio ascendió a 6.125, según el último balance oficial presentado este lunes por el jefe del Parlamento, Jorge Rodríguez. La jornada 1 de la apertura 2026 de la Liga MX Femenil arrancó con partidos de alta intensidad y marcadores contundentes. Cruz Azul debutó con una victoria de 3-1 sobre Atlas, mientras que FC Juárez superó por la mínima diferencia a Pachuca. A la cabeza de la FIFA desde hace 10 años, Gianni Infantino ha impulsado diversos proyectos polémicos, hasta el anuncio de la semana pasada de abrir los eventos de la instancia a la inversión privada, una iniciativa que finalmente fue cancelada y que podría haberle costado caro al dirigente. La selección mexicana sub-23 consiguió su pase a las semifinales de los Juegos Centroamericanos y del Caribe Santo Domingo 2026, tras derrotar 4-1 a Guatemala en la última jornada de la fase de grupos. 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
15: Se decreta un receso hasta que se restablezca el orden.
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0: 8:28, 8:28, seguimos en Tribuna Matutina. Les recuerdo, vía de comunicación WhatsApp, abierto para todos ustedes en el 2223-903810, por supuesto, para que hagamos juntos las noticias. Vamos a echarle un vistazo a la grilla, información de la política. ¿Qué pasa en el Movimiento de Regeneración Nacional en Morena, aquí en Puebla? Atrasaron la designación de sus candidatas y candidatos. ¿Cómo va este proceso? Adelante, Pili, te saludo de nueva cuenta.
15: Gracias, Gallo. Bueno, pues así es, en las filas de Morena, la dirigencia estatal que preside Olga Romero y Pablo Salazar informaron ayer que a partir de esta semana habrán de efectuar asambleas en diferentes municipios para fortalecer la militancia, y los aspirantes a cargos de elección popular deberán esperar porque no existe todavía una convocatoria abierta para definir coordinaciones que se convertirán más tarde en candidaturas, por lo que les pidió serenidad y prudencia a todos los morenos. Y es que tú sabes, bueno, pues ya se estaban frotando las manos, pues ya para salir pronto ahora en este mes de agosto. Sin embargo, bueno, el Comité Ejecutivo Nacional los paró en seco y bueno, pues tienen que hacer todavía más territorio. Ese es un tema. El otro, las diputadas Graciela Palomares y Nayeli Salvatori, que se vieron envueltas en un escándalo mediático por declaraciones inapropiadas a la gente de tercera edad, han sido recriminadas ayer, bueno, todo el fin de semana, y ayer Morena se deslindó de ese tipo de declaraciones, haciéndoles un llamado a las legisladoras, pues para que cuiden mejor su trabajo, su desempeño, y no generen este tipo de escándalos, que bueno, pues provoca solamente eso, mucho ruido en redes, y sin embargo dice, no afectaría al partido, pero es mejor que sepan comportarse. Esa tomada la pifia, a pesar de que las diputadas ya ofrecieron una disculpa, pues la pifia ya se cometió, y bueno, pues están tomando las consecuencias. Ese es un tema. Y bueno, si te parece, seguimos con más temas del Congreso.
0: Sí, adelante, Pili.
15: Pues fíjate que la diputada Norma Estela Pimentel presentó una iniciativa para adicional el artículo 87 de la Constitución para establecer que el Poder Judicial pues también debe comparecer anualmente ante el Congreso para permitir que los ciudadanos conozcan de manera directa, y que los diputados también, el funcionamiento de la administración de la justicia, el uso de los recursos públicos y los resultados alcanzados, ya que, bueno, poco se conoce de el informe que rinde anualmente la presidenta o el presidente titular del Poder Judicial. Lo mejor es que se haga más público. Y por último, te hablo de derechos humanos. Como parte de las acciones conmemorativas al Día Mundial contra la Trata de Personas, la Comisión de Derechos Humanos de Puebla llevó a cabo un encuentro que llamó Alianza Estatal para la Prevención de la Trata de Personas y presentó el Programa para la Prevención de la Trata, con el propósito de fortalecer acciones para prevenir y combatir una de las violaciones más graves a la dignidad, la libertad y la integridad de vida de las personas. La presidenta de la comisión, Isela Sánchez, afirmó que enfrentar este problema pues es multidimensional y a veces un poco complicado. Pues ese es el reporte que tenemos en política, Gallo.
0: Perfecto, Pili, pues muchísimas gracias, gracias por la información, y vuelvo contigo más adelante. 8:32, 8:32, es momento de escuchar la colaboración del doctor Víctor Manuel Caballero.

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2: 8:33, 8:33. Como todos los martes, es un gusto saludar en la línea telefónica al doctor Víctor Manuel Caballero. Doctor, ¿cómo estás? Te saludo con gusto. Muy buenos días.
3: Hola, Leo. Muy buenos días. Como siempre, también con mucho gusto de escucharles. Y aquí, pues, para tocar temas de interés para la comunidad en materia de salud.
2: Exactamente. Ayer 3 de agosto, fue el Día Mundial, el Día Internacional de la Planificación Familiar. Y creo que es buen momento, doctor, para hablar de la salud sexual y reproductiva.
3: Por supuesto, Leo. Mira, cuando hablamos de sexualidad, o bueno, no solo salud sexual, sino sexualidad en general, estamos tocando una parte fundamental del ser humano, de la personalidad. Todos nos comportamos de acuerdo a nuestra propia sexualidad y de acuerdo a nuestra manera de ver la sexualidad. Y ese comportamiento define lo que somos, lo que hacemos, lo que pensamos, lo que soñamos. Y bueno, pues yo diría que hoy el concepto que se ha acuñado de salud sexual y reproductiva involucra, por el concepto de salud propiamente, que entendamos todo lo que implica el bienestar físico, emocional, mental, social, porque la salud generalmente la OMS la entiende así como el completo o el mejor estado de bienestar físico, mental, social. Igual la sexualidad, y en esto pues es importante mencionar que a lo largo de los años en México ha habido un impacto significativo en muchas cosas, y mencionaré algunas, por ejemplo, ¿no? Hoy se entiende a la salud como a la salud sexual como un derecho humano. Y esto pues vinculado a la dignidad de las personas, a la autonomía, a la igualdad de género y de hombres y mujeres, y sobre todo a los programas que decías más crecientes de planificación familiar. Por ejemplo, te doy unos datos valiosos. En los años 50, 60, México crecía un poquito más del 3.3% de crecimiento de población. Hoy, después de todo este impulso, México ha descendido su fecundidad y crece a 1.6%. Esto, bueno, pues ha dejado claro la efectividad de los programas de planificación familiar, pero sí hay que considerar que nos ponen el camino de convertirnos en una población envejecida. También nos fuimos un poquito al extremo, ¿no? Ahora, ya en corto plazo estaremos teniendo una mayoritaria población de adultos mayores, que también tenemos que ver cómo equilibramos esto, porque económicamente esto complica al país. Pero bueno, ese es otro tema. Es importante considerar que la sexualidad, y sobre todo la visión propiamente de la salud sexual, ha contribuido a disminución de la mortalidad materna en nuestro país, que ha sido una prioridad desde hace muchos, muchos años, y por supuesto la prevención de la violencia de género, ¿no? Que es algo también que forma parte de este proyecto o de esta estrategia nacional. Pero mira, hay que reconocer que tenemos todavía desafíos. Uno es el continuo persistente embarazo adolescente. A pesar de que tenemos años, y esto lo digo para los papás que nos están escuchando, los profesores y todos los médicos y médicas, a pesar del esfuerzo que se ha hecho en educación sexual desde las primarias, que también es una cosa que distinguir, que hay una mayor y mejor educación en la sexualidad, el embarazo adolescente sigue, ¿no? A pesar de que hay una amplia difusión de programas de planificación familiar o prevención del embarazo, el embarazo adolescente sigue, ¿no? Esto es un tema que nos debe hacer reflexionar, sobre todo en este día. ¿Qué podemos hacer mejor para que no haya mamás o papás, niños, ¿no?, que siga habiendo en nuestro país? Y esto, pues, con el riesgo enorme de que hay una gran generación de niños y niñas que crecen en México con papás niños o con papás adolescentes que no tienen la madurez para formar pequeñitos, y entonces crecen o con los abuelos, si es que los tienen, o crecen solitos. Y mira, me meteré en un tema álgido, pero muchos de los niños y niñas que han crecido sin una familia, hoy están vinculados a actividades delictivas, porque no tuvieron una protección familiar que los albergara. Pues creo que eso es importante. Y tocaré un último tema, Leo, que también es importante destacar y una de materia de reflexión en este día. Hemos dejado un poco de lado un tema muy importante, que es la atención de la menopausia y de la andropausia. No tenemos programas en nuestro país, y es una reflexión que haremos todos, para atender a nuestras mujeres, que son todas el 100% que van a pasar por la menopausia o están pasando por ahí. Nos falta formación profesional para atenderla, nos falta programas para la atención, aunque es un proceso natural de vida, pero requiere acompañamiento. Y mi llamado final sería a todos y todas los que estamos en el sector salud y los que estamos cerca de la atención a la salud mental, física, emocional de las mujeres y los hombres. Atendamos la menopausia, capacitemos en ese tema, porque me parece que es fundamental para darle calidad de vida a este grupo social. Entonces, pues son mis comentarios, León, no sé qué preguntas tengan.
2: Sí, doctor, ¿sabes qué es lo que creo en esto último que acabas de comentar en torno a la falta de políticas públicas y programas para atender la menopausia, que se minimiza, ¿no? Únicamente dices, ay, es que tiene los bochornos, ¿no? Es que anda en la menopausia o es que anda en la andropausia. Y sí, se requiere mayor interés y mayor atención para las mujeres y los hombres que pasan por esta etapa muy complicada, una etapa en torno a la vida, pues, hormonal, ¿no?
3: Claro. Y que afecta su vida social, emocional, económica, productiva, indudablemente, algunos más que otros, o algunos menos que otros, pero sí es importante darle atención, Leo, efectivamente.
2: Exactamente. Muy bien, doctor, pues muchísimas gracias, y que te sigas pasando una buena semana.
3: Buena semana para todos ustedes, Leo, también. Saludos afectuosos.
2: Nos escuchamos el próximo martes. Gracias, doctor. Faltan 20 minutos para las 9, en 20 será las 9, vamos a la pausa, regresamos a la recta final de Tribuna Matutina.

0: 28 grados.
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2: 8:44, 8:44. Les recuerdo, vía de comunicación WhatsApp, abierto para todos ustedes en el 22-23-90-38-10. Repito, 22-23-90-38-10. Vamos a echarle un vistazo a lo que hay en la prensa nacional. La presidenta de México, Claudia Sheinbaum, firmó un decreto para modificar la Ley General de Transparencia con el objetivo de que las instituciones publiquen información más allá de las obligaciones legales. La propuesta busca reforzar el principio de máxima publicidad. Contempla actualizaciones mensuales en áreas como contrataciones públicas, filiales de Pemex, Comisión Federal de Electricidad, fiscalización y auditorías, además de invitar a estados, municipios y otros poderes a sumarse a esta estrategia de mayor transparencia. Eso es lo que, bueno, pues se hace en estos momentos en la conferencia de prensa mañanera de la presidenta de México, Claudia Sheinbaum. Y en más de las primeras planas, Reforma destaca, cae ingreso fiscal por petróleo y gas. La importancia de los ingresos fiscales por exploración y producción de petróleo y gas natural para las finanzas públicas de México ha caído de manera relevante durante la última década. Datos de la Comisión Económica para América Latina y el Caribe muestran que estos recursos pasaron de representar 13.1% de los ingresos totales del gobierno en 2015 a solo el 4.1% en 2025. Luego, el Universal en la primera plana. Pemex pierde 101 millones de pesos diarios por el robo de crudo y gasolina. Pemex reportó un daño de 9.180 millones de pesos entre abril y junio debido al robo de crudo, gasolinas, diésel y turbocina de sus ductos y pipas. Se trata del peor resultado de los últimos 8 años y la cifra equivale a perder, fíjense esto, 101 millones de pesos diarios. Un aumento de 20% frente al mismo periodo de 2025. También se perjudica al erario, indican los analistas. Vaya cifra y vaya daño que le están haciendo a la paraestatal. Luego, UNAM contrató en 2025 a Territorium Life para examen de bachillerato. La Universidad Nacional Autónoma de México ya había contratado antes los servicios de la empresa Territorium Life. En 2025 fue la firma encargada de aplicar su examen en línea para el ingreso al bachillerato. El contrato otorgado mediante adjudicación directa se estableció por un monto mínimo de 31 millones de pesos y un máximo de 79 millones de pesos. Tras la publicación de los resultados, la UNAM reportó un incremento de 1.600 estudiantes en la matrícula de educación media superior y una mejoría de 10% en las puntuaciones de la prueba. Excelsior, el periódico de la vida nacional. UNAM retrasa el arranque del semestre. La Universidad Nacional Autónoma de México recorrió 21 días. Del 10 al 31 de agosto, el inicio de clases para los alumnos de nuevo ingreso.

0: y decidió ampliar la aplicación del examen de control con sedes fuera de la Ciudad de México. Esto debido a la crisis provocada por las irregularidades en el proceso de admisión en línea. Es lo que está destacando Excelsior, que también destaca en su primera plana: impunidad y juicios eternos el día a día en los casos de despojo. Luego, Milenio: Guanajuato descarta ajustes y defiende prepas militarizadas. La SEP detectó 25 academias militarizadas y les advirtió que de no cambiar el plan de estudios serán clausuradas. Pero en Guanajuato, la autoridad panista informó que sus bachilleratos con ese modelo seguirán operando con normalidad, porque son tecnológicos y forman con valores como la disciplina. Es decir, en Guanajuato esto no les importó y van a seguir con las instituciones de educación militarizada. En más información, el Economista: remesas sumaron 5.472 millones de dólares en junio, tercer mejor registro en el 2026. El acumulado en los primeros seis meses del año es de 30.759 millones de dólares, 3.1% más comparado con el mismo periodo del año previo. Guanajuato encabezó la captación, la Ciudad de México con la mayor alza en el monto de los envíos. Entonces ahí está, las remesas sumaron 5.472 millones de dólares en junio. ¡Qué cifra! También en la primera plana, La Jornada destaca: desde elecciones hasta guerras, el lobby israelí influye en política de Estados Unidos. Promueve sus intereses con comités, redes de organizaciones, fundaciones y filantropías. Instaba a invadir Irak incluso antes de 2001. Sus operaciones son bipartitas. En las primarias de Michigan, bloquea al candidato que critica el genocidio en Gaza. Es lo que destaca La Jornada, con una fotografía en la primera plana que dice: Tíbet, vibrante crisol de cultura. Resguardada por las montañas, el cielo azul y las nubes blancas, la ciudad de Lhasa conserva grandes tesoros culturales tibetanos, como el Palacio de Potala y el Monasterio de Hohhang, ambos declarados Patrimonio de la Humanidad por la UNESCO. Y luego en la contraportada de La Jornada, exigen que Grupo México ayude a los afectados por derrame en Sonora. Familiares de Luis Arturo Osuna denuncian que la empresa no los ha contactado. Está grave. Demandan que provea atención médica, pague gastos y dé seguimiento a la salud de la población. Dos adultos mayores sufren malestares por la sustancia química vertida tras el descarrilamiento. Estamos hablando de Naco, Sonora. Luego también en información del periódico La Razón: INEGI confirma reducción de homicidios en 2025 del 16%. Instituto registra 27.989 casos en el primer año contra 33.550 del último año de AMLO. Es el dato más bajo de este delito en una década. La tasa también se reduce 25.8 a 21.4%. Es lo que destacan las primeras planas. 8:53 a.m. ¿Qué tenemos, Jazz Guevara?
1: Tenemos saludos para Juan Merino, que se está reportando a través del WhatsApp de La Voz de los Poblanos. También dice Octavio, terminación 5531, que nos comparte algunos baches. Con gusto checamos la ubicación exacta y lo reportamos al Ayuntamiento de Puebla. Baduki, terminación 6198, dice: cerrada la 105 Poniente, sentido a la 16 de septiembre, para que lo tomen en cuenta, ya que inició las obras de reencarpetamiento en este punto. Ahí está, gracias Banduki por este reporte. Gris dice, buenos días, ¿sabrán de alguien que bañe perritos en la zona nororiente? Híjole, la verdad, no. ¿Tú sabes alguien?
0: Si alguien sabe, pues que nos escriba, ¿no?
1: Así es.
0: En el 22-23-90-38-10.
1: Y terminación 23-31 dice, tráfico intenso en la caseta de Amozoc. Siempre hay bastante tráfico en esa caseta.
0: Siempre hay bastante, bastante tráfico. Muy bien, 8 de la mañana con 54 minutos. Espectáculos.
2: 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Vámonos al chisme con Mitch Piedras.
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0: ¿Qué tenemos, Mitch Piedras? Buenos días.
4: Fíjate que mi estimado Santa Fe Clan está reportando un atentado. Esto allá en Guanajuato, su natal Guanajuato. Ajá. Él dice que sus compas estaban afuera de una tienda que él tiene, y que estaban afuera cantando y echando coto, bla, bla, bla, y que llegaron unos policías, así lo dice, policías de Guanajuato, y les habrían disparado.
0: No me digas.
4: Sí. La verdad es que lo que él decía es que los mismos policías estaban intentando meterse a su casa, a la casa de Santa Fe, que está al lado de la tiendita. Uh-huh. Y la verdad, él estaba diciendo, subió una historia para decir que, ojo, que lo que le pasara a su familia, pues sería culpa de esos policías que habían estado entrando. La verdad es que bastante complicada la situación, no sabemos bien el contexto, no sabemos el entorno.
0: Y sobre todo también investigar si en realidad son policías, porque luego son falsos, falsos gendarmes, ¿eh?
4: Sí, la verdad es que además mi Santa Fe Clan vive en un barrio pesado.
0: Sí,
4: no hay más, sí, es un barrio bien pesado, entonces a lo mejor estos policías llegaron ya en la costumbre de siempre andar como que muy al tiro, muy bravos. Y vaya, no sabemos bien qué pasó, pero...
0: El contexto de todo, ¿no?
4: No sabemos el contexto, porque mi estimado Santa Fe Clan, quien fue quien dio a conocer estos hechos, tampoco lo sabe porque él está en Hermosillo. O sea, no estaba ahí en su casa, simplemente platica que hubo disparos afuera de su casa y que fue contra gente que él apreciaba. Sus canales, somos sus cuates, sus compas, sí, sí, digamos. Sí. Así que bueno, vamos a ver qué... ¿En qué termina todo esto? Mi estimado Santa Fe Clan tiene básicamente una casa, no quiero decir abierta al público, pero es...
0: Muy
4: todo mundo sabe,
0: ¿no?,
4: que es su casa porque está, sí, tiene murales con su imagen, como que la gente le ha hecho ese tipo de homenajes en su casa. O sea, no hay pierde, ¿sabes? Tiene una barbería, tiene una tienda de tatuajes, tiene un pequeño estudio ahí en el espacio donde solía vivir con su familia.
0: Claro.
4: Es sumamente ubicado, cada rato hace fiesta y invita a toda la gente. O sea, no creo que los policías hayan dicho, ah, no sabíamos quién era o algo así, o sea, no hay manera, es un lugar súper claro.
0: Sí, por eso te digo que quién sabe si sean policías,
4: sí, la verdad,
0: ¿no?,
4: es que sí, el contexto aún está difuso, pero vamos a ver, esperemos que todo esté bien. Al parecer, heridos no hubo, sino fue nada más como una especie de amenaza, pero estaremos viendo las cosas esta mañana. Y ya por último, mi Galilea, todos hemos visto mi Galilea, que ya sabes que se hace arreglito tras arreglito desde hace unos meses. Se está diciendo que quedó un poco chueca mi estimada Gali, como que le quedó la boquita a poquito de lado.
0: He visto esas críticas,
4: es innegable,
0: principalmente de sus labios, ¿no?
4: De sus labios, sí, uno de sus labios como que le quedó ya, como que le dejó la sonrisa torcida, dijeras. Mi estimada Galilea va a participar en un podcast que se llama Bajo la Piel con su doctora, en el que va a explicar realmente qué pasó, y si nos va a entender en los cortos, porque todavía no sale, que sí hubo ahí un problema, que ella llamó al doctor para decirle, que el doctor lo primero que le preguntó al ver las imágenes, pues, ¿qué te pusiste? ¿Qué fue lo que te pusiste? No sabemos dónde fue que mi Galilea terminó haciéndose el procedimiento, que la dejó un poquito desnivelada de la sonrisa, pero estamos a poco de conocerlo. O sea, no es solamente nuestra percepción, no estamos nada más especulando, en efecto, si había algo que estaba mal con mi Galilea.
0: Sí, exactamente, y bueno, pues ya después de tanta... crítica y de tantas imágenes, memes incluso,
4: no hubo,
0: pues lo
4: de
0: tuvo
4: otra,
0: que aceptar.
4: No hubo, ¿no?, de otra, tuvo que salir a decir que en efecto ahí había unas fallas, fallas de vestuario, dijéramos.
0: Bueno, pues ya estaremos viendo a ver qué es, en qué termina y sobre todo cuál es la explicación que da, ¿no?
4: Sí, la verdad, muy bien, sí, Mitch. Lamentable, se ve guapa, o sea, yo la sigo viendo guapísima con esos looks hermosos que saca, pero bueno, ese detallito poco se les ha ido.
0: Gracias, Mitch.
4: Gracias a ti, Mileo, yo los espero en el lavadero.
0: El Lavadero, en estos momentos ya con Mitch Piedras y Sergio Mastranzo. Así llegamos al final de Tribuna Matutina. Agradezco a Tommy Flores en la operación técnica, Sandra Sánchez en la producción, Jazz Guevara, redes sociales y la voz de los poblanos, y Emma aquí en el streaming. Gracias al equipo de Tribuna Networks. Se despide su amigo Leonardo Torija, el gallo de la radio. Hasta pronto. Adiós.

8:59. A continuación, el lavadero, para que veas y escuches quién se lleva el triunfo en la rola. 19 grados.

las 9 de la mañana.

Son las 9 de la mañana. Y es momento de presentar.

0: ¿Cómo estás, Mesir?
1: Bien contento, bien feliz, porque, ¿qué crees?
0: ¿Qué?
1: Estamos vivos.
0: ¡Ay, qué
1: belleza! Ya andamos aquí, es lo más importante.
0: ¡Qué belleza! Hoy tenemos mucho chisme y vamos a estar hablando de esas apps que... Men, ay, no, no, no.
1: ¿De citas?
0: Apps peculiares.
1: ¿Ya voy a encontrar el amor, por fin? ¿Voy a ser feliz?
0: No, que ojalá.
1: ¿Me van a hacer feliz?
0: Ojalá, pero mira, aunque sea en rifa, padre, aunque sea en rifa. Pero no, hay unas apps bien extrañas que me he encontrado y te voy a platicar un poquito de eso.
1: Bien, entonces, aparte de eso, yo sé que ya no viene el abuelito.
0: Ay, no.
1: Sí, ya.
0: ¿Por qué? Ya hubo disculpas públicas para todos lados, men. Ya que venga,
1: ya,
0: que
1: ya
0: vuelva.
1: Ya vi que te sortearon algunas personas.
0: Ya se deja. Pero... ya se dieron las gracias, sí.
1: Pero ya no viene, ya no.
0: Ay,
1: ya no. Entonces
0: no.
1: Vamos a ver qué pasa.
0: Lo vamos
1: a
0: ver qué extraña.
1: Pero también ya me dieron la truza premiada. Sí, así que sí, va a haber truza premiada hoy.
0: Oye, me da muchísimo gusto. Además, queremos que se reporten desde ya. Desde ya es el momento y que vayan preparando y guardando su voto porque hoy también viene talladero y se me hace que tenemos buena racha.
1: ¿Qué?
0: Que ganamos, tenemos buena racha.
1: ¿Qué te dije ayer? Hoy sí saco la poderosa. Así que prepárense, manden sus saludos, ahorita regresamos para mandarlos. ¿Estás?
0: En el lavadero.

0: No, pues digo, a mí me causa mucha curiosidad siempre que nos repiten muchas veces y nos pasan en ocasiones donde conoces fallecidos y así, y no aprendemos como que hay que decir todos los días lo que sentimos por la gente, ¿no?
1: Ay, sí, me cae que sí, me cae que sí. Es verdad, muchas veces siento que le tenemos como mucho miedo a las palabras.
0: Exacto.
1: O a los hechos y como que, no pasa nada.
0: Y digo, y es triste porque ahorita, por ejemplo, ya murió y lo de siempre. Ahorita ya veo varios amigos que ni se acercaban.
1: No apreciaban. Ahora sí me salió el aprecio, sí.
0: Me dejaste solo y amigo, te vi el viernes, amigo, no sé. O sea, pero bueno, cosas de la vida que pasan.
1: Hay que vivir el hoy, hay que estar en el presente verdaderamente. Como mi Raque que ya nos dice, buenos días, presente, y súbele.
0: Ya está, viejita, se durmió ayer.
1: Dice, buenos días, mis dioses de la radio, soy Janet. ¡Ay, ahora! ¡Ay, ahora!
0: Algo quiere, y yo sé que quiere.
2: Ay, mando saludos a toda mi familia.
1: ¡Uy! ¡Saludos! ¿Cómo se llama?
2: Hola, magnífica. Estoy de vacaciones. Le quiero mandar saludos a mis amiguitos.
1: ¡Uy! ¡Qué bonito!
0: ¿Y cómo se llaman tus amiguitos?
1: Mándanos,
0: ¿y cómo te llamas
1: nombres
0: tú?
1: Mándanos los nombres, mi buen Víctor Hugo.
0: Ah, es Víctor Hugo.
1: Bueno, Víctor Hugo, su papá, quiero creer. No creo que hable así el Víctor Hugo.
0: Y no creo que ya tome el chela, ¿no?
1: También. Dice, muy buenos días. Saludos, mi querida Mitch y Sergio. Ya aquí sintonizando la magnífica en la trabajación en el corredor industrial La Ciénega. Excelente día. Muchas gracias.
0: Buenos días. Ya andaban de crudos.
1: Ay, ya andaban crudos. Mirelia ya se reportó con foto y tocho. Dice, hermoso día, chicos. Les mando un abrazo y las mejores bendiciones. Don Abraham, no se vaya. Las doñas que hablaron esas cosas, se les olvida que también serán personas mayores. Vivamos la vida porque solo es una.
0: De hecho, ya son mayores. Ya son mayores. Jovencitas no son.
1: No son.
0: Pero por su culpa mi abuelito se sintió.
1: No, ¿cómo? Dice, el Sergio ya sabe lo que quiero. ¡Ay!
0: Yo lo sé. Quiere la trusa premiada.
1: Pues sí, si lo pones en perspectiva,
0: o
1: sin
0: premiada
1: duda.
0: Premiada quiere quedar ella. ¿Tú cómo andas, Mitch?
1: Andamos.

0: disfrutando que es martes, ven, qué belleza. Qué belleza, calorcito sabroso ayer, mucho calor.
1: Hoy yo creo que mucho también calor. Va a ser muchísimo calor.
0: ¿Cuánto estamos? No tengo.
1: Estamos hoy a ¿cuántos grados o a cuánto?
0: Ah, sí, pues sí.
1: Ah, ya, ya. Estamos a 19 en este momento.
0: 19 grados, está bien, 19, está rico, aguanta,
1: bien rápido, es bien temprano.
0: Sí, y es bien temprano.
1: Me siento como en mi natal Arabia Saudita.
0: Por ejemplo.
1: A esta hora en, no, en Dubái.
0: Yo me siento en serio como en mi natal Nuevo Laredo, que sí, ahí sí hace mucho calor.
1: Sí.
0: Mucho, mucho.
1: No, calor. Allá en Dubái acostumbraba ya a esta hora como...
0: No, nada, sigue, por favor.
1: ¿Por qué te ríes?
0: No.
1: ¿Por qué
0: me acordé de otro chiste, pero termina tu historia.
1: No, ya no, Dubai, o sea, si no vas a creer que yo viví en...
0: No, cuando, claro,
1: es que yo el kinder lo estudié allá.
0: Porque... Ah, Conra. Conra, hablas árabe.
1: Es que no me tocó lugar aquí donde vivía yo. Ya en San Pablo no había. ¿Dónde?
0: Como los que vienen Dubai, allá de Aguasanta al centro. Dos horas y media. Y no, cálmala, no lo vale, hermana, no lo vale.
1: Y dije, no, pues me fui hasta allá, seguro ya se encuentro un lugar. Y sí, hubo, allá se encontré.
0: Dice... Saludos, mis magníficos de la mañana, excelente día, excelente turno. Ya estamos en sintonía saludando también a todos los que escuchan la mejor estación de todo Puebla. Gracias por alegrarnos la mañana. Se reporta su amigo H.
1: John H.
0: ¿Qué hubo, Levi? H, dice.
1: No mientas, tú ves en Tlaxcala y ya no existe.
0: ¿Cómo?
1: Como tampoco existe tu amor.
0: ¡Ah! ¡Cállate!
1: ¡Qué no es cierto! ¡Delia! ¿Para qué se mete con mi Tlaxcala? ¿Para qué?
0: ¡Con Tlaxcala no!
1: ¡Con Tlaxcala no! Pero sí, o sea, ya en buena onda, pues conseguí una beca y me fui a estudiar allá a Dubái.
0: Del kinder.
1: ¿El kinder?
0: Sí, primero, segundo y tercero.
1: No me quise quedar.
0: Por eso dice Arvano.
1: Arvano.
2: Buen día, Sergio, buen día, Mitch.
1: Hello.
2: Saludos a todos los de Arabia del Monte.
1: Qué grande, quiero decir, como tú cuéntate conmigo, Delia, o sea,
0: vente.
1: De hecho, allá preparo una barbacoa.
0: Ya, no, claramente.
1: No. Es porque no,
0: lo que no hay carnitas.
1: Su pasaporte,
0: sí.
1: Pero yo sigo. Sí,
3: buenos días, muchachos. Aquí mira, reportándonos el maestro Juan. Un saludo para el Gustacho, para el buen Alex, para mi compadre Armando.
1: Vientos.
3: Estamos sintonizando.
0: ¡Ea! Saludotes y grandotes al maestro Juan.
1: ¿Dónde andará el manitas de Meclapil?
0: Ajá, patitas de molcajete. Y la ratita Guaruma, ¿no venía ese número?
1: No.
0: Yo estoy muy segura de que por esa venía.
1: Pero bueno.
0: Que por ahí llega. ¡Repórtense! Ahí, ¿no? Ajá, ese número. Repórtense usted también, 22-28-20-34-82.
1: Ya viene el tendedero.
0: Ya viene el tendedero, tenemos chisme. Tenemos chisme que, la neta, yo quedé muy sorprendida, a lo mejor fui la única.
1: Oh, vamos a ver. Yo no veo mi elotito, no la he escuchado y no se ha reportado. Entonces, elotito, por favor.
0: En el corte aparece, vas a ver.
1: Te necesito.
0: ¡Au! ¡Me encanta!
1: ¡Estás en el lavadero!

0: 9 de la mañana con 19 minutos y tú estás...
1: En el lavadero.
0: En el lavadero. Repórtate, 22, 28, 20, 34, 82. Mándanos tu WhatsApp, tu audio y hasta la foto.
1: Ya viene el tenedero.
0: Vámonos.

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5: ¡Sí!
6: ¡Sí!
5: ¡29 minutos!
6: Oye, déjame te cuento.
5: Ahora sí.
6: Ya, yo es mi señora. A mí me dio muchísima risa. No sé, tú a lo mejor ya lo tienes y platicas con Goku cada noche. Pues resulta que hay apps en las que tú le pones cuál es tu personaje favorito, del que sea. Y entonces la inteligencia artificial de esa aplicación te responde como si estuvieras hablando con él. O con ellos, porque pueden ser varios. O sea, ponle tú que a ti te gusta... ¿Cómo se llama de las bolas esas que traes colgando?
5: ¿Perdón?
6: Que traes aquí.
5: ¿Perdón?
6: En la mochila, cállate, te voy a decir las que traes colgando. Las,
5: ¿cómo se llama las bolitas
6: de la
5: que
6: caricatura?
5: Traigo colgando.
6: No, las de la caricatura.
5: Esfera del dragón.
6: Las esferas del dragón, exacto.
5: Yo no fui.
6: No,
5: yo
6: pero
5: no fui.
6: La idea es esa.
5: Ajá.
6: O sea, ¿pero cómo se llama el personaje?
5: Goku.
6: Ah, pues Goku, exacto.
5: ¿Lo acabamos
6: de
5: decir?
6: Sí, pero se me cruzan, ¿eh? A mí entre Goku y, o sea... Dragon Ball Z y los otros de las bolas chinas. Bueno, para mí el anime de todo parece igual, pero bueno. Entonces tú puedes hablar, Goku, fíjate que esta noche pues me siento triste porque no sé qué. Entonces Goku te responde, no, tú sigue con la fuerza y así te responde, pero te responde en estilo el personaje.
5: Okay.
6: Me encantó, quiero uno. No sé, estoy pensando quién le voy a poner de mis personajes ficticios favoritos porque no creo que tenga Don Armando Mendoza.
5: Don Armando
6: la Mendoza. Sí, pero dije, me quiero eso.
5: ¿Quieres que esté aquella?
6: Yo, ponla, hazla, ármala.
5: Sí,
6: esa es la cosa,
5: platicando.
6: Es que tú la vas armando porque tú vas entrenando a la app y entonces te va dando cada vez las respuestas que tú quieres.
5: O sea, está padre, pero ¿qué necesidad de llegar a eso?
6: Verdad, eso es lo que yo digo, men, ¿qué necesidad? Pero puedo verme y puedo ver a varias amigas que conozco muy clavadas en eso. Imagínate tú que puedas estar hablando, por ejemplo, se me ocurre, así casual, una noche cualquiera con Lupe de Bronco. Que estés hablando con Harry Styles, que anda aquí, con Choche, por ejemplo,
5: con
6: Choche, en paz descanse.
5: Con Tizoc.
6: Con Pedrito Infante. Sí, que te pongas Tizoc a platicar con Pedrito Infante. O sea, pónselo a tu mamá para que juegue, porque aparte sale el monito y como que te habla y así. Men, me pareció sumamente divertido. Sumamente divertido. No creo usarlo. No metan su tarjeta, por favor, tenlo en cuenta. No metas tarjetas, no des códigos, no aceptes códigos, nunca lo pases, nomás te lo digo. Pero dije, men, qué a gusto se ve esto. Y yo veía a los chicos que hablaban como que con su deportista favorito. Entonces están hablando, ya sabes, con Cristiano, con Messi y así.
5: Sí, como que lo más popular, me imagino.
6: Ajá,
5: ¿no?
6: Como que los más populares. Y yo, wow, o sea, sí, no creo que estén hablando con quien te gusta.
5: Con Chicoche.
6: Por ejemplo, con Chico. Con Rigo Tobar, sí, de Delfín. Sí lo creo. Sí me eché una platicada. Oye, y así las cosas. Y luego te platico que en la casa de los famosos, ya sabes que les encanta armar chipeos.
5: Ajá.
6: Salió uno nuevo muy extraño. Yo no sé si usted ya lo vio, pero andan relacionando una chica que se llama Gema con la mismísima licenciada Karina Torres. Y les llaman el Gemarina. Porque al parecer ellas se han hecho muy amigas y en algún momento hasta se dieron un quijito y la raza anda ya, pero muy, muy prendida en que se gustan. Y yo, no creo, pero me parece el chipeo más extraño de la Casa de los Famosos.
5: Ok.
6: Así las cosas. Así las cosas. ¿Cómo te quedas?
5: Me agradó, digamos que si no está don Fernando, ¿cómo se llama?
6: Don Armando Mendoza.
5: Armando, ¿a quién pondrías?
6: Ahorita pondría a Hannibal, de Hannibal Lecter, el de la serie de ¿cómo se llama? Bueno, si vieron El Silencio de los Inocentes, el personaje de Hannibal lo hicieron una serie. Y en la serie está mucho mejor, para mi gusto. Con ese hablaría todo el día para que me psicoanalice y así me dijera sus cosas bien retorcidas.
5: Bien retorcidas.
6: Verdaderamente.
5: ¿Ustedes a quién pondrían?
6: O sea, estaría padre, imagínate que te pusieras a platicar con algún autor que te gusta o algo así. Dices, ay, me encantó la idea. ¿Tú con quién platicarías?
5: Híjole. No, es que yo hubiese querido conocer a Eddie Gourmet.
6: ¿Quién es?
5: La de Sabor a Mí, que canta con los Panchos.
6: Ah, ok, 1935.
5: Sí.
6: Oh, qué impacto.
5: Sí, hubiese
6: yo también hubiera querido conocerla para entender
5: que
6: el
5: me
6: chiste.
5: Me hablara al oído ella.
6: Ahora, ahorita me la pones porque no la marco.
5: Mira, me gustas tú y tú y tú y solamente tú y tú.
6: Con audífonos lo logras.
5: Ay, ay, ay. Pero bueno, ¿la gente a quién pondría? ¿Quién
6: ¿A quién te gustaría hablar? O sea, no tiene que ser que ya no esté, pero...
5: Aunque viva, pero que sea como inalcanzable, ¿no?
6: Exacto. Dicen por acá, yo con mi amor incondicional, José Madero, el de Panda.
5: Ah, sí. Vamos al ratito a verlo.
6: Dice, acá mi Janet dice, con el protagonista de Las Sombras de Grey, el Christian Grey, todo que ver. Híjole. ¿Sí la viste, mi Janet? Que te diga, de rodillas. Es chiste para las señoras que la vimos, verdaderamente. Todo que ver, vea la señora. Hermana, si no la has visto y dices, hasta estoy enojada con el viejo, vela. Te vas a entretener un montón. Te vas a entretener un montón.
5: En lugar de que digan que no sea el padrecito Cantinflas, algo así.
6: Esta está más buena. No, está muchísimo más bueno. El que le hace Grey. Sí, me trabo verdaderamente. El que le hace de Grey, no, todo que ver. Todo que ver.
5: ¿Con quién más hablarían si tuvieran esa? Bueno, no sé, a lo mejor yo sí lo haría porque...
6: A ver.
5: Sí, por curiosidad. Pero de eso.
6: A que ya sea de base.
5: Ya sea como, no.
6: Ya son amigos.
5: Por ejemplo, conozco personas que se basan ya toda su vida, literal, en hablar con inteligencia artificial.
6: Yo también lo creo.
5: ChatGPT.
6: Es que, ¿sabes qué? Tienen estas cosas que vas en vivo y que puedes estar platicando. Wow. Es rarísimo.
5: Y no voy a decir quién fui, porque...
6: Soy.
5: Sí, lo hice el año pasado.
6: ¿Ah, sí?
5: En una etapa ahí que tuve complicadina.
6: Peculiar, dices.
5: Pero no es este chat GTP, es otra que está Gemini. En la manzanita. Y no, tampoco. Se llama Deep Speak.
6: Claro, ballenita. La ballena. Es la china, que es poderosísima.
5: Sí,
6: es cañón, buenísima. Cañón. 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
5: DeepSeek.
6: Pero otra onda, otra. Es como que ya ChatGPT, pero potenciado.
5: La quita potencia, sí, no, está totalmente. Increíble. Y me salvó.
6: Sí, tiene sus cosas.
5: O sea, porque yo tenía como que decisiones y cosas que iba a hacer. No, sí, que no sé qué, pero...
6: Es que uno cree que nada más puede topar. Uno cree que nada más puedes hablarle así como que de preguntas como de académicas y todo eso. No, también te ayuda a resolver cuestiones emocionales, como actuar como psicólogo, te lo juro.
5: Y ya fue cuando me encanta porque no solo te dice no lo hagas y ya, sino que me ponía, vamos a desmenuzar.
6: Ajá.
5: Dices que
6: sí, en tu mente paso a paso.
5: Dices que esto por esto, vamos a analizar las posibles consecuencias.
6: ¿Qué fue? ¿Qué pasó?
5: Estas. Yo te sugiero estas.
6: Así mero.
5: Si haces las otras, no pasa nada, pero las consecuencias van a ser estas. Sí. Yo digo, ay, lo mejor no.
6: Son bien entretenidas las ideas, verdaderamente.
5: Y lo más curioso es que te decía, ve, hazlo. Y cuando termines regresas y me cuentas.
6: ¡Sí! ¡Ay! Es que terminan conociéndote de más, qué miedo.
5: Hasta ya le dije cómo ligarme a la lotita.
6: Ya sabes.
5: Ya sé por
6: me
5: dónde.
6: Me mandó foto y
5: ya me mostró sus puntos de
6: ¡ay, lindos! Qué miedo! Dice, buenos días, chiquillos de luz. Excelente martes. Ya reportándome desde San Manuel, acompañándolos en el cotorreo. Muchas gracias.
5: Es Tokio. ¿Y este audio qué dice? Este audio.
7: Está mala la ratita guarufa, está mala. Por eso.
6: ¿Cómo? Mira, ya decíamos.
5: ¿Qué comió la ratita en la calle?
6: ¿Qué comió?
5: Comió quesito.
6: Quesito de queso.
5: Bueno. Vaya.
6: Ay, qué bárbaro.
5: Pues voy a probar la aplicación, vamos a ver qué onda.
6: Dice, es el lotito la envidia de todo Puebla, dice.
5: Y la elotito ni me fuma. Bueno, pues regresamos, ¿no?
6: Regresamos. Vámonos, tú estás
5: en el lavadero.

0: mañana con 41 minutos y tú estás en el lavadero. No me cambies, repórtate. 2228-2034-82. 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

0: 9:50 y tú estás en el lavadero.
1: Es algo raro, espera. Hola, hola, hola, hola, hola, hola. Todo bien, no me hagas caso. Espera.
2: Por esa razón, pero ya, ahora sí.
1: Aquí estamos, ya hemos puesto. Dice.
2: Me gustó eso que dijo.
1: Dice, ¿a qué hora puedo pedir cosas del amor pero con mi Sergio Vega? Si no me equivoco, a las 3.
2: Sí, pero ese estuvo bueno.
1: Ah, estuvo buena. A mí también me gustó.
2: No, no, no, esto.
1: A ver, Lelo.
2: Así es la vida. A quien quieres, no te pela. Y quien te la quiere pelar, no la quieres.
1: Oh, sabias palabras de la tigresa.
2: De la
1: ¡bravo!
2: Tigresa del oriente. No, no, no, bien, bien rifada.
1: Dice, buenos días, Mitch. ¿Le puedes mandar un saludo a Nancy, que hoy cumple 18 años? ¡Felicidades, Nancy!
2: ¡Felicidades, Nancy!
1: ¡Felicidades! Que te la pasen, pero bien bonito.
2: ¡Felices 18 primaveras!
1: ¿Te acuerdas cuando tenías 18?
2: Sí. Tiene que haber como 5 años.
1: Pero, claramente.
2: Sí.
1: Eso lo noté en la bolsa del ojo.
2: Sí, a mis 23 ya tenía. Hubiera sido igual.
1: ¿Cómo eras? Te imagino muy flaquito. O sea, más flaquito.
2: Yo
1: a los
2: siempre.
1: 18. Pero te imagino todavía más flaquito.
2: Ah, sí, sí, mucho más.
1: ¿Ya traías el pelo pintado?
2: Siempre.
1: ¿Sí? Ah, ok.
2: Llevaba 10 años sin pintármelo.
1: Oh, ok.
2: Hasta este año.
1: Yeah.
2: Que decidí volver a hacerlo.
1: Volver a ser rubia, ¿qué? Ah.
3: Un saludo para mi señora Lupita y para la Vivi y para la Andy que están escuchándonos en San Pablo del Monte.
2: Ah, mira, andan también en las Arabias del Monte.
1: Exactamente.
2: Ah, para que vea.
1: Y esa canción me hizo llorar, me recordó mi juventud, la del Pega Pega, la del Pegaso.
2: La verdad, pues la de Cosas del Amor. Sí, ¿no? Porque, pues sí, ¿no? O Poder en Tus Manos.
1: No, es la de Cosas del Amor.
2: Ay, qué
1: juventud,
2: aquellos. ¿Tú qué estabas haciendo a tus 18 años?
1: Estaba empezando a usar lentes. A mí que me acuerdo. Ay, llora.
2: Okay.
1: Y estaba bien mensa. Básicamente, eso es lo que te puedo decir de entrada. Bien mensa.
2: Ok.
1: Sí, la neta, sí.
2: Yo.
1: Pero mira, todo bien. Estaba empezando la escuela. La uni.
2: ¿La uni?
1: Sí.
2: ¿A tus 18?
1: Sí.
2: ¿Ustedes qué estaban haciendo a sus 18 años? Porque obviamente los que nos escuchan, la mayoría no creo que tengan menos de 18.
1: No creo.
2: No creo.
1: No creo.
2: Pero, ¿qué estaban haciendo?
1: Me trae recuerdos de su juventud a menos de 18.
2: Imagínate,
1: no hay manera, ¿no?
2: ¿Qué
1: hay
2: estaban
1: manera.
2: Haciendo a sus 18 años?
1: Men, ¿qué hacías a los 18?
2: Yo estaba debutando en el Cruz Azul.
1: ¡Ah!
2: En esa
1: ¡qué belleza!
2: Edad. Y andaba mezclando con la máxima autoridad Disco Polimar.
1: ¡Ay, eso me encanta ver!
2: En esos años. Andaba de rebelde.
1: Andabas de rebelde, viajando por el mundo. Qué bárbaro,
2: sí. Algo así. Ay, qué cosa.
1: La mira, dicen, formaba parte del ballet folclórico de la UAP y estaba en la prepa. Mira, qué chido. Qué chido, qué chido.
2: Y
1: es seria, ¿no?
2: Agregó abajo, cuando apenas habían hecho el primer plantel de la UAP.
1: Cuando solo estaba el Carolino. Te lo juro, soy mujer folclórica. ¡Ea!
2: Ah, yo soy hombre católico.
1: Ay, ahora.
2: O no es una religión.
1: Dice,
2: sí, inocente,
1: el señor
2: inocente.
1: Inocente, me encantaría decir inocente, pero es que me pasaba, yo creo que era más bien mensa. Dice, oh. Yo a mis 18 soñando encontrándome a Sergio. ¡Ay! Ahora, ¡ay!
2: Ni sabías de mi existencia, seguramente a esa edad yo estaba en el kinder, andaba en Dubái.
1: Precisamente, andaba
2: en Dubái en ese entonces.
1: Qué bárbaro, dice, yo a mis 18 vendiendo en escuelas para apoyar a mi ex en los gastos. Es que mi yarencha que soy bien morra, ya nos contó la historia el otro
2: ¿ya?
1: día.
2: No manches, entonces casada la condenada.
1: No, ya no.
2: Y anda aquí ofreciendo
1: no,
2: mi
1: no,
2: corazón.
1: No.
2: No, que se vaya.
1: También el corazón.
2: Que se vaya entonces.
1: ¿Qué dice el hechicero?
4: Hola, hola, buenos días, tío magnífico. Acá tu amigo el hechicero reportándose el YouTube presente.
2: ¿Qué hubo?
4: Saluditos. Yo a los 18 años ya.
2: No tenía bigote.
4: Iba yo a ser papá de mi primer princesa.
1: ¡Ay, juela!
2: No,
1: ¡ay, juela!
2: ¡Hala, mecha!
1: Yo tengo 15. ¡Ay, ahora no te creo!
2: ¿Quién eres? Belén.
1: Belén, no, si tienes 15, o sea que si este programa es para adultos.
2: ¿Le crees que tenga 15?
1: No, no creo.
2: No
1: dice,
2: sé.
1: Soy soltera desde hace 17 años, por eso ofrezco mis carnes.
2: La como el soltera. Kilo.
1: Soltera.
2: Abramos sí, para sí. El cine. ¡Aguanta!
0: Oh, escúchenos por el honor de escucharnos.
2: Ahorita vemos lo de. ¡Mira!
0: ¡Ay,
2: la...
0: mira!
2: Delia se comió a Delia.
0: Mi Delia en folclórica, qué bonito, mi Delia.
2: Yo estaba igual que Delia a mis 18.
0: ¿Cómo?
2: No, no, no, folclórico.
0: Con trenzas,
2: no, no. Antes de esperarme. ¡Ah! No. No, no, no, pero igual de delgado.
0: Ah, yo sí. Sergio es flaco, si tú no lo conoces, es flaco. Pero yo me imagino que de no, era haber más sido mucho flaco. Más flaco. Sí, sí, sí, me imagino.
2: Era como huesos.
0: Andas.
2: Puro hueso. En serio, tiene 15. Ah, discúlpanos, no te faltamos a
0: ver. Ay, respeto. Perdón.
2: ¿De dónde nos escucha la de 15 años?
0: Nomás para saber dónde sí. Andan sus papás. ¿Por qué te dejan escuchar estas cosas, hombre?
2: Señores, esto es cotorreo.
4: Yo a los 18 andaba de cacería ahí en el Paseo Bravo los lunes.
2: Pero en las noches,
0: yo también te iba a decir, en las noches. Ya cuando se pone también bien folclórico, dijeras.
2: Andaba ahí de cacería con puro rifle.
0: Ay, sí, genial, ay, sí, por cierto.
2: Ay, ay, ay.
0: Nos escuchan ahí en canoa. ¡Hijo! Sí le dio, ya no dijo nada.
5: Hola, Sergio. No, cotorreo es el que te avientas los días sábados. Esos sí son cotorreos.
0: ¡Ay, hola! De los 15 años.
2: Ah, sí.
4: No, andaba de cacería, andaba buscando unas gatitas por ahí.
2: ¡Ay,
0: ay, ay! ¡Ay, ay, ay! ¡Ay, ay, ay!
2: Y encontraba puro lobo.
0: Eso es lo malo. Juan Sergio, no hay precio. La prueba es gratis con la ¡Oye, ahora! ¿Qué es eso?
2: Ay, la vida es bella a veces. ¿Te sorprende veces, la vida?
0: Te sorprende la vida. ¡Qué bárbaro! ¿Qué andaba haciendo usted a los 18? Cuéntanos.
3: Yo a mis 15 andaba metiendo textos.
0: ¡Hola!
2: Es que seguro iba al secretariado en la secundaria. Por
0: no,
2: eso.
0: No, ni nada.
2: Yo sí.
4: Pero Sergio, que puro lobo. Yo digo que eras tú el que encontrabas puro lobo.
2: Mira.
0: Puro que mona.
2: Mira. Después hablamos del Paseo Bravo. Pero oye, ya fuera de broma, sí es cierto. Pues se acostumbraba mucho ir a los parques a ligar, ¿no?
0: Era el lugar, el Faje Juárez que le decían.
2: ¡Faje Juárez!
0: Le, yo no le bauticé. Yo no lo bauticé, pero así no le decía. Sabía. Es que vivías lejos.
2: Sigo viviendo lejos. El Faje. Faje Juárez.
0: Arabia del Monte.
2: Pero bueno, vámonos con más música y regresamos.
0: Eso, pero estás.
2: Pero antes de eso, ¿qué estabas haciendo tus 18? Platícanos, ¿no? Que
0: platícanos,
2: nos compartan.
0: Sí, cuéntanos.
2: ¿Qué hacían a los 18?
0: Ahora sí.
2: ¿Estás?
0: ¿Estás en el lavadero?

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0: 10 de la mañana con 12 minutos. Es que estaba así de decirte las 9.
1: A ver, ¿qué es aquí?
0: Good morning, excelente martes, ya aquí reportándome. Yo a mis 18 andaba en la frontera a punto de cruzar para el gabacho, men.
1: Ah, su Tomás, ¿sí te fuiste? ¿O
0: cuéntanos,
1: no?
0: ¿Y para dónde te fuiste?
1: Me imagino que para...
0: No, o sea, pero ¿para qué parte?
1: ¿Para Los Ángeles? New York.
0: Muchos se van a Nueva York, yo siento que muchos poblanos se van a Nueva York. Puebla York,
1: ¿puede
0: dices?
1: Ser. Puebla York,
0: exactamente,
1: ser.
0: Dice.
2: A ver, mi dúo magnífico, señorita Mitch. A ver, mi ser.
1: ¿Cómo?
2: ¿Ustedes saben por qué los jorobados no pueden ser abogados? Porque tienen que estudiar derecho.
0: Ah. Volvemos, porque yo conozco a tu abogado bien chueco.
3: O sea, Madre Santa, yo a los 18 años, ya andaba yo por todo el mundo viajando y como sacerdote, hola, echándoles mis bendiciones a todo el mundo. Así estaba yo a los 18, bien poquito.
1: Andaba poblando Puebla prácticamente.
0: Ahora.
1: Está su mecha.
0: Dice, sí, me fui a Carolina del Sur, pues ahí estaba mi papá. Ah, mira.
1: Mira, allá también estuvo mi papá.
0: ¿En Carolina del Sur?
1: En Carolina del Sur. En Molovich, Carolina del Sur.
0: Oh, qué loco que te topó.
1: ¿Que me dejó? Sí. Ah, no. Sí, mira, qué buena onda. ¿Y qué tiempo estuviste por allá, Tomás?
0: Cuéntanos, mi Tomás.
1: ¿Y por qué regresaste? Porque ya es difícil que regrese.
0: Eso, verdaderamente, eso está difícil que regrese. Más viéndose joven que por allá agarras novia,
1: sí. Sí, no, y te casas con la vecina. Que curiosamente es eso.
0: Se casan con la vecina.
1: Sí, o sea, muchos van hasta allá y se casan con la vecina.
0: Y se casan con alguien del pueblito de la vecina.
1: O sea, dices, por favor, estabas allá.
0: Yo una vez hice una boda en San José del Aguacate de un chico que se... de una chica que se casó con un vato que era de la cantera, que es del pueblo que está a 5 minutos. Y se fueron a conocer allá por Nueva York. Y dices, ¿cómo? Hermano, tenías a media hora.
1: Sí, o sea,
0: caminando aquí, media hora.
1: Ya estabas allá, pues. Otra, no sé.
0: Y se vinieron a casar acá. Se vinieron a casar acá, hicieron la gran boda.
1: Bueno, ¿qué estabas haciendo? Sí.
0: Sí.
1: A los 18 años, compártenos, ¿qué hacías a los 18 años? ¿Qué andabas? ¿Qué más andabas haciendo a los 18 años?
0: Estoy pensando, men, yo creo que andaba, híjole, andaba...
1: ¿Qué andaba sonando de música a tus 18?
0: Estrictamente pop. El 90 Pop Tour, eso era lo que sonaba en mi cabeza, sí.
1: O sea, era en su apogeo.
0: En su apogeísimo. Mercurio, Jeans, eso, Sofey, todo eso, men.
1: Ah, su mecha.
0: Era yo bien así... Dice, saludos, Mitch y Sergio, los estamos escuchando en la resurrección, dándole saludos para mi mamá Rosita Alonso, saludos y buen día, saludos, Nachito.
1: Buen día, Nachito.
0: Dice, estuve 3 años en Charleston, pero mi papá se regresó y no me quiso dejar solito allá. Ah, mira.
1: Ah, buen punto, es que sí.
0: Qué chido.
1: No, qué bueno que te regresaste, porque por eso decía, muchos no quieren regresar.
0: Sí, muchos no quieren regresar.
1: Porque lo regresaron,
0: sí.
1: ¿No?
0: Sí, también.
1: No venía, pero sí.
0: Dice...
1: Banda.
0: Panda.
1: Se dice panda. Estaba escuchando panda en el... Sí, sí, lo
0: escuchando
1: creo.
0: Panda,
1: el lotito era emo.
0: El lotito era emo, era cállate. Traemos fotos del lotito.
1: Se andaba cortando las venas.
0: Ay, cállate.
4: Igual ya a los 18 andaba haciendo lo que nos dejaron heredado los tlaxcaltecas, nuestros antepasados. Hola. Andábamos poblando Puebla.
0: Anda.
1: Mira, que según la historia,
0: a ver,
1: y el abuelito se lo va a preguntar, okay, porque él es el que conoce historia, Tlaxcala fue a poblar parte del norte.
0: Ay, ¿a poco?
1: Sí.
0: Ay, no.
1: No, en serio, nada. No estoy jugando. En la historia universal viene un apartado donde platica cómo en su momento Tlaxcala tuvo que emigrar varios tlaxcaltecas.
0: ¿Sí?
1: Y empezaron a poblar el norte.
0: Vemos.
1: No,
0: te voy a decir algo. Yo conozco varios norteños y conozco varios los tlaxcaltecas. Y como que no dices, ¿pudieran ser primos? No. Lejos, lejos.
1: Es que los buenos se van para allá, por eso.
0: Parece ser.
1: Sí, sí, o sea.
0: Los agarraron por tamaño, pero... ¿verdad? Que los altos sacaron y cara la pura chaparrita que es más cara. ¿Qué pasó?
1: ¿Y por qué tampoco podemos tener altos aquí si somos un lugar chiquito?
0: Ay, no cabe.
1: No, pues vamos a chocar.
0: Se va a ver raro.
1: Pero, en serio, la historia lo dice. Ya, te voy a decir, lo voy a preguntar al abuelito, que
0: el
1: abuelito
0: traiga las historias ocultas de Tlaxcala.
1: La historia verídica. No, en serio. Y me lo dieron en una clase en Ciudad de México. Ni siquiera fue acá.
0: Cero me la sabía, verdaderamente.
1: Ni siquiera fue acá.
0: No me la sabía. Dice, entonces, Mitch, ¿tienes raíces tlaxcaltecas? Verdaderamente no.
4: Bueno, Mitch, también no podíamos hacer todos los tlaxcaltecas, no pusieron de su parte las norteñas.
0: ¡Hola!
1: No, pero sí, pero bueno. Entonces andaba a los 90s pop tour.
0: Yo andaba 18. En los 90 pop tour, totalmente, en mis 18. Totalmente.
1: Estaba sonando en su apogeo Robbie Williams.
0: Ah, claro.
1: Estaba en el pop sonando.
0: ¿Pero qué te gustaba a ti?
1: No, Rey, Camila.
0: No, Rey,
1: no, digo, en
0: tus 18, sí, ¿verdad? Sí, en mis 18. Llevo 10 años este hombre, sí, maldita sea.
1: En mis 18 estaba sonando Rey, Camila.
0: ¿Pero era lo que te gustaba?
1: No.
0: ¿Qué te gustaba?
1: Ella. No, pues yo lo que siempre he escuchado. Y esto. Ok. Pero...
0: ¿Ya estaba?
1: Sí, oh, Tiesto, o sea, pues yo a Tiesto lo conocí en el... A mis 12 años.
0: DJ de música electrónica.
1: A mis 12 años.
0: ¿A los 12 años?
1: A los 12.
0: ¡Wow!
1: Hasta la fecha. Sí, wow. Sí, sí. No, qué tiempo. ¿Pero qué sonaba más? Deja, ahorita me acuerdo. ¿Qué más sonaba?
4: Yo a mis 18 años, mi música era Los de Aquino.
0: Ah, claro.
4: Estrellas Azules.
0: Bailador.
4: Grupo Paro.
1: Los de Aquino.
4: Etcétera, etcétera. Grupo Maravilla, Paraíso.
1: Ah, eso sí.
4: Un tipo de grupos, ¿sabes? Eran de esa época, más o menos.
0: Ah, bailador.
1: Grupo Taxi. No, sí.
0: Ah,
1: sí.
0: También.
1: De esos entonces, esos años. Ah, mira qué cosas de la vida.
0: Qué cosas.
1: Andaba en el regional sonando ya con fuerza otra vez La Arrolladora.
0: Uy, de 18. A tus 18, de 18 todavía.
1: A ti te tocó Bronco.
0: A mí me tocó, yo creo que más Bronco. En todo caso, sí. Selena.
1: Selena
0: estaba con todo.
1: Selena,
0: en
1: sí, cierto.
0: Todo Selena. Por Selena.
1: Todo por Selena. Ah, mira qué tiempos. Ay, los 18.
0: ¿Qué tiempo? ¿Qué escuchabas tú? Cuéntanos, ¿qué escuchabas tú cuando tenías 18? Platícanos.
1: Ajá, ¿qué andaba sonando? ¿Qué que hoy. Pensando? Que seguramente hoy anden en algún tour de desempleo. En algún tour de desempleo.
0: Sin duda alguna.
1: Porque la mayoría eso hicieron, ¿no?
0: Exactamente. Bandoni. Ay, no, ay, cállate, esta morra está muy morra.
1: Es cierto, el lotito.
0: Tiene 26 años.
1: Pero más porque es más de acá, ¿no? Oso peluchón.
0: Pues es que es hace 6 años.
1: Ah, no, sí, a mí me tocó Niga.
0: Ah, oye, yo estaba muy grande.
1: Y es que te quiero, vos, sí.
0: La factoría.
1: La factoría. Exacto, sí, es cierto. Yo soy de Daddy Yankee, Don Omar.
0: O sea, yo también, pero ya, o sea, no de mis 18.
1: No, pero mis 18.
0: No,
1: pero de
0: mis 18 no.
1: Tal de mis 18 sí, tenía 18.
0: No creo, ser, no puede ser.
1: No, yo sí.
0: No.
1: Bueno, de hecho, desde mis 16 ya estaba con todo, Daddy Yankee, Don Omar.
0: ¿En serio?
1: Sí, porque me acuerdo que estaba yo en la prepa y ahí andaban todos perreando.
0: Ah, yo todavía no.
1: Agárrala, que era la sota, la
0: ajá,
1: presa.
0: Ya está hasta la uni. No, qué
1: man,
0: vergüenza.
1: Sí. Ya, imagínate, con Niga tenía 10.
4: Había una canción que se llamaba El Carnavalito. La de pachanga,
0: flauta. Claro.
4: La
0: muy de
4: flauta. Guasupe.
0: De Fornum Blood.
4: No me acuerdo.
1: Ah,
4: de
1: verdad.
4: Todas sus canciones de esa época.
0: Somos de la edad. Ya qué bárbaro.
4: Ya estamos.
0: Ya
4: no se escucha lo de ahora. Lo feo de ahora.
1: Déjala,
0: no,
1: le gustan
0: sí
1: los corridos
0: tumbados.
1: Porque
0: ya sabes que yo sí soy de mucho corrido.
1: Ya, con Niga tenía 10, mi elotito. Híjole. Elotito, ¿cuántas llevo? Mejor no me digas.
0: ¿10?
1: Ah, su mecha, ¿le llevo 10?
0: Le llevas 10.
1: La edad perfecta, por aquí seamos felices.
0: La edad perfecta.
1: Imagínate, ¿no? Qué tiempos aquellos.
0: Qué tiempos aquellos, men. Ya me quedé pensando. ¿Qué escuchábamos? Ay, no, qué vergüenza. Verdaderamente.
1: ¿Por qué? Pues no, buen parte.
0: Yo
1: de
0: siento que,
1: tiempos...
0: o sea, a mis 18 todavía andaba como que viendo qué onda en la vida. Y ya como hasta los 20 y tantos ya dije, ah, ok, esta es la vida.
1: Así, esta es la vida.
0: Esta es la vida, men.
1: Podría ser mi tío. Cálmate, mi amor.
0: Podría ser su tío.
1: Hola, mi tío.
5: Buenos días, mis estimados amigos míos.
1: Buenos días,
5: Sergio.
1: Mande.
5: Cuando tenía 18 escuchaba yo sonido la changa.
1: Se tomó un rojo.
5: Changa.
1: Andaba de sonidero. Changa.
0: Mándame un changazo.
1: Changa.
0: ¿Qué?
1: No le entendí nada.
0: Creo que no hizo nada.
1: Mándame un changazo. Changa.
0: No, bueno.
1: Entonces andaba de sonidero. Ah, ok. Mira qué buenos tiempos aquellos.
0: Bonito.
5: Hasta que me agarraron a changazos y dejé de ir a esos bailes.
0: Oh,
1: sí, lo creo.
0: No.
1: Sí, lo creo. Solo así entendían.
0: Era.
1: Solo así entendían. No.
0: Fíjate que allá en mi tierra no había.
1: Ay, qué buen día soy.
0: Ahí es mi tierra, no había sonidero. Yo lo conocí hasta muchos años después.
1: ¿A poco?
0: Muchos, muchos años después. Pues sí, allá puras de acá. De,
1: ¿puras de acá?
0: De las de acordeón, vaya.
1: Ah,
0: pura de los acá. Que terminan con del norte.
1: Ok.
0: Los huracanes, los invasores, los tigres.
1: Buenos tiempos. Buenos tiempos.
0: Cuéntenos usted qué estaba escuchando cuando tenía 18. ¿Qué andabas haciendo a los 18?
1: Otro del regional, se me andaba olvidando. Valentín Elizalde.
0: Valentín, no.
1: A mis 18.
0: No, menes más para acá.
1: No, a mis 18.
0: Ah, tus 18, sí.
1: Sí, sí, sí.
0: Que llevo 10 años, maldita
1: sea. Ya le estaba cargando el payaso. Sí, Jenny Rivera.
0: Jenny. Sí, no, ya mi Jenny me agarró grande.
1: Ya me tocó trabajar con Jenny Rivera.
0: Ah, ¿en serio? Sí. Ay, qué impacto.
1: A mis 17.
0: A tus 17.
1: Honorizarle un evento aquí en el anterior siglo XXI.
0: Oh, claro.
1: Sí, sí,
0: claro.
1: Sí. Uy, qué tiempos.
0: Qué bonito.
1: Aquí. No me acordé. Ay, qué bonitos momentos. Qué bonitos momentos.
4: No, yo a los 18 andaba escuchando igual que el abuelito Abraham. Estábamos con el guayayay.
1: Guayayay, ay, ay, ay, ay, guayayay, guayayay.
0: Me suena,
1: si no es
0: me
1: ese,
0: suena.
1: Pero bueno, sigue compartiendo qué escuchabas a tus 18.
0: A
1: ¿qué
0: ver si tienen
1: haciendo?
0: Foto, a ver si tienen foto, estaría padre.
1: Ah, que manden foto de a las 18. ¿Tú tienes foto de las 18?
0: Ay, men, pues sí, pero es cualquier melón. Era puro cachete.
1: Cualquier melón.
0: Tenía cabeza de melón. A mí me salieron los huesos de la quijada como a los 27, más o menos, verdaderamente.
6: Hola, Mitch.
0: Hello.
6: Soy el ancianito de aquí, de Pola María.
0: ¡Hola!
6: Y en mi, yo soy de la edad casi de la abuelita ese que sacas a veces.
1: ¿Que sacas?
6: Al programa. Y a mi edad, pues yo, 16, 17, yo escuchaba pues, a José José, a Camilo Sesto.
0: ¡Oh, romántico!
6: Y a todos esos que ya están petateados.
0: ¡Sí, verdaderamente!
6: Que tengan un excelente día. ¡Saludos, Sergio!
0: ¡Saludos!
1: ¡Saludotes! Noyosos. No, pues es que era parte de nuestra juventud.
0: Era parte de la juventud, verdaderamente.
1: X éramos chavos.
0: ¡Ay, qué miedo!
1: No puedo creer que ya esté diciendo eso yo. Pero el Lotito no estás joven.
0: Sí, el Lotito ni juega.
1: Sí, el Lotito no, sí juega.
0: No juega en esto de que estamos chavos.
1: No, sí juega, es ¡ah! ¡Ah, de eso! No, de eso no. ¡Vámonos! ¡Hoy estás en el lavadero!

0: 7 minutos. Mándele su saludo bonito y cariñoso a mi don Abraham Celano, que anda, anda como que rejego. Así que ponte en contacto. La patrona de los éxitos.
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0: Son... ¿Cómo está, don Abraham?
1: Somos piedras, que es ganancia.
0: Lo veo de mejor ánimo.
1: Escuchando ahorita aquí, problemas del amor.
0: Problemas del amor, ¿usted cree?
1: ¿Cómo es el amor? ¿Qué es el amor?
0: Pues es un sentimiento. El amor es una magia.
1: No empieces con payasadas, piedras. Estoy hablando en serio. ¿Qué es el amor, piedras?
0: ¿Y me lo preguntas tú con esos ojos azules? Ese es un poema más largo, ¿verdad? Pero hace meses.
1: No me hagas reír, piedras. Acuérdate que a esas horas no me tienes a hacer reír.
0: Ah, sí, cierto, sí, cierto.
1: Pero ¿qué es el amor, piedras? ¿Eres ¿Qué tú? Es el amor? No me hables de tú, háblame
0: sí,
1: de
0: cierto,
1: usted.
0: Es usted.
1: Háblame de usted. Respétame, piedras. Empieza a respetar de nuevo que él te dio la vida también.
0: Tiene razón,
1: ¿eh? Primero que me quiero decirle a la gente que gracias por sus bonitos mensajes.
0: Ay, sí.
1: Me hicieron sentir mejor.
0: Ah, qué bueno, don Abraham, qué bueno.
1: Me dio gusto. Más gusto cuando vi que se fueron esas personas. De mi vida.
0: Ya, de su vida, eso menos.
1: Hoy andamos muy tranquilos, más contentos, bien perfumados, para que no me digan cosas.
0: Si ah, se esté muy bien, oiga, bien perfumado.
1: Que uno nunca sabe. ¿Qué es el amor? ¿Qué es el amor?
0: ¿Qué es el amor? Ay.
1: Hace mucho que perdí
0: el amor.
1: La...
0: A ver, cuéntame usted.
1: Es que hace mucho que perdí a las patitas verdes con las que andaba yo allá en San Casteabro. Se me murió mi viejita.
0: Ay, caramba, es usted soltero.
1: Se me adelantó mi viejita. O al menos eso me dijo ella cuando dijo, para ti estoy muerta.
0: Ah, va, va.
1: Yo supongo que si se murió.
0: Yo también.
1: Quiero entender que se iba a morir luego. Oiga, no, ¿para qué me dice eso, man?
0: Hoy andamos hablando de qué andamos haciendo a los 18 años. ¿Qué anda usted haciendo a los 18 años?
1: Uy, a los 18 años andaba haciendo hijos.
0: No, no lo dudo.
1: Pero a lo canijo.
0: No,
1: ya andaba dándole por abajo, por arriba, por las orejas, por donde se dejaran. Los orificios de la nariz, donde fuera. Yo andaba con todo, Pedro. Gracias a mí viven muchos.
0: No lo dudo.
1: Y gracias a mí muchas mujeres se curaron del estómago.
0: Ah, mire, claramente.
1: Hicieron gárgaras. Les recomendaban que se toman para
0: trocitos
1: que estén mejor en el estómago. Bueno.
0: Ah, probióticos.
1: Sus probióticos. ¿Cómo le decían en sus tiempos? No me acuerdo que me... Sus búlgaros.
0: Los búlgaros.
1: Yo andaba nutre que nutre a la gente. No.
0: Adelante.
1: Yo a mis 18 años. No, que ahora los chamacos babosos andan pegados en el celular.
0: Algunos.
1: Vale, que anden pegándose en otra cosa.
0: ¿Verdad?
1: Andan
0: ahora ya, los chavos ya muy... ¿Cómo se les dicen ahora? Los incel.
1: ¿Cómo?
0: Incels, los vatos que están en celibato, tal cual.
1: Caray.
0: Así son tan extraños. Ya no les anda llamando la atención como que el cuerpo, dijeras.
1: ¿Para qué ver?
0: ¿Verdad?
1: Que me hables de tú, necia. Estoy hablando, respétame. Respétame, por favor.
0: Tienes toda la razón del mundo.
1: Mira, aquí dice que tiene un tobogán para mí.
0: ¡Hora!
1: Pero es profundo y largo porque... Yo suelo ir potente, ¿eh?
0: ¡Ay! ¡Qué miedo me da usted, oiga!
1: ¿Qué?
0: ¡Saludos a mi abuelito! ¡Saludotes!
1: ¿Quién lo dijo?
0: ¡Ay, Caín!
1: ¿Caín?
0: ¿Caín?
1: ¿Caín como el de la Biblia?
0: Como el de la Biblia.
1: Pero me acuerdo cuando estaba yo con este Moisés.
0: ¡Ah, claro!
1: Iba yo pasando por ahí cuando escuché que estaba... ¡Pique, pique las piedras!
0: ¿Qué andaba?
1: No, estaba escribiendo en las piedras.
0: ¡Ah, haciendo las tablas de ándele!
1: En aquellos años.
0: En aquellos días, recuerdo. Así empieza
1: ya que
0: todo.
1: Hablamos de esos tiempos, déjame decirte.
0: A ver.
1: En datos que no te importan.
0: No, claro que me importa.
1: En 1568, obviamente sí conociste. Muere claro. Fray Toribio de Benavente.
0: Claro.
1: Mussolini, sí lo conociste.
0: Claro.
1: A ver, ¿quién era?
0: Juan de Palafox.
1: Defensor de los pueblos indígenas. En la ciudad de México.
0: Ah, no le ando cambiando el nombre, ¿verdad? Pues
1: sí,
0: ya dijo Toribio Benavente. Entonces, ¿no era para Fox al que le decían Mussolini?
1: Ponga atención.
0: No, es en serio.
1: En 1639 muere en Madrid el escritor dramaturgo novohispano Juan Ruiz de Alarcón, piedrita. En 1829, Antonio López de Santa Anna desembarca en Tamaulipas para enfrentar el intento de reconquista
0: Tampico.
1: Española en Tampico. Ah, sí, ¿sabes? ¿Sí fuiste a la escuela?
0: No, viví en Tampico.
1: Y no fui,
0: Más bien.
1: Ay, yo decía, Fue a la escuela
0: viviendo
1: de paga.
0: Viviendo conmigo cuando era morra.
1: ¡Uy! Hasta...
0: ¡Muy! Lo vi llegar.
1: Íbamos en tren todavía en aquellos años. En aquellos años.
0: A usted hoy, todavía le tocó bajar.
1: Déjeme decirle que ¿cómo tocó bajar a mí? No.
0: Viajar.
1: Tocó bajar.
0: Viajar en tren.
1: Ah, no, es que le tocó bajar a la Gertrudis. Hola. Hoy es Día Nacional de la Dalia, Pedras. Día Nacional de la Dalia. Celebrado desde apenas hace 2007 para destacar a esta flor como un símbolo cultural y natural de México, Piedritas.
0: Hombre.
1: ¿Cómo es?
0: A ver, ¿cuál es la Dalia? Pero déjame buscar una foto porque no la marco.
1: No, ¿sabes quién es Dalia?
0: Ah, bueno, sí, es así. Ah, mire, mire, está bonita.
1: Estoy viendo, Piedritas.
0: Está bonita.
1: Pon atención.
0: ¡Ay,
1: es chiquito y apretado para que sienta la presión. Ojalá, mijita. Mira que ahorita no ganó son.
0: ¡Ay, hijuela!
1: De hacer feliz. Es que vengo billetudo, por eso hoy sí. Hoy sí, claro, me siento imparable.
0: Yo desde que lo vi dije, ¿qué trae? ¿Qué
1: hoy
0: trae
1: sí
0: hoy?
1: Me siento imparable.
0: Que lo veo hasta más joven.
1: Traigo pacotas de dinero ahorita para quien
0: y tronando las ligas, dice.
1: Así es la vida. Hace 8 días andaba ahí limpiando parabrisas en la María. Hoy ando
0: hoy
1: aquí.
0: Hoy peso sobre peso.
1: Paicas de dinero. Quien quiera, quien guste, mande, venga a darle beso al que le dio la vida. Y le lleva un billetito. Así de fácil.
0: Qué bárbaro.
1: Así de
0: qué
1: sencillo.
0: Gusto, verdaderamente. Dice, pues ni se ve, nunca invita a nada. ¡Ah!
1: El otro, yo te voy a enseñar lo que es el amor y dejar de estar de confusiones. Te voy a demostrar que sí se puede. Bueno, pero sí, yo no, mejor no, Piedrita.
0: No,
1: el mastranzo. Sí, sí.
0: Ah,
1: sí,
0: wow,
1: sí,
0: wow,
1: yo no, yo
0: lo
1: no.
0: Lo tiene apartado ya.
1: Sí, yo tengo otras chambitas que hacer y me tengo que ir a darle mantenimiento
0: otra
1: a las máquinas.
0: Que hacer,
1: mantenimiento a las máquinas el día de hoy.
2: Saludos al viejito que ya se ha hecho un palo.
0: Ahora.
1: Apenas me lo voy a echar. Apenas me lo voy a echar.
0: Que ya está hecho, que está usted blanquito.
1: Es que ya me echó él, ¿o qué? Ya me sentiste lo duro.
0: Quiero creer que no.
1: Y lo tupido.
0: Quiero creer que no.
1: Hoy
0: pero
1: sí
0: uno
1: voy
0: ya
1: a cargar.
0: No sabe. Luego sí les entran mañas bien raras.
1: ¿Qué les andan entrando, Piedra?
0: Le andan entrando mañas bien raras a la vejez.
1: Hable
0: la
1: bien,
0: dice.
1: Piedra, primero. Hable bien, Piedra. Hable bien.
0: Me pone nerviosa.
1: Pues ya me di cuenta,
0: me
1: pero.
0: Me pone nerviosa cuando trae
1: dinero.
0: Básicamente.
1: No lo sé, Piedra. Yo traigo mucho dinero en este momento. Mucho dinero, mucho
0: oye,
1: dinero.
0: ¿Qué se va a invitar?
1: Quien guste, voy a andar por el mercado de la 18.
0: Ajá, está lejos. Ahí invíteme a ver qué hay por ahí.
1: Mujeres bordando.
0: Muchas. Pero no, también hay adentro están los taquitos de, ¿cómo se llama este barbacoa?
1: Yo voy por una semita de barbacoa.
0: Apenas.
1: Justamente.
0: Apenas. Dice, saludos al viejito, sus recalzones, de su nieto Carlitos, ahora.
1: Ese mi Carlitos, es rejuguetón el Carlitos.
0: Juguetón.
1: Cómo lo recuerdo cuando era bebé.
3: Buenos días. Mis.
0: Buenas.
3: Espero que te encuentres bien, bonito
0: sí,
3: día.
0: Sí.
3: Y ese abuelito ya no es Abrance, no sé qué.
0: ¡Ay!
3: Sería Highlander el inmortal.
0: ¡Ay, juela! Me encanta.
1: Me gusta tu manera de decirlo en inglés.
0: ¿En inglés?
1: ¿Cómo digo?
0: Pues es que se la pusieron igual en inglés.
1: Me la pusieron...
0: También en
1: dura,
0: inglés.
1: Dura la clase.
0: Dice, yo quiero sentir lo duro y lo tupido, ahora más con la pensión, ¡ahora!
1: Como quieras, ¡ora! Mamacita, déjate Cayetana.
0: ¡Au!
4: Ya dijo que por cada beso que le dé uno, le da un billetito, ¿no? Yo le voy a dar todos los que quiera, ahí en el anillo.
0: ¡Ay, juela!
4: Que trae en su mano.
0: ¡Ándale!

0: propuesta el abuelito para que deje de sufrir. Ándele.
1: ¿No le hicieron sus 18?
0: ¿Cómo?
1: ¿Pero qué?
0: Pues esos no se festejan, ¿o qué? Pues no, ¿verdad?
1: Yo no sabía decirle, yo en mis tiempos tampoco. Nomás matábamos guajolotes porque respirábamos, pero también, ya en esos todo. Tiempos han
0: mole
1: cambiado
0: todo,
1: las
0: dices.
1: Cosas. Han cambiado las cosas, Piedrita, ya me voy ahora sí. Ya no. Me tengo que ir, Piedrita.
2: Ya se le quitó lo chiqueado al abuelito, ¿no? Ya se le iba a regresar.
0: Ya se le quitó lo chiqueado.
1: Así pasa cuando te llegan al precio.
0: ¡Ay, juela!
1: La verdad es que uno lo hace como para incitarlos a que te valoren.
0: ¡Ay, hijo, me encantó eso!
1: Si no te valoran, luego, ¿qué hubo?
0: ¿Qué hubo?
1: ¿Qué hubo?
0: Está bien, vámonos a gastar la pensión. ¿Qué hubo? ¿Qué
1: se va a invitar? ¿Traje con qué?
0: Eso, mero.
1: Es más, hoy te pago a la mordida. Échame una mordida, Pedro. ¡Ay, con eso! Ahí te va otro.
0: ¿Tienes la gana?
1: Ahí te va otro. ¡Oh, sí! Ahí te va otro.

0: 10:49 y tú estás en el lavadero. Mándanos tu WhatsApp y dinos qué andabas haciendo tú cuando tenías 18 años.
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1: Son las 10 de la mañana con 55 minutos. ¿Qué tenemos, DJ, rápidamente?
2: Si me deja usted hablar.
1: Estaría padre, ¿verdad? Que debe estar el micrófono.
2: A ver, ¿qué dice la gente?
1: Ahí está.
3: Sí, también a mis 18 años empezaba yo ya de presumido andar ahí con mi celular, con mi cacahuatito. No tenía ni cámara ni nada, pero
1: el de lamparita, como con todos.
3: Perdón por la marca, con tu Nokia ahí jugando.
1: Claro, ya no existe, ya la puedes decir.
2: Pero todavía era el tabique, ¿no?
1: No, es que el tabique,
2: a sus 18
1: que
2: de...
1: el tabique, que ahí nos vamos, nomás que anda más traqueteado. El tabique era de los primeros y era inalcanzable. El cacahuatito fue de los primeros, o sea, el Nokia de lamparita fue el primero que ya estuvo como que más accesible. Que
2: no, pero me refiero que él a esa edad era...
1: Ahí donde lo ves no está tan grande como parece. Mi hechicero, ¿cuántos años tienes?
2: Era el tabique.
1: No, hombre, no.
2: Es por eso no tenía ni cámara ni nada.
1: Pues la lamparita tampoco.
2: ¿Sí?
1: ¡No!
2: ¿Sí?
1: Estás morro, chavo, no sabes. Tenía lamparita, digo, tenía cámara el de lamparita de Nokia. Obvio, no. Dice, saludos cordiales a Jesús Tlatelpa de mantenimiento. Dice, y a Saori Naomi Cortés Rojas en Pensacola, Tlaxcala. Es Pensacola, lo ando leyendo mal. Y a la familia Cortés León en la colonia San Rafael, Oriente de Puebla. Atentamente, lo abuela San Rafa.
2: Pero no era para nosotros. Olvídalo, no era para nosotros.
4: Pague primero la tanda a la abuelita Dolores del Amo.
1: Ahora. Ya le cambiaron el nombre.
5: Quiero boletos para Parque Sendela.
1: ¿Pues qué crees? ¿Pues no?
5: Ya marqué y no me contesta.
2: ¿Quién no te contesta?
1: Ya ves, Sergio.
2: ¿Yo qué? Ahora me echan la culpa.
1: Hay que regalar.
6: Buenos días, Fer. Buenos días, Mitch.
2: Chongo, buenos días.
6: Yo a mis 18 años ya andaba yo yendo a la casa de mi vecina a sacar agua del pozo.
1: ¡Ayora!
6: Qué bonitos recuerdos me hacen ustedes recordar.
2: Sí.
6: No sean malos, por ahí pónganme una canción que se llama Mi Ranchito.
2: ¿Es en serio?
6: De sangre gitana. A ver si la encuentra ahí.
1: A ver si la encontramos, Padre Santo, porque sí suena que ya tiene sus años.
6: A ver si tiene que acordar él.
2: Pero él sí hablaba en
6: gracias,
2: serio.
1: Que tenga muy iba día, por agua, si no, con su cubetita, dices.
2: No le crees, Mitch. Él está hablando en serio.
1: A él fue que le cree a ti, ya no sé.
5: Más que anda es que no me contesta.
1: Sí, chanfle.
2: Si marcas en este momento a este número, no te lo llevas. Dale, a este, no a,
1: al de, WhatsApp. Sí, al márcanos WhatsApp. Por WhatsApp.
2: Pero ya, porque ya nos vamos.
1: Que somos
2: rápido.
1: De edad. ¿A poco? Ah, mira,
2: ay, caray.
1: Nos agarras en la letra.
2: Ay, ay, ay.
1: A ver. Algo hice. No sé, ahí la oigo, pero no sé dónde. Ahí está.
2: A ver, espérate, espérate.
1: Hello.
2: Bueno. No, manches, ya te equivocaste. ¡Acabas de perderlos! ¡Adiós! Se equivocó, dijo otro nombre.
1: No. Otra vez, compañerita. ¿Cómo te llamas?
7: Victoria.
1: Ah, mira, tu papá viene, dijo, ay, se llama Victoria. Primero se llama como yo, como de lugar.
2: A ver.
1: A ver, Victoria.
2: Ya me enojé.
1: Ay, ahora. Victoria, dinos otra vez. Yo quiero mis boletos para irme a Sendela.
7: Quiero parques para Parque Sendela.
1: Ok, lo tienes.
2: Quiere parques para Parque Sendela.
1: Y está bien.
2: Si me dices está por qué bien. Mereces ganártelos, te los llevas.
7: Sí.
1: Pero
2: dime por
1: ella.
2: Qué mereces ganártelos.
8: Soy niña buena.
7: Porque soy niña buena.
2: Pero eso. Que no te diga tu papá qué contestar.
1: No, que sí te diga. ¿En qué año vas? ¿O ibas? Ya como... ¿De la escuela?
7: En el 2.
2: Ah, no, entonces sí. Que te diga tu papá, mejor, bebé. Sí, que te diga tu papá. ¡Muchas felicidades! Ya tienes tu boleto.
1: Ya
2: ¿eh?
1: Tienes tu boleto para el carrusel. Mi Víctor, no seas malo, ponos tu nombre completo ahí en el WhatsApp. Muchas gracias. ¿Quieres mandar saluditos a alguien, Victoria?
7: Sí.
1: ¿Cómo te dicen, Vicky o Tori? ¿O Vico?
7: Vicky.
1: Eso. ¿Saluditos para quién, mi Vicky?
2: Vicky.
1: ¿Onta?
7: Para mi hermana.
1: Muy bien.
2: Ahí está, para tu hermana. Regresamos. Esto es
1: El Lavadero.

0: con 3 minutos y tú estás en el lavadero. Ponte en contacto a 2228-2034-82.
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0: tú estás en el lavadero.
1: ¿Qué te pasa, mi?
0: No, norteada, ¿qué traes?
1: Sí, ya me di cuenta, eres del norte, pero no te exageres.
2: Y por cierto, no te dan ahí en su repertorio.
0: ¿Cuál?
2: En casualidad, una canción de ahí de las Estrellas Azules. Por favor.
1: De casualidad, no. Ahí veremos. Sí,
0: déjame pensar, creo que en serio no tenemos una de las Estrellas Azules.
1: No,
0: ¿verdad?
1: No.
0: Dice, hola, yo para ir al cine.
1: Sí, corre, con cuidado.
0: ¿Qué suerte?
3: Muchas gracias, magnífica.
0: Gracias a ti.
1: ¿Qué más
0: dice? Mi estimada Vicky.
4: Saludos, Sergio. Saludos, Mitch.
1: Saludos.
4: Abrazos.
1: Y no balazos.
0: Saludos, dice. Si pierde hoy Sergio en el talladero, Mitch le pondrá su canción. Ay,
1: güey. Vamos a ver.
0: Vamos a ver,
1: dijo el cielo.
3: Yo quiero boletos, arriba la magnífica. ¡Uh! Yo me loco con la magnífica.
1: Si marcas en este momento alocada, te llevas tu boleto.
0: Márganos. Ella es Francia, ¿no?
1: Ajá, y yo soy Tlaxcala, y tú eres Tamaulipas.
5: Hola, Memis. Hola, mi Sergio.
1: ¿Cómo? ¿Qué milagro?
5: Días tenga. Aquí Universidades reportándose con la 95.5,
0: eso.
5: La patrona de los éxitos.
0: Eso.
5: Por ahí unos saludos, una cancioncita. De la Santanera, por favor.
1: Ya pasó,
0: doña María.
5: Un abrazote hasta la cocina. Gracias, mi Sergio. Que Dios me los bendiga. Adiosito.
1: Ya hasta pasó como 5 veces.
0: Ya pasó la Santanera. Y acaba de pasar, oiga, con la de...
1: Luces de Nueva York.
0: No, ¿cuál era?
1: Sí.
0: No, era...
1: De mil maneras.
0: Estábamos cante y cante los dos.
1: Ah, sí, cierto.
0: Oigan, pues no marco.
1: No, ya se desconecta seguro, ya pero se si marcaba, te llevaba
0: se
1: su,
0: lo lleva.
1: Su premio. Doña María, ¿usted qué hacía a sus 18 años? ¿Qué andaba haciendo a sus
0: la
1: 18 años?
0: La pregunta del millón. Ahí está.
1: Ah, mira.
0: Bueno, soy yo.
1: Ah, para que veas que sí, aquí andan. Bueno.
6: ¡Hola! ¡Eso fue el número uno!
1: Dices que te alocas con la magnífica, ¿es cierto?
6: ¡Sí!
0: ¡Eso!
1: ¿Qué tanto te alocas? ¿En dónde nos escuchas, Francia? Qué chistoso decir, Francia.
6: ¡Aquí en Puebla!
1: ¡Ay, Francia en Puebla! ¿Cuántos años tienes?
6: ¡7!
0: ¡7 años, mi Francia! ¡Qué bonito! ¿Cómo te está yendo en las vacaciones?
6: ¡Bien!
0: ¡Qué bueno! Me da gusto.
1: ¿Quién te enseñó a ser tan gritona? ¿Tu mamá?
6: ¡No!
1: ¡No!
0: ¡Mi papá, dice! ¡Eso!
1: Te vamos a dar este boleto si me cuentas un chisme de tu familia.
0: ¡Ay, llora!
6: ¿Chisme?
1: Sí.
0: Sí.
6: Ok. ¿Ya te digo?
1: Sí, ¿sí? Ya.
6: ¿Que mi papá?
0: Empezó bien.
6: Le gusta a mi maestra. Oh. ¡Ah!
0: ¡Bravo! Se lo lleva. Fuertes declaraciones.
1: Excelente, tú muy bien.
0: Muy bien, mi Francia.
1: ¿En dónde dijo que está que por la? Bueno, pues, mándale un saludo bien positivo a toda la gente que te escucha en este momento.
6: Sí, que escuchen la magnífica.
0: Eso.
6: Que se pongan alocados con la magnífica 95.5 FM.
0: Eso.
6: Que se pongan bien.
0: Eso.
1: Ese es un...
6: ¡Estén súper bien!
0: ¡Eso!
1: ¡Ya te ganaste tu boleto! ¡Alócate con la magnífica!
0: ¡Me gustó! ¡Eso!
1: Nos mandas el tu nombre completo, ¿sale?
0: ¿El de tu mamá o de
1: bueno,
0: tu papá?
1: Bueno, de tu mamá.
0: El de tu mamá o de tu papá, porque no está entre tu
6: hijo.
1: Bye,
0: Francia. Bye. Ay, qué bonito.
1: Mira, qué bonito. Rosa, no han llegado los códigos. Nada más que lleguen los códigos, ya te los mandamos. Por eso ahorita no estamos dando nada del cine. Aguanta.
0: Gracias,
5: mi Sergio. Es que los acabo de sintonizar. Pero, ¿qué estaba haciendo a mis 18 años? Cuidando a los muñecos, mi Sergio.
0: Ya
5: pónganme
0: tenijos,
5: una
0: Doña
5: de
0: Mari.
5: La, por favor, una de la Tepejana.
1: Andaba
5: cuatro copas, por favor. Gracias, mi Sergio. Gracias, mi Miss.
1: Pero qué muñecos andaba cuidando.
0: Qué muñecos. Ya los suyos, los suyos.
7: Yo soy de Canoa.
0: ¡Eso!
1: Me van a gracias, Rosita. Un... Gracias, gracias. Eso, en cuanto llegue, ya sabes qué rollo. La sobrina ya hizo que sus papás se divorciaran porque le gusta la maestra.
0: Eso, pero.
1: Y se pongan a Francia de locutora con
0: ¿verdad?
1: Ustedes.
0: Estaría padre.
1: No, estaría mal.
0: Debemos de hacer así una dinámica con ellos un día de estos.
1: Sí, un día de estos. Día algún de día, estos. Como en dos años.
0: Más o menos.
1: Bueno, pues ahora sí, me tengo que retirar porque voy a preparar mi canción.
0: Es cierto, es cierto. Ya viene el talladero, prepárese porque traemos grandes rolas.
1: Así que yo me paso a retirar. Cuídense
0: vámonos,
1: mucho.
0: Amigos,
1: ahorita regreso porque voy a preparar mi canción. Esto
0: es. Acompaño. El Obrero.
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0: porque ya te va a tocar votar, porque ya viene el talladero.
1: 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La temperatura 23 grados.
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0: tras.
1: Tracas.
0: Tracas.
1: Tracas, tracas. Oye, Mitch.
0: Ew.
1: ¿Crees que gane?
0: Creo.
1: Porque ya te pusieron ahí una pregunta hace rato que yo sigo pensando.
0: Vamos a ver. El público decide.
1: Ay, ay, ay. Llegamos al momento más importante, así que
0: preparen sus votos. Eso es importante. Ay, espérame.
1: Suéltame tu canción porque
0: me encanta. A lo que me venimos. Encanta este rola de Chava que ya la vivió, que ya se la sabe. No,
1: ay, ay, ay,
0: ya, ay, se
1: de Chavita
0: la sabe.
1: Bien.
0: Ya se la sabe. ¿Sí? Échamela como no, venga.
1: Suelta la canción.

0: esa rola participo.
1: Ahí va, así ahí va la parte.
0: Vamos a tomarla.
2: Esta vez votamos por la India de la Micha.
1: ¡Eso! ¡Uno!
0: ¡Uno, uno!
1: ¡Uno, uno!
0: ¡Ay, espérate! ¡Ay, aguante, aguante, aguante, aguante! ¡Ay, dónde, espérate! Una, nos quedamos.
3: Está difícil porque las dos canciones me gustan, pero... Voto por Mitch.
0: Dos, uno, dos, tres, uno, dos, tres, dos, tres,
1: tres. ¿Cuál tres, tres, acá, chavo?
0: Tres, tres, ah, tres, tres,
1: tres, tres.
0: Cuatro, tres, ya te di la vuelta aquí. Cuatro, tres.
4: Voto por mi esposa.
0: Cuatro, cuatro.
1: ¡Mayora!
0: Cinco, cuatro, ok.
5: Me quedo con Serge.
0: Cinco, cinco, muy bien.
1: ¡Estamos empatados!
2: No me gusta ninguna, pero apoyo a Mitch.
1: ¡Seis, cinco!
0: No, cinco, cinco. Cinco, no. Cinco.
6: Mi voto es para el señor Sergio Mastranza. Digo, Mastranzo.
0: 6-5. 6-5. Bueno, ya votó por mí. 8-5. Ok, 8-5.
1: Este va a ser
7: por Sergio.
0: 9-5.
1: No te creo.
0: Y 10.
1: ¡Ay, no!
0: Ahí está, acá está. Ahí está, 10. 10. No más.
3: Hola, hola, voto por Sergio.
1: ¡Ay, llora!
0: ¿Quién más? Tú dime.
1: ¡Ay, llora!
0: Ya demasiado tarde. Esta señora ya había votado.
1: Mitch,
0: ya,
1: Mitch,
0: ya, ya,
1: es,
0: ya la habíamos puesto, ni modo.
7: Yo voto por Sergio.
1: ¡Híjole! ¡Híjole!
4: Voto por Sergio, voto por Sergio.
0: ¿Ya ves? Ahora
1: no
0: sí.
1: Más por esta vez.
2: Voto por Mitch, porque yo también cuando ves? me vengo.
1: ¡Hola!
0: Por la India, dice, voto por la India.
1: La India es muy buena.
7: Voto por la India.
1: ¡Eso!
7: Voto por la India de la Mitch.
1: ¡Eso!
0: Pero demasiado tarde, demasiado tarde.
7: Por Mitch.
1: Ya ves, nos ganaron, hermanas.
0: Y gané bien. No, lo normal.
1: Estuvo reñido.
0: Recuperé, te dejé por 5.
1: ¡Ay, claro que no! ¡Claro que no!
0: Los que llegaron
1: ya,
0: después
1: ya no
0: cuenta.
1: Creo, yo no le creo a sus cuentas.
0: ¡Ay, no viste! Vamos de nuevo, voto por
1: no,
0: voto.
1: No, que
0: vamos, voto por voto.
1: Ya,
0: por
1: la
0: no tengo tema.
1: Por
0: pero
1: la tuya.
0: Te arrastré.
1: ¡Ay, ahora! Quisiera.
0: Tengo que decir públicamente que arrastré a la India. Arrastré a la India el día de hoy.
1: Híjole, fuertes declaraciones.
0: Sí, no pudo. Y tu mayor venganza no sé cuál vaya a ser porque...
1: ¡Mi mayor

0: ahorita la canto, ¿cuál es el problema?
1: ¿Será?
0: ¿Qué te quedes con él? Sigue pendiente la promesa de Mitch que porque perdió.
1: Así
0: sigue
1: es.
0: Pendiente, sigue pendiente. Un día de estos que gane, vemos.
1: Así es.
0: Pero mientras, vámonos con tu rola, que aparte sí está buena, sí me late.
1: Obvio, pues obvio.
0: Rolota, padre.
1: ¿Qué se siente que regresamos al triunfo?
0: Ya te esperaba acá arriba.
1: ¡Ah! Ay, ay, ay, ay, ay. Pero bueno, así pasa cuando sucede. Así
0: pasa.
1: Que es momento de disfrutar mi canción.
0: Es buena.
1: Y que la escuche quien la tenga que escuchar.
0: ¡Ay, juela!

las 11 de la mañana ya con 40 minutos y tú estás en el lavadero. Manda tus últimos saluditos. 22, 28, 20, 34, 82. Ya casi nos vamos.

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0: Aquí
1: duele. Ahí te va a pegar el Spider.
0: ¡Aquí duele! Bueno, ya, estamos al aire. Ajá, te decía.
1: ¿Qué crees?
0: ¿Qué?
1: Se nos acabó el 20.
0: Ah.
1: ¿Tú crees? ¡Qué rápido, men!
0: La Jazz dice tarde, pero llegué a saludarlos. No fuera, la Muñoz, porque no te lo pierdes.
1: Hasta ¡ay, juega!
0: Hasta foto con ella tiene.
1: ¿En serio? ¡Oh, mira! No, ya toca. ¡Oh, mira!
0: Ahí está la tosta de la guayaba. Nomás para que, pa que veas.
1: Muchas tostas. ¡Pero también está tu foto!
0: Ah, pero esa porque se la robó y la mandó. Sí, sí, sí. Sí, no, pero es otra cosa.
1: ¡Qué belleza, ven, qué belleza!
0: ¡Eso es otra historia!
1: Otra historia, verdaderamente.
0: Así
1: oigan.
0: Es. Oigan.
1: Los últimos saludos de esta
0: ¡lo
1: mañana.
0: Quiero! ¡Lo quiero! Irme a aburrir y dormir en mi casa todo el día.
1: Ay,
0: no es cierto,
1: gusta,
0: ¿cómo
1: man.
0: Crees? No,
1: a
0: no,
1: veces
0: no.
1: Sí, ¿cómo no?
0: ¿Quién más? Aquí saludos desde San Pedro, Yanquilalpan, de parte de Javier Popoca.
1: Saludos, mi Javier, hasta San Pedro. San Popoca. Pedro y. Yo quiero una foto con ustedes. ¿Cuándo, cuándo? Pues cállate, bien. Para que venga, nos tomamos la foto, que sea a buena hora.
0: Sí.
1: Sí, sí, así, la cosa es fácil. Aquí andamos.
0: Aquí estamos, cuando gustes.
1: Sobres.
0: Pero pues como no quieres, ni modo.
1: ¡Híjole!
0: Te la pierdes.
1: Te lo echo al perro.
0: Quien quiera conmigo, que me lo diga ahorita.
1: ¡Ay, ay,
0: me voy a ocupar
1: todo!
0: Y ya no van a
1: después
0: poder.
1: Después me voy a ocupar. Grandes declaraciones.
0: Miren, híjole, que mi futuro está en Estado de México.
1: ¡Out! ¿Por qué está tan lejos?
0: No, ya
1: está. Tan lejos.
0: Ya, está
1: ya con eso.
0: Ah, pues,
1: ay, espérame, perdóname.
2: No, no se vayan, agarren otra hora.
1: No.
2: Saludos.
1: Llega la Muñe.
2: Mucho, gracias.

0: por hacer la mañana, como siempre, muy amena.
1: Muchas gracias, mi hechicero.
0: Saludos, cuídense.
2: Saludos.
1: Adiós.
2: Adiós. Bigotes, adiós. Quiero, yo quiero, pero no quieres las hectáreas.
1: Ay, joder.
2: La hectárea la quieres tú y te la voy a dar. Te dije que achillaras pueblo.
1: Ay, joder, las fuertes declaraciones.
2: Ay,
1: hoy
2: esto,
1: andas,
2: ay, el otro.
1: Hoy andas muy propositivo.
2: Es que así debe de ser la
1: muy
2: vida.
1: Muy aceptando las propuestas, qué bárbaro.
2: Así debe de ser la vida.
1: Qué cosas, güey. Hasta miedo me das. Qué bárbaro. Creo que ya veo la muñe. Sí, ya la vi, ya es ella.
2: Yo también, es como no verla, sí.
1: Dice, vente mi rey, a la hora que gustes. ¡Ah! ¡Qué bárbaro! Me encanta.
2: Pero dime a dónde, porque ahorita tengo ganas.
1: Me encanta ser testigo de las historias.
2: De desayunarme de algo bien rico.
1: Ay, fuera.
2: Ya apenas voy a desayunar.
1: ¿Cómo?
2: Así que, sí. Esa es la vida de un soltero.
1: Lamentablemente. ¿Quién te manda?
2: Como tres veces a la semana. ¿Quién te manda?
1: ¡Qué bárbaro! Pues,
2: ¿quién me mandó? Hola?
1: ¿Quién te mandó? ¿Qué? Varias, dice, pero varias.
2: ¿Qué dice?
1: Vamos a desayunar también. ¿Por qué desayunan tan tarde, chavos? No.
2: Gente chambeadora.
1: Chinela.
2: Gente chambeadora.
1: Yo no puedo. No puedo empezar el día si no he desayunado. Te juro. Nada más, o sea, si no he desayunado y es tarde, nada más estoy sobre. ¿Ve qué hora es y no he desayunado? Así, 8:30 de la mañana. Así. ¡Ay, caramba!
2: Dice,
1: ay, caramba, no, no,
2: hay que. Lechita, aquí te tengo tu licuado de papaya. Me gusta más de chocolate. Así que, por favor. Prepáramela, que voy.
1: ¿Quieren espacio? ¿Quieren que me vaya? Ya,
2: ya
1: me está poniendo de hermosa.
2: Ya muy
1: nerviosa.
2: ¿De qué? Yo no conocía la palabra nerviosa. Me estás poniendo nerviosa.
1: Me estás poniendo nerviosa.
2: ¡Voy acá! Ver,
1: y la muñeca todavía qué.
2: Órale, muñeca, ¿qué tienes que te va a trabajar?
1: De eso, anda socializando, veo a alguien.
2: Ay, no. Siempre.
1: Ah, es la Yes, es la Yes. O es la Yes de aquí. ¿O la Yes?
2: Yes.
1: Yes, la Yes, es la Yes, sí, sí.
2: ¡Órale, muñeca!
1: Bueno. Va a llegar la muñeca bien sacada de onda. Ya te mandó su emisario, de hecho.
2: Yo, ay.
1: Así, ay, juega. Eso ya.
2: Ay,
1: eso
2: ya.
1: Eso
2: ya. Hola. Yo, tú no eres la muñeca. Ahí está la muñeca.
1: Era nada más que gente.
2: Esa gente, pero
1: me
2: bueno.
1: Me gustan esos stickers.
2: ¿Esos? ¿O esos?
1: Ay, no, esos. Son tan chidos.
2: Ah, sí. Ya.
1: No me confundan. Yo andaba confundiendo nombres. Perdóname, pero es muy mío.
2: Sí, ella siempre sí es.
1: Confundir nombres, te lo juro.
2: O te dice luego.
1: Te lo cambia.
2: Nombres, palabras que ni conocemos.
1: Que no,
2: no
1: existe. Parece ser.
2: Exactamente.
1: Aparentemente. Pero bueno, ya nos vamos.
2: Porque hoy la muñeca me está viendo feo y me tengo que ir.
1: ¿Cómo?
2: Mírala.
1: ¿Cómo te ve? No, no es feo.
2: Es feo. Ah,
1: cero te ve feo. Cero te ve feo la muñeca. Ay, juela.
2: Ojalá para acá.
1: Te digo que hoy yo no sé qué pasa en la magnífica, pero andan como que los ánimos muy caldeados, dijeras.
2: Muñeca,
1: como
2: no
1: que
2: me
1: hay,
2: así
1: hay
2: porque
1: mucha
2: muñeca.
1: Emoción esta mañana.
2: ¿Me voy a volver así?
1: Híjole. Ajá.
2: Ya me voy, me quedo en la hora de los Fernández.
1: Adelante. Ya me voy yo. A mí me están corriendo con pura plática de adultos. ¿Qué es esto?
2: No, yo me
1: ¿qué
2: quedo
1: es
2: de
1: esto?
2: Los
1: compórtense, por favor.
2: Cuídense mucho. ¿A qué hora
1: regresas? Regreso a las 6 de la tarde y con 3 al hilo.
2: Bien, entonces. Yo regreso a las 9 de la noche con 5 al hilo.
1: Andas, eso me gusta.
2: 5
1: al hilo.
2: Con música magnífica desde las 9 en puntito hoy.
1: Hoy sí.
2: Hoy sí. Ahí me acompaña.
1: Eso que tronó son los dedos del ser, que quiero aclarar.
2: Tronaron
1: mis huesitos. El señor, el caballero aquí presente, truena de todos lados, verdaderamente.
2: Sí, tronaron mis huesitos.
1: Estira de la cabeza y de truena para todos lados. No, hombre. Tronadero.
2: No.
1: ¿Qué tanto sí hace? Ya me están
2: vámonos
1: poniendo nerviosa. Ahora mejor ya. Se la pasa bonito, se
2: que
1: cuidan mucho.
2: Que tengan bonito día. Pórtense bien mal.
1: Poquis.
2: No, bien.
1: No más lo que es.
2: Todos, no.
1: No
2: vivan
1: más
2: del descontrol.
1: Ay, juela.
2: Vida es una.
1: Alóquense con la magnífica.
2: Sí, alóquense, como dijo la niña. Porque ya.
1: ¡Ay, llora!
2: Nos vemos, porque la vida es dura como la verdura. Porque si la pones a hervir, se ablanda.
1: ¡Ay, pues, caramba!
2: Buen día.
1: ¡Vámonos!
2: ¡Ay, esto fue!
1: ¡El lavadero!

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0: placer, qué emoción. Excelente martes, Uki, 4 de agosto. Qué placer estar juntos, pegaditos, conectados. Pero antes me presento, porque ya lo sabemos, no dormimos juntos, no vivimos juntos, y por educación hay que presentarse. Yo soy Jimena Salgado, la muñeca. Recuerda, arrancamos esta hora dedicada a los Fernández y sus invitados. Aprovecho para saludar a todos mis magníficos de la 95.5 FM, pero también de la 99.9, Atlixco, alrededores, y toda mi gente chula, hermosa, que nos escucha a través de internet, lamagnifica.com. Los saludos especiales en esta hora, ¿para quién? Vamos a hacer un recuento. Edith Márquez, eso jamás. Escuchamos también a Ángela Aguilera con La Tequilera, y volveré a cargo de Lucerito. Oigan, esta versión de Lucero apareció en el año 1994, o sea, ya tiene sus ayeres. Imagínense, yo nací en el 92 y esta rola en el 94, en un disco con el que abrazó por completo el género ranchero bajo la producción del legendario Rubén Fuentes. La interpretación de Lucero convirtió este clásico en uno de los temas más queridos de su etapa con mariachi. O sea, para ella es muy importante y para nosotros también, porque la verdad suena muy bien. Por acá me dicen, hola, hola, muñequita, buenas tardes, mi Fanny, Fanny Lu. ¡Mua! Bonito día, muñe, ¿cómo estás? Nachito, dice, hola, muñeca, aquí reportándonos y saludándote como siempre. Besos para el Nachito. Buenas tardes, mi muñiz, ya te escuchamos en Tehuacán. Juan Cruz, que tengas una hermosa tarde, corazón. Arriba, Tehuacán. Y por supuesto, mi Juan Cruz, que también está presente. Besote para él. Y a ver, vamos a escuchar qué tenemos por aquí.
1: Yellow, yellow.
0: Yellow, yellow.
1: Oh, muñe hermosa, muy buenas tardes. Muñe, muñe, que tengas un buen turno, una bonita tarde. Hace calorcito, sí. Muñe, hace calorcito.
0: ¡Qué calor!
1: Voy a mandar un saludo al maestro Chiquitín, Chiquitín, al maestro Sigüey, a los maestros Vicentes, al buen Mau, que acá andamos trabajando.
0: Mau.
1: No más, Angelópolis. Te saluda tu buen amigo Isaías Muñez. Saluditos.
0: Gracias, mis chicos. Siempre bien chambeadores. Bien ahí. Mi Janet hermosa también reportándose. Y también mi Betty Boop dice, hola, muñequita, ya escuchándote con la mejor música para dar ambiente en el trabajo. Sí, por supuesto. Del hogar. Porque eso sí, arriba, arriba, mis amas de casa. Mis respetos. Porque la trabajación de un ama de casa, de verdad, no hay comparación. Y sin ellas, aparte, no me quedaríamos. Hola, muñeca, buenas tardes. Mando un saludo para mi hermana Verónica Luna, que hoy está cumpliendo años. Ok, saludos hasta San Pablo del Monte. Happy birthday, por supuesto, para Verónica. Que la pase increíble, lleno de amor y de salud. Que lo demás, ya saben, se da por añadidura. Vamos a escuchar después a mi Jesús Richard, a mi Chesirito, que también se está haciendo presente. Pero no sin antes irnos con este rola a cargo de Juan Gabriel y Rocío Dúrcal, Insensible, y regresamos con la muñeca en la magnífica 95.5 FM.

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0: 12 del día con 33 minutos. ¡Qué barbaridad! Escuchamos a Amalia Mendoza con Cruz de Olvido, Déjame Vivir, Rocío Dúrcal y Juan Gabriel, y Quiéreme Mucho con Vicente Fernández y Aída Cuevas. La verdad es que este es un súper dueto. No es una canción mexicana de origen, pilas ahí, sino un clásico de la música cubana. Fue compuesta en 1911 por el músico cubano Gonzalo Roig, con la letra de Ramón Goluri y posteriormente Agustín Rodríguez. Con el paso de los años se convirtió en uno de los boleros más interpretados en el mundo y ha sido grabado por decenas de artistas. La versión que conocemos de Vicente Fernández y Aída Cuevas fue grabada alrededor de 1990-1991. Y bueno, después también fue incluida en la recopilación de duetos de Vicente Fernández. ¿Qué tal? ¿Y qué tal con los saludos también? Vamos a escuchar.
1: Hello, hello.
2: Saludos cordiales. Excelente tarde, excelente turno. Reportándose a tu amigo H.
0: Ah, mi
2: ya sabes,
0: H.
2: Como siempre, saludos a toda la banda que escucha la mejor estación, la 95.5. Sí. Y a toda la banda plataformera, excelente facturación.
0: Sí.
2: Y a todo Puebla y hasta donde llegue la señal, por supuesto. Estamos escuchando a la mejor locutora.
0: ¡Ay, qué bonito!
2: La muñeca.
0: ¡Qué bonito siento mi H! ¡Mua, besotes a toda la banda plataformera! Que por supuesto que facturen mucho. Yo les voy a mandar todos mis polvitos cósmicos para que así sea. Ya después me invitan un refresco de esos de mis favoritos. Ay, sí. No es cierto, bromis. Vamos a escuchar a Luchicirito.
3: Hola, muñequita, buenos días. Ojitos hermosos.
0: ¡Ay!
3: ¿Cómo estás? Saluditos. Acá reportándose tu amigo el hechicero. Escuchándote hoy desde la 99.9. Aquí por la Galarza, saludotes.
0: Eso.
3: Buen día, buen turno.
0: ¡Eso! ¡Me encanta! ¡Qué bueno que se escucha perfecto! Con mucho calor, todos tenemos mucho calor el día de hoy, pero qué placer saber en dónde me están escuchando. Por acá me dicen, hola muñeca, buenos días, ya te estamos escuchando desde el taller de barro prehispánico en San Miguel del Milagro. Que tengas un excelente día también, mis niños, que hacen una belleza. Gracias, gracias por estar presente. Uy, por acá me andan mandando saludos mis enfermeras favoritas, dice, te mando saludos, mi linda enfermera Sagrario de Belén, mi guardia de seguridad Sergio Fernando, y el peque de la familia que atiende el negocio Fernando Alonso, hombre, con mucho cariño para todos ellos. Me encanta que el peque atienda el negocio, me encantará que me manden foto, yo tengo que ver eso. Yellow, yellow, muñe, bonito tarde, ya reportándome Tommy, muchísimas gracias por reportarte, también por estar siempre presente.
4: Hoy ya no se escriben cartas para enamorarse.
0: Cierto.
4: Hoy ya las flores no se ven.
0: ¡Ay!
4: ¿Dónde ha quedado aquel romance?
0: ¿Dónde? ¿Dónde ha quedado?
4: Ya no existen los poemas para conquistarse.
0: Cierto.
4: Ahora se mandan solo mails.
0: ¿Y ahora what?
4: Nadie entrega chocolates.
0: No menos.
4: Pero me niego a renovarme, es mi manera.
0: ¡Ay!
4: Y te confieso que quisiera.
0: ¿Qué?
4: Amarte a la antigua.
0: Mi Superman que cada vez nos sorprende más. Gracias, corazón. Oigan, sí es cierto. Antes, ahora los mails ya tampoco. Ahora son los WhatsApps. ¡Qué barbaridad! Siguen conquistando a la antigua, cuéntenme.
5: Mica, ¿cómo estás?
0: Ay,
5: te estoy escuchando.
0: ¡Ay, mi niña preciosa! ¡Qué belleza! Ella es la favorita, por supuesto. ¡Mua! Besote, chiquita preciosa. Oye, acá ya me andan diciendo qué linda voz del Superman. Ay, mi Janet, ya te está escuchando mi Superman. Ya ves, Superman, ya hasta te andan ahí chuleando. Ay, qué cosi. Mi regia imparable. Oli, oli, mi regia hermosa, divina, chiquita preciosa. Uy, uy, uy, ¿cómo estás el día de hoy? ¿Quién te anda confundiendo? Tú eres la consentida de las conces también, por supuesto. Hasta estrellita tienes. Yo fui a ver a mi regia imparable. incomparable, ¿eh? Ya la conozco, ya presumí la foto. ¿Cómo no vas a ser de las chiqueadas? Oigan, pero ¿quién te anda confundiendo? Platícame el chisma. ¡Ay, mi Adri también! Dice, Olisolis, muñequita, saludos a Pelón y a Lojitos Bonitos. ¿Cómo van con la tarea, mi niña, que tanto te han hecho batallar? Platícame, o aquí los ajusticiamos. Vámonos por lo pronto con otra muy buena rola a cargo de Natalia Jiménez y Lila Downs, La Cigarra. Y regresamos con La Muñeca a la magnífica 95.5 FM.

0: volvemos.
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0: 35 minutos. Oigan, qué cierre este martes, Yuki Chabollón, a cargo de Vicente Fernández y Celia Cruz, tu voz. Vicente Fernández, El Último Barco, y este gran popurrí de Pandora dedicado a Juan Gabriel. Oigan, escuchen estas vocecitas hermosas.
1: Hola. Yo soy Adara, pero yo también tengo mi hermanito. ¡Ay! Te lo voy a pasar.
0: ¡Qué bonito!
1: Hola, muñeca. ¿Cómo estás?
0: Los amo.
1: Nada más te decimos esto. Adiós.
0: No los aman, mi Adara y mi Adriel, que son lo máximo. Muchas gracias por estar presentes, mis chiquitos hermosos. Uy, ¿cómo? ¿Vacaciones? ¿Very Boop? O sea, ¿estás de vacaciones? ¿Qué está pasando? Cuéntame. Y por acá, muy bien, en la trabajación, Tommy, como debe de ser. Ya están diciendo, Superman, que te van a meter a un concurso de canto, ¿eh? Así que prepárate. Sigue afinando porque aquí ya te echaron ojo para que te vayas a concursar. Yo también opino que sí.
2: Hola, muñeca hermosa. Buenas tardes. ¿Cómo
0: Hola,
2: estás?
0: Hola, mi Jesus Richard.
2: Deseándote siempre lo mejor. Que Dios te bendiga. Escuchando la hora de los Fernández.
0: Eso.
2: Como todos los días.
0: Eso.
2: Muñeca. Te mando un abrazo.
0: Gracias, mi Jesús Richa. Cuídate mucho, oigan. Y vamos a cerrar con esta rola. Nadie es como tú. Acá nos dice saludos a los peques. Se escuchan bien lindos. Son lo máximo. Oigan, esta rola es una joya menos comercial de Juan Gabriel, pero con una letra profundamente romántica. La canción forma parte del álbum Me Gusta Bailar Contigo, publicado en el año 1979. ¿Qué tal? La verdad es que me encanta. Sencilla, pero con mucho sentimiento. Dice, ahora Superman, prepárate. Oiga, vamos a cerrar con esta rola. Recuerden que mañana regresamos en la hora de los Fernández y sus invitados en punto de las 12. Y una servidora te acompaña en punto de las 3 de la tarde con las complacencias en la Rocola Magnífica. Así que a mandar sus audios. ¡Vámonos! 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

0: alumnos pues de primer ingreso a licenciatura, todo por esta situación, en tanto que ya pues se da una solución. Hay que mencionar que el inicio de clases estaba previsto para el lunes 17 de agosto, no les dará tiempo y entonces la han pues aplazado hasta el lunes 31 de agosto en todas las facultades de la UNAM. Ahí está este tema con la universidad. Y ya en otros temas también interesantes que son tendencia en las redes sociales, fíjate que investigan a una actriz de Rosario Tijeras, de esta pues serie de narcotráfico, por presuntos vínculos con red de huachicol fiscal. Se trata de Montserrat Ramírez, es investigada por esto que te comento, y se presume, bueno, no se presume, es la esposa de Iker Andoni G, que fue detenido por supuestamente encabezar un entramado de contrabando de combustible. ¿Cómo ves?
1: ¿Es complicado?
0: Complicado el tema. Oye, y también lo que está complicado, y estoy seguro has visto, bueno, te pregunto, ¿has visto fotografías últimas de Ariana Grande, esta cantante estadounidense?
1: No.
0: Ha adelgazado mucho, te lo voy a enseñar. Y ha tenido bastantes pues comentarios entre negativos y de hate en redes sociales. Fíjate que ella anunció a través de redes sociales que pues tomará un descanso sin igual al acabar su tour que tiene en este momento para alejarse de las redes sociales. Quiere alejarse también de los reflectores y hasta el momento pues sí, ella no ha confirmado que tenga alguna enfermedad, pero se presume que de esto se trata. Todo esto, Loli, a detalle en tribunanoticias.mx.
1: Muy bien. Vámonos con Liliana Tecpanécatl. Sedetra dará acompañamiento a Grupo Carso en el proyecto del Paseo de San Francisco, que lo van a recuperar y lo van a poner, creo, bellísimo y sobre todo muy funcional. Adelante, Lili, ¿qué más va a haber?
2: Gracias, Mariloli, muy buenas tardes, te saludo con mucho gusto y también al auditorio. Fíjate que Víctor Gabriel Chedraui, titular de la Secretaría de Desarrollo Económico y Trabajo, la Sedetra, informó que el gobierno de Puebla ya entró en contacto con Grupo Carso para conocer los detalles del proyecto de inversión que desarrollará en Plaza San Francisco y que dará acompañamiento en la gestión de los trámites que se requieran. El funcionario dijo que es necesario esperar la información oficial por parte del corporativo que lidera el empresario Carlos Slim para conocer a cuánto asciende la cantidad que invertirán en Puebla, cuándo iniciarán con este proyecto y cuáles serán sus alcances. Escuchemos.
3: Esperar ya el pronunciamiento oficial pues para ver cuáles son las inversiones, si ya se va a realizar, cuándo se realiza. Entonces, pero nosotros ya tenemos por parte del equipo ya una comunicación con Inmobiliaria Carso y bueno, pues vamos a estar a lo que dispongan. Sabemos que hay muchos permisos que se requieren para poder desarrollar un proyecto que ojalá y se dé en nuestra ciudad, pero participe el INAH, participe el municipio, participe el gobierno federal, y bueno, pues nosotros seremos el acompañamiento. Y bueno,
2: en este sentido, el funcionario dijo que se trata de una iniciativa ambiciosa y que involucra las gestiones de diferentes ámbitos del gobierno, desde el Estado, la Federación, el municipio y por supuesto también el INAH. En este sentido, bueno, pues él descartó que este proyecto sea contraproducente al que ya existe respecto del rescate de los barrios fundacionales que desde hace tiempo se tiene previsto poner en marcha para, bueno, pues estas demarcaciones, particularmente en la periferia del centro histórico de Puebla. Al contrario, el funcionario dijo que más bien va a robustecer y fortalecer esta iniciativa que pretende rescatar dichas demarcaciones y le dará también pues un plus a este proyecto que le regresará a Puebla y particularmente a estos barrios fundacionales pues ese misticismo que los ha caracterizado a través de la recuperación de los inmuebles y las obras de mantenimiento a sus calles y en general a la infraestructura urbana. Es el reporte, Mayloli.
1: Muy bien, oye, y el gobierno del estado respeta autonomía sindical por aquello que ya hemos platicado muchas veces tú y yo. El 18 es la fecha límite para el arreglo con el sindicato de la Volkswagen.
2: Es correcto, Mariloli, se acerca esta fecha y bueno, pues en torno a este proceso que como tú bien pues has mencionado, siempre nos pone muy atentos, muy pendientes en Puebla. Y en el marco justo de esta revisión contractual entre la empresa automotriz Volkswagen de México y su sindicato, el gobierno del estado mantiene la postura de respeto absoluto a la autonomía de los Víctor Gabriel Chedraui, titular de la Secretaría de Desarrollo Económico y Trabajo, dijo que son los tribunales laborales de orden federal los que fungen como árbitros en este proceso de revisión, así que las autoridades en Puebla obviamente se mantienen informadas de los avances de la negociación, pero se mantienen al margen de la misma. En todo caso, pues el secretario señaló que ellos están, por supuesto, por la defensa de los derechos de los trabajadores y al mismo tiempo porque se logre el equilibrio entre los intereses de la empresa, de modo que no se afecte la economía de la región. Vamos a escuchar, Maribel.
3: Avanzando de manera coordinada con el gobierno de México, ellos son los que llevan la cabeza. Hemos estado platicando precisamente el día de ayer con la secretaria de Medio Ambiente. Se conformó también el comité técnico. Hay un fideicomiso como tiene el comité técnico. Está el polo de desarrollo del bienestar y está el polo de economía circular, que va avanzando en los procesos pues, técnicos, financieros, de programación.
2: Como lo has adelantado, Mariloli, el emplazamiento a huelga vence el 18 de agosto de este mismo año a las 11 horas, prácticamente ya en unos días. La solicitud global de aumento es del 17% por parte de los más de 7,000 sindicalizados de la planta que se ubica en San Lorenzo Almecasla y se divide 13% directo al salario y 4% de solicitud en aumento a las prestaciones económicas del contrato colectivo de trabajo. Y hay que recordar, Mariloli, que todavía existe la posibilidad de que se tramite alguna prórroga si es que el 18 de agosto no se llega a un buen acuerdo. El reporte, Mariloli.
1: Bien, oye, y el Parque de Economía Circular en San José Chiapa arrancará operaciones hasta final de sexenio. ¿Por qué hasta allá?
2: Sí, fíjate que dos de los más grandes proyectos de impulso a la economía del estado estarán listos para operar hacia la recta final del sexenio. Se trata del Parque de Economía Circular en San José Chiapa y también del Gran Valle Puebla 5 de Mayo, que se ubicará en la Reserva Natural Cola de Lagarto. Actualmente ambos se encuentran en etapas similares, trámites, gestión de permisos y la integración de los fideicomisos a través de los cuales van a operar. Esto lo dio a conocer Víctor Gabriel Chedraui, secretario de Desarrollo Económico y Trabajo aquí en Puebla. Mencionaba que lo más importante en este punto es hacer todo el andamiaje jurídico que garantice que no se va a especular con la tierra y que habrá certeza jurídica para el desarrollo adecuado de ambos proyectos y que al final se persigue el objetivo fundamental de los dos, que es generar desarrollo económico para la región. Vamos a escuchar parte de lo que decía el funcionario.
3: En Cola de Lagarto estamos en todo el proceso jurídico para fideicomisos, concesiones, todo lo que se requiere para que esto ya también funcione. Van a ser dos grandes proyectos detonadores de nuestro estado, pero lo que tenemos que cuidar, y eso es la instrucción del gobernador, tenemos que cuidar la tierra es de los del estado de Puebla, es de los poblanos, y sí tenemos que buscar todos los mecanismos para que no haya pues ninguna duda ni haya algo que...
2: Es importante mencionar, Maridori, que bueno, pues para el caso del proyecto del polo de economía circular, pues se trata justamente de este que está impulsando el gobierno federal y que incluye la instalación de la mega recicladora que, bueno, pues pretende justamente dar tratamiento a los residuos sólidos en la región de Puebla y de todo San José Chiapa. Y por parte del proyecto que se va a desarrollar en lo que se conoce como Cola de Lagarto, pues este tiene más bien una vocación turística. La intención es proteger la reserva natural que se ha identificado en esa zona, pero al mismo tiempo aprovechar el potencial para que las personas puedan disfrutarlo. El reporte, Mariloli.
1: Muchas gracias, Lili.

0: A tus órdenes, Maynor.
1: Buenas tardes. Vámonos con Pili, porque a pesar de la deportación de paisanos, y son muchos, las remesas llegan a Puebla y siguen siendo de Nueva York. Adelante, Pili.
2: Gracias, Mariloli. Pues así es, a pesar de la política agresiva del presidente Donald Trump en contra de trabajadores extranjeros, en las medidas y además también con la medida de aplicar impuesto al envío de dinero, pues las remesas de los poblanos hacia Puebla sigue siendo bueno, ya que a pesar de esa deportación de 6,000 paisanos en lo que va del año, bueno, pues afortunadamente la llegada de este tipo de recursos sigue siendo buena. Son áreas de oportunidad para que las familias pues sigan teniendo sus recursos, señaló esta mañana el doctor Anselmo Chávez Chapó, profesor de la Escuela de Negocios de UPAEP, al indicar que el flujo acumulado de remesas enviadas a México sigue siendo bueno. Del 2025 al 2026, de junio a junio, fueron 63,000 millones de pesos, y en lo que va de este del primer semestre, pues la acumulación es de 30,759 millones de dólares. Para el caso de Puebla, por fortuna, los trabajadores, que en su mayor parte están en Nueva York, pues tienen todavía ingresos que permite enviar fondos. Esto dice.
3: Y es más, son muy contestatarios, ¿no? Entonces, me parece ser que aparte de esa zona, está muy consolidada. Otro elemento que se toma en cuenta es que mucha de la gente que se va a estar está preparada, muy preparada para servicios. Y entonces, en el área de servicios y la construcción, que son dos de las áreas, vamos a decir, donde nosotros como poblanos trabajamos de manera muy fuerte, uh-huh. Y como no ha disminuido, entonces me parece ser que por ahí uh-huh. está viendo ese secreto. Te soy sincero, solo vi pero existe una ventaja. Nosotros seguimos conservando el 5% de las remesas, uh-huh. ¿no? Nos caen 250 millones, me parece ser.
2: Y bueno, pues 250 millones es más o menos lo que llega en cada bimestre, lo cual indica que a pesar de esta política agresiva, bueno, por fortuna, las familias de Puebla que reciben remesas todavía tienen pues esta ventaja. Ese es el reporte, Mariloli.
1: Pues sí, hay que tomarlo en cuenta. Oye, ¿y habrá consulta para conmemorar el Día Internacional de Pueblos Indígenas?
2: Así es, este sábado 8 de agosto en Puebla, como en todo el país, se habrá de conmemorar el Día Internacional de los Pueblos Indígenas. La entidad es Puebla, una de las que tienen mayor población y que han sido ya incorporadas al catálogo nacional de más de 800 comunidades de las 16,000 que hay en toda la República. El director del Instituto Nacional Indigenista señala pues estas ventajas.
4: ¿Cuál es el objetivo de este proceso? Bueno, en principio, este documento, pues darlo a conocer a todas las comunidades que hoy forman parte del catálogo como un primer SAC, pero también invitar a aquellas que hoy todavía no han logrado recibir su constancia de reconocimiento, pero que están inmersas en el proceso de inscripción ante el catálogo. Para el estado de Puebla tenemos reconocidas en el catálogo aproximadamente alrededor de 864 comunidades que ya tienen su constancia como comunidades indígenas, y tenemos aproximadamente alrededor de unas 250 más que están en su proceso.
2: Pero además de estar incorporadas a este catálogo, Puebla también tendrá la consulta que se estará llevando durante el mes de agosto. Las fechas para Puebla de las asambleas, que serán 4, serán en Tehuacán el próximo día 23 de agosto, en San Miguel el día 28, en Huauchinango el 29 y en San Miguel Sinacapán, allá en Cuetzalan, será el 30 de agosto. Esta será la consulta que será incorporada a todo este estudio nacional para reformar el artículo 2 de la Constitución y hacer las respectivas modificaciones constitucionales. El 12 de octubre, la presidenta de la República dará a conocer pues todo el texto de esta reforma. El reporte, Mariloli.
1: Muy bien. Oye, el Congreso de Puebla fijar salario en trabajadores de juntas auxiliares, ¿por?
2: Pues porque resulta que los presidentes municipales pues siempre se hacen de recursos Y bueno, pues se fijan salarios tanto a tanto los presidentes municipales como pues directamente los regidores. Sin embargo, pues a veces el personal que trabaja en esas juntas auxiliares que llevan la administración, pues no les pagan lo correcto. Incluso a veces pues les dejan de pagar porque aseguran que el ayuntamiento pues no les proporciona recursos para poder cubrir los gastos. Por eso el diputado Andrés Villegas está haciendo esa propuesta de que se establezca un tabulador para que se pague adecuadamente a los trabajadores de las juntas auxiliares, pues que llevan prácticamente la administración, y en el caso de los alcaldes, así como de los regidores, pues solamente su función prácticamente es política y el trabajo lo desarrollan los administrativos. Esa es la propuesta, Mariloli.
1: Muy bien, muchas gracias, Pili.
2: Hasta luego.
1: Adiós, adiós. Vámonos rapidísimo con Sara Solís. ¿Qué opinan los padres de familia de la Academia Militarizada Ignacio Zaragoza? Adelante, Sarita.
0: ¿Qué tal, Mariloli? Un saludo a ti y a todos los amigos del auditorio. Buenas tardes. Pues debido a que continúa ofreciendo servicios educativos en Puebla, la Academia Militarizada, se refiere el propio personal de la institución que sus directivos están de vacaciones, pero continúa el proceso de admisión. Padres de familia refieren que debe revisarse de forma minuciosa el modelo con el cual operan para evitar excesos en la formación de jóvenes. Aquí parte de lo que destacaron.
5: Los meten para eso, ¿no? Para tratarlos así, ¿no? Depende cómo se porten, ¿no? Pero en sí nosotros casi no.
0: Y bueno, mientras que algunos jóvenes también mencionaron que este tipo de escuelas deben tener pues revisión debido a que los padres de familia depositan su confianza en estos centros educativos.
6: No me gustaría ni asistir a una academia, más que nada por lo mismo, el maltrato y lo que dicen.
0: Por ello, Mariloli, bueno, pues es que padres de familia destacan que si bien es cierto en algunos casos, pues son positivas este tipo de manejos para las instituciones educativas, otros pues están en contra. Mariloli, lo que encontramos este día al realizar recorridos en la zona.
1: Muy bien, oye, ya comenzamos a ver adornos patrios, ¿por qué tan rápido?
0: Así es, Mariloli, pues ya los primeros días se están colocando ya en la Avenida Reforma los adornos del mes patrio, al igual que a las afueras de Palacio, ya desde las zonas del techo y también en las afueras, ya luce adornada con todos los foquitos. Hay que recordar que el año pasado fueron 2,400 los focos de iluminación LED para que se, pues obviamente, luciera Puebla capital con el mes patrio. Ahorita ya comenzaron con la finalidad de que no tengan contratiempos y esté todos los adornos listos para las actividades conmemorativas al 15 de septiembre. En entrevista con algunos de los poblanos mencionaron que es positivo que ya se esté dando ese tipo de actividades. Aquí parte de lo que mencionaron.
7: Vivo acá, nada más que ahorita estuve 4 años en Acapulco. Apenas llegué hace el fin de semana pasado, pero sí se ve bien, la verdad, sí se ve, como todos los años, se ve bonito.
8: ¿Te agrada cómo quedaron? Ya están quedando los adornos prácticamente de Palacio, ya conmemorativos al 15 de septiembre.
7: Así es.
8: ¿Qué significa esta fecha para usted como poblano?
7: Pues varias cosas, y más porque al día siguiente es mi cumpleaños.
0: Pues así las cosas, Mariloli, ya están los diferentes adornos en las distintas zonas de Puebla capital, con la finalidad de que se estén llevando a cabo las diferentes ceremonias, y también ya fueron colocadas y listadas la bandera de México, la bandera monumental. El reporte que te tengo, Mariloli.
1: Muy bien, bueno, pues ahí está. Hay que disfrutar un poco más entonces, ¿no? Porque a veces se nos hace muy rápido el tema de los adornos.
0: Así es, Mariloli. Gracias, Sarita. A veces el tiempo se va súper rápido y ahora pues la colocaron los diferentes adornos con tiempo para que la gente pueda disfrutar.
1: Así es, gracias. Y vamos a hablar de los operadores de grúas. Adelante, Jazz.
9: Así es, mi querida Lola. Fíjate que esta mañana poco más de 100 operadores de grúas se manifestaron sobre Avenida Rosendo Márquez frente a las instalaciones de la Secretaría de Movilidad y Transporte, aquí muy cerquita de las instalaciones de Grupo Tribuna. Fíjate que los inconformes señalaron que han tenido diversos incidentes con agentes de proximidad vial de esta dependencia. Aseguran que sus unidades y permisos se encuentran regularizados y denunciaron que durante las semana pasada los agentes retiraron 3 grúas. De acuerdo con los operadores, el argumento de los elementos de proximidad vial fue que las unidades no contaban con la documentación necesaria para prestar el servicio. Vamos a escuchar un poquito de lo que decía Yotecatl Solís, que es es operador de grúas.
10: Nos estamos manifestando sobre todo porque ha habido varios incidentes con los de proximidad vial. Hemos nosotros desde hace ya algunos años empezado con el asunto de la regularización. Tenemos 2 empresas con nuestras grúas, de las cuales una ya tiene, pues digamos, toda la papelería o todo el trámite concluido con la Secretaría, y una que todavía sigue pendiente, que incluso en el término que puso la misma Secretaría, pues nosotros hemos seguido con el trámite, pero pues no hemos tenido respuesta. El día de ayer y durante la semana pasada hemos tenido varios percances con proximidad, porque pues nos han recogido grúas, nos han infraccionado grúas. En el último mes no, solamente...
9: Así, los manifestantes piden que se revise su situación y también que se les permita continuar trabajando conforme a la normativa vigente. Hay que estar al pendiente del tema, Loli. Y sí, se vio bastante caos vial por la mañana, repito, aquí sobre Avenida Rosendo Márquez.
1: Gracias, Jazz. Nos vamos con Rafa porque ataque armado en Bosques de Manzanilla deja 2 adolescentes heridos. Pues, ¿qué pasó, Rafa?
11: ¿Qué tal, Mariloli? Buenas tardes, un gusto saludarte y a ti a todo el auditorio. Así es, 2 adolescentes de 14 y 16 años de edad resultaron heridos por arma de fuego durante un ataque directo en la colonia Bosques de Manzanilla. Los hechos ocurrieron cerca de las 10 de la noche de este lunes sobre la calle Ecoducto Manzanilla, donde sujetos armados abrieron fuego en repetidas ocasiones. De acuerdo con los primeros reportes, las víctimas fueron interceptadas afuera de un domicilio. Vecinos que escucharon las detonaciones solicitaron de manera urgente el apoyo de los cuerpos de emergencia. Al lugar arribaron elementos de Protección Civil Municipal y Policía Municipal, quienes constataron que ambos jóvenes presentaban impactos de bala tanto en el abdomen como en uno de ellos en la pierna, por lo que fueron trasladados de urgencia a un hospital. El lesionado de 16 años, identificado como Mario Joshua, se reporta fuera de peligro. El menor de 14 años permanece grave y lucha por su vida en estos momentos. La zona fue acordonada plenamente y permaneció bajo resguardo policial hasta el amanecer de este martes, mientras se implementó un operativo en lo de los 3 órdenes de gobierno para ubicar a los responsables, sin que hasta el momento haya personas detenidas. De manera preliminar, vecinos señalaron que en las inmediaciones de este lugar donde ocurrieron el ataque, opera un presunto punto de venta de droga, lo que pues, se perfila como una de las principales líneas de investigación. La Fiscalía General del Estado ya inició la carpeta de investigación correspondiente para esclarecer estos lamentables hechos y el móvil del atentado ahí en la colonia Bosque de Manzanilla. Hasta aquí este reporte, María López.
1: Gracias, Rafa. Hay que estar atentos, ¿eh? Y sobre todo llama la atención por aquello de los jóvenes. Gracias, Rafa.
11: Y yo también, buenas tardes.
1: Muy buenas tardes, vamos a hacer una pausa, ¿hay algo?
9: Sí, Loli, fíjate que están reportando que comienza a llover en la zona de Zabaleta y Forjadores, para que lo tomen en cuenta, Sebastián Galván, que está reportando esta situación. Y a propósito, Sebastián dice que si sabes algo del incremento a los refrescos, que dice que esta semana, bueno, que le tocó, que en una tienda de conveniencia le tocó el aumento de precio de los refrescos de cola.
1: ¿No habían dicho algo, sí,
9: no,
1: sobre
9: la
1: eso?
9: Verdad es que no.
1: No, ni siquiera dijeron agua va, no, para que estén atentos.
9: Advirtieron.
1: Y si hubieran llevado unas cuantas cajas para aquellos quienes toman el refresco.
9: Ahí está Sebastián Galván. Andy Flores dice, Loli, te comparto que hay o que no sirven los semáforos. No me dicen dónde, ahorita checamos en dónde es, pero por lo que veo aquí en el mapa es en la zona de Amuzó. Con mucho gusto lo reportamos.
1: Uy,
9: Andy,
1: uh-huh.
9: Es situación complicada. También se está reportando Alfredo Carrasco, que dice, Mariloli, ¿todo ok con el relleno sanitario o cómo terminó el tema? Te pregunta Alfredo Carrasco.
1: ¿El relleno sanitario de cuál? Porque hay varios que andan así en sus asegúnes. El de acá de Puebla lo siguen analizando y quienes van a presentar un proyecto especial sobre ese tema para ver si va con inversión privada es la gente de CEMIC, de la Cámara Mexicana de la Industria de la Construcción. Entonces vamos a ver en qué consiste la propuesta. Y pues a ver, porque el de Calpan sí sigue sin funcionamiento.
9: Así es, fíjate que también Raymond Domenech está reportando. Dice, buenas tardes, señorita Mariloli. Perdone la molestia, pero me encantaría saludarla. No, pues no es molestia.
1: Ah, pues saludos también.
9: Y finalmente, aquí tengo una petición que si puedes felicitar a Terminación 2462. No me dice cómo se llama, pero que está festejando su cumpleaños, que si la felicitas, por favor.
1: Muchas felicidades, terminación 2462.
9: Ya, Alison Valeria Sánchez.
1: Alison, muchas felicidades, ya saben, pastelito de lo que les guste, una gelatina más fresca porque está haciendo un calor espantoso, en fin, pues lo que quiera, pero que la apapachen mucho, que eso es lo importante. ¿Algo más?
9: Así estamos completos, mi querido.
1: Muy bien, pausa.
12: Gracias por enlazarte con nosotros.

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2: 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Cuéntenos.
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0: Simo, dice que la canción Todos los hombres son iguales, pues en una de esas cada quien sus vivencias, ¿no?
1: Sí, sí, sí, sí.
0: Cada quien tiene que hablar de lo que vive y de lo que padece, pero no hablar de nadie más. Eso estaría muy bien. Yo siempre digo, ay, qué importante es la lengua, pero no hablen de los demás. 14:30, Luli Montaño, ¿cómo estás? ¡Qué gusto!
1: Feliz de volver a verte, mi
0: Marilu. Igualmente. Oye, Universidad IEU, 50 años. Qué fácil es decir 50 años.
1: Sí, sí, sí, toda una vida, todo un legado. Sí. Mucha pasión, la verdad, por la educación.
0: Fíjate que sin educación no hacemos nada.
1: Exactamente.
0: Absolutamente nada. Una persona educada entra en cualquier lugar.
1: Exacto.
0: Una persona que tenga conversación por temas importantes, adelante, bienvenido,
1: sí,
0: bienvenida.
1: Exactamente.
0: ¿Cómo le han hecho para mantenerse? Porque ese es el tema.
1: Exacto.
0: No solo lo echaron a andar hace 50 años.
1: Exacto, continuar y todo un legado. Es lo que decíamos, ¿no? De alguna manera es un legado de amor hacia la educación, uh-huh, con un gran equipo que ha manejado una evolución y para trascender directamente en todos los aspectos, buscando siempre el eje central, el alumno, uh-huh, desarrollando sus grandes talentos, uh-huh, porque es una serie de talentos que cada ser humano tiene y creo que es parte de una universidad encaminar y poder ensalzar de alguna manera todo este proceso educativo que se tiene.
0: Hoy los chicos no son iguales.
1: No, definitivamente.
0: A los de antes.
1: Sí, es verdad.
0: El tema de los celulares, la tecnología, ha cambiado mucho. ¿Cómo enfrentar esa situación y cómo alentarlos por el otro lado para que digan, a ver chicos, ubíquense, vámonos de aquí para adelante, pero esto por acá no está bien? Porque hay gente ahora un poco sentida, o un mucho.
1: Sí, mira, yo creo que de alguna manera tenemos que vivir con la tecnología. Uh-huh. Es parte de la evolución de un país, de una comunidad. Entonces, no podemos decir, no lo vemos o no lo podemos, no podemos trabajar con él. Ya. Como la IA, por ejemplo. Uh-huh. Entonces, sí tenemos que aprender a trabajar con él, pero la diferencia, la gran diferencia que va a marcar todo, es la actitud con la que asuma uno.
0: Okay.
1: Cada uno de los retos, parte de la educación y la evolución que puede haber en esto, ¿no?
0: Uh-huh.
1: Entonces, nosotros, por ejemplo, ahorita, te voy a platicar, tenemos un programa que se llama IEU Talento.
0: Okay.
1: Y justo estamos tratando de que nuestros alumnos, bajo ese compromiso educativo que tenemos, logra que no nada más egrese con su título y su cédula,
0: uh-huh,
1: sino también vaya muy de la mano trabajando en al mismo tiempo que su programa académico, portafolio de evidencias profesionales.
0: ¡Ay, padrísimo!
1: Donde avale sus certificaciones que vaya adquiriendo. Ahí en plataforma están alojados varios cursos que estamos desarrollando, desde cómo desarrollar un currículum,
0: eso,
1: hasta cómo presentarte en una entrevista, uh-huh, y así diversos temas, ¿no? Y estamos involucrando a la industria. Es decir, varias empresas, uh-huh, o industria en particular, uh-huh, aporta un tema. Porque es muy diferente como lo ve la academia, por ejemplo, un trabajo colaborativo, un trabajo en equipo, a cómo lo ve la industria.
0: Sí.
1: Entonces queremos que esa parte también vaya muy de la mano trabajando con todo lo que es el sector empresarial e industrial, con ese compromiso de elevar a los talentos que vamos desarrollando en una de las universidades, ¿no? Pero en este caso en particular, eso es lo que estamos haciendo por nuestros alumnos.
0: Oye,
1: sumado a, obviamente, a muchos criterios tecnológicos y de innovación que vamos desarrollando activamente en ellos.
0: Fíjate que a mí me da muchísimo gusto cuando incluyen a los empresarios,
1: sí,
0: porque evidentemente la forma en la que ellos recibieron educación es completamente distinta a lo de hoy.
1: Exacto.
0: Y para saber con quiénes pueden contar en la industria, que eso será importante, cómo van estudiando, cómo van aprendiendo, cómo se van desarrollando.
1: Sí, sí, sí.
0: Y fíjate, las ideas son diferentes.
1: Sí. Y justo lo decía una presidenta, la presidenta de Coparmex, Betty, mi querida Betty, decía, es que hablamos lenguajes diferentes. Y eso es lo que tenemos que aprender a trabajar y nosotros como empresarios e industriales aportar ese mismo lenguaje también a los alumnos y muy interrelacionados con las mismas universidades, ¿no?
0: Uh-huh.
1: Entonces, a final de cuentas, tenemos que hacer un egresado distintivo de IEU,
0: uh-huh,
1: con características muy particulares, pero también con una calidad sólida, y tenemos la certificación, la acreditación y calidad por la FIMPES,
0: uh-huh,
1: que ahí te espantas porque dices, ¿cuántas instituciones somos en nivel nacional?
0: Claro.
1: Y llegas y únicamente somos prácticamente 120 y tantas instituciones educativas las que tenemos esa certificación. Entonces, vamos, creo que es importante tengamos ese compromiso y muy claro. de la mano para nuestra sociedad, porque al final de cuentas es lo que impacta a nuestro México.
0: ¿Cómo enterarse de lo que hay en el IEU?
1: Sí, pues acercándose directamente a nuestras instalaciones a través de nuestras redes sociales. Estamos en IEU Universidad, en las redes sociales, y por supuesto en la 4 Poniente, en 1919, ahí tenemos el servicio continuo para todos los que tienen alguna inquietud, explicarles inclusive algún detalle, que tengan dudas de alguna carrera muy particular. Tenemos una gran oferta educativa con más de 180 programas, con 3 modalidades diferentes, ahora sí que flexibles para las necesidades propias de quien está trabajando, pero también quien quiere nada más estudiar, pero también quien tiene otras posibilidades de desarrollo, pues adelante. Somos una opción para que puedan acercarse directamente y poderles ayudar.
0: Muy bien, pues felicidades. 50 años se cumplen en noviembre.
1: Sí, justo vamos a hacer de manera conjunta con Grupo Tribuna, que hemos estado trabajando muy de la mano, un evento que viene que es en septiembre, el 23 de septiembre, que es IEU Talks. Vamos a acercarles grandes speakers, grandes conferencias de varias tipos de industria y de empresas, que van a aportarnos sin lugar a duda grandes puntos importantes. Viene Saskia y también viene Jimena Sariñana, varias cositas que estamos preparando para usted, para todo el público y la comunidad en
0: Pues ya previo al evento nos chismeas completo,
1: claro,
0: ¿no?
1: Claro, encantados, ahí
0: de
1: te
0: aquí
1: espero,
0: allá Mariloli. La gente no se le olvide.
1: No, ahí te espero, feliz y encantado.
0: Muchas gracias.
1: Feliz y encantado, te esperamos por allá y a todo el equipo para
0: gracias,
1: que nos acompañe.
0: Gracias, Luli, muchas gracias. Y sabes que al final cuando se apoya la educación es avanzar mucho.
1: Ay, sí,
0: ¿verdad?
1: La verdad que sí.
0: Muy
1: y
0: bien.
1: Es apasionante lo que te
0: sí,
1: digo, es apasionante.
0: Sí, se ve que te gusta tu trabajo.
1: Sí.
0: Gracias.
1: Amamos.
0: Gracias y bienvenida.
1: Gracias a ti, Mariloli.
0: Gracias. Nos vamos ahora con Liliana, porque Puebla será el epicentro de la industria en México. ¿México con qué? Una industria importante. Adelante, Lili.
2: Muchas gracias, Mariloli. De nuevo, cuenta, te saludo con mucho gusto. Pues fíjate que con el objetivo justamente de que Puebla vaya atrayendo cada vez mejores eventos y de gran magnitud que coloquen los ojos del mundo justamente en su capacidad de organización de este tipo de eventos, es que se llevará a cabo el 12 y 13 de agosto el México Industry Supply Chain 2026, que es un encuentro que se caracteriza por el sector en su país. Comentar que, bueno, pues este día se volverá desde hace algunos meses, pero bueno, pues finalmente ya es la vuelta de la esquina. René Mendoza Acosta, quien es el presidente nacional de la cadena de proveedores de la industria en México, señaló que se trata pues justamente de una ventana de oportunidades para todas aquellas empresas que tienen servicios de proveeduría y que quieren establecer alianzas con sus pares. En este sentido, pues señaló que se registra ya un récord histórico de 2,256 requerimientos de compra, y esto representa oportunidades comerciales superiores a 15,700 millones de dólares. Esta es una cifra sin precedentes en más de 20 años de trabajo que se ha desarrollado a partir de esta organización. Por el mismo, en el mismo sentido, pues él mencionó que incluso se tienen más solicitudes de requerimientos de compra, pero ya no se están procesando, justo porque no quieren quedar mal con las personas que están haciendo estos trámites. Y bueno, pues las empresas también están midiendo sus capacidades. Mencionar que, bueno, pues él comentaba que esta oportunidad representa también grandes inversiones para la entidad, sobre todo porque, bueno, es en el marco de la revisión del Tratado de Libre Comercio en esta segunda mitad del año, existe la posibilidad de que se registre una nueva ola de nearshoring, que, bueno, pues esta es la práctica a la que se ha denominado, que las empresas se cambian de lugar, y esta podría ser una buena oportunidad para Puebla. Escuchemos.
3: Una nueva ola de nearshoring, donde las empresas nacionales, como ya lo estamos viendo ahorita, van a tener mayor oportunidades de negocios. Y esas oportunidades de negocios se van a empezar a consolidar la próxima semana aquí en Puebla. Se va a convertir en la capital de negocios industriales de Norteamérica, teniendo la bolsa de negocios más grande de la industria en nuestro país. La invitación entonces...
2: mencionar, Mariloli, que bueno, pues este encuentro va a reunir a más de 7,000 empresas del país, pero también de 16 países. Y bueno, pues se anunció que en este marco se va a presentar la plataforma digital Puebla 5 de Mayo, que integrará justamente un padrón de aquellas empresas y qué es lo que están solicitando en el ámbito de los recursos humanos y a su vez cuáles son las ofertas educativas que tienen vigentes actualmente a las instituciones de educación superior, con el objetivo de generar una vinculación entre compradores y proveedores, en este caso de recursos humanos. El reporte, Marilón.
0: Oye, ¿y la miel hacia dónde la van a exportar?
2: Fíjate, Mariloli, que bueno, pues en este sentido hay buenas noticias justo para los productores de Puebla, porque bueno, pues se daba a conocer que se han enviado justamente pues muestras, fíjate, de miel que se está produciendo aquí en la entidad bajo el sello Puebla 5 de Mayo, y ya fueron enviadas hasta Marruecos, esta petición de compradores que mostraron interés en comercializar el producto en su país. Asimismo, en próximos días se van a mandar otras mercancías de la misma marca a Canadá y España, y la finalidad, obviamente, es expandir el mercado para los productos elaborados por manas poblanas. Así lo dijo Víctor Gabriel Chedraui, titular de la Secretaría de Desarrollo Económico y Trabajo. Él agregó que ya se tienen avances importantes en cuanto a los trámites necesarios para la exportación. Además, recordó que Estados Unidos es en donde inició este proceso de comercialización y ya está más avanzado, por lo que también se han requerido muestras de parte de compradores de Texas, Los Ángeles y Chicago. Escuchemos.
4: Ya se mandaron pruebas a Marruecos, unas muestras, a Canadá estamos por mandarlos en estos días, en Chicago también, en Estados Unidos por supuesto, a Texas también ya se están por mandar muestras, en Los Ángeles pronto ya va a haber un embarque. En España ya también vamos a mandar algunas muestras. La realidad es que, y quiero, la verdad estamos muy contentos, porque nosotros no estamos yendo a buscar, sino que los interesados están llegando a la Secretaría, están analizando los productos.
2: El secretario de Economía mencionó que estas gestiones para ampliar los mercados de los productos Puebla 5 de Mayo empezaron justamente en el estado, y bueno, pues una de estas iniciativas abarca las escuelas públicas, porque la Secretaría de Educación Pública, bueno, pues les abrió la puerta a 200 escuelas cuyas cooperativas podrían ingresar estos productos, y bueno, pues dijo que este verano ya 50 tiendas estarán recibiendo, pues estos productos serán surtidas con 48 productos saludables que están libres de los sellos, y bueno, pues la intención justamente es mejorar los productos que se ofrecen a los menores y también las redes de comercialización para quienes hacen estas mercancías. Es el reporte de Maridol.
0: Muy bien, muchísimas gracias.
2: A la orden, Maridol.
0: Adiós, adiós. Y más productos 5 de mayo, ¿a dónde pueden llegar? Adelante, Pili.
5: Gracias, Maridol. Bueno, pues la Secretaría de Desarrollo Rural ha realizado gestiones con la Secretaría de Educación Pública para que en el próximo ciclo escolar en las tiendas y cooperativas escolares, pues también se vendan los productos de Puebla 5 de Mayo. Y bueno, se ha encargado a los productores precisamente de frutas, que bueno, pues también las están comercializando para que se puedan vender en esos negocios, en las cooperativas y tienditas escolares, para que de esta manera los niños pues coman mejor productos y golosinas hechas con productos de Puebla y no la comida chatarra, que a pesar de que se ha prohibido, pues ya sabemos que se sigue vendiendo. Por eso, con este convenio entre Secretaría de Desarrollo Rural y los productores, bueno, se podrá de esta manera pues llenar ahora las tienditas y las cooperativas escolares, y que bueno, pues también decirle a las familias pues que ya dejen de vender o de comprarle a sus hijos pues ese tipo de comida que no es nada saludable y dar preferencia a los productos de Puebla. Pues veremos qué tal resulta ese negocio.
6: Bueno. Gracias. Muy temprano.
5: Bueno.
0: ¿Pili?
5: Sí, te decía que... Sí, no, ya terminé y te decía que, bueno, pues este convenio precisamente entre la Secretaría de Desarrollo Rural y la Secretaría de Educación Pública tiene ese objetivo de que en el próximo ciclo escolar los niños mejor coman este tipo de productos poblanos, que también serán en golosina, y no la comida chatarra.
0: Exacto. Oye, y hay un tema buenísimo, el de celulares.
5: Así es, y bueno, pues tú sabes que está ahorita precisamente en la discusión incluso federal. Y bueno, pues pedagogos de UPAEP este día aplauden la decisión del gobierno federal de poner límite al uso de celulares en las aulas escolares, porque además de ser un distractor de clases, afecta el desarrollo mental y cognitivo de los menores. Parte de lo que dicen.
6: Desgracia muy temprana edad, o sea, hoy por hoy tenemos niños de primaria, incluso algunos ya en casos de preescolar donde ellos ya tienen un celular, un dispositivo inteligente, y el problema con eso, ¿verdad?, es que, a ver, es que si el dispositivo lo tienen los chicos todo momento, hay que tener cuidado en el punto que señaló Francia, y es cómo están pensadas las redes sociales. No sé si recordará que hace poco a Meta, al de Facebook, ¿no?, lo sancionaron porque él decía que había un error en el algoritmo, pero no, los algoritmos están pensados para no dejar ir al usuario. El problema que tenemos en las aulas, es decir, una especie, yo no diría todavía, porque eso ya son estos términos, pero sí de adicción a la red, donde los chicos empiezan a tener como cierta pues ansiedad de que no tienen el celular y que no pueden ver qué es lo que está pasando en la red. Y eso distrae, y no solo distrae, sino que además opera con otras formas de

0: el reporte.
1: Pues sí, hay que estar atentos. Muchas gracias.
0: Hasta luego, Maridoli.
1: Hay que estar atentos, pero no al celular. David tiene banderazo de inicio de trabajos de modernización de un deportivo. Adelante. ¿Reporte bien?
2: Muchísimas gracias, Mariloli, amigos de Tribuna PM. Los saludo con mucho gusto desde la Secretaría de Seguridad Ciudadana, donde les compartimos el reporte vial. Encontrarán tráfico fluido en Boulevard Esteban Antoniano, de Avenida 15 de Mayo a Prolongación de la Reforma. Hay buen avance sobre la calzada Ignacio Zaragoza, de la Diagonal Defensores de la República al Boulevard Héroes del 5 de Mayo. Y se presenta buena circulación en la Avenida Nacional, de Boulevard Municipio Libre hacia la Avenida Las Margaritas. Por otra parte, tomen sus precauciones porque se registra carga vehicular en la calle 11 Sur, de Avenida Reforma hacia la Avenida 31 Poniente. También en la Diagonal Defensores de la República, de calle 3 Norte hacia la Avenida 30 Poniente. Y se presentan ligeros asentamientos en la Avenida 18 de Noviembre, del Boulevard Xonacatepec hacia la zona de los estadios. Amigos del auditorio, por favor, conduzcan con muchísima precaución y a la mínima velocidad. Regresamos con ustedes para continuar con más información, no sin antes desearles que tengan una excelente y feliz tarde.
1: Muchísimas gracias. Ahora sí, David.
3: Saludarte, vámonos con esta información, porque este martes 4 de agosto se llevó a cabo el banderazo de inicio de obras del Centro Deportivo Uranga en Cuautlancingo. Esta pues obra va a incluir la entrega de una cancha de fútbol y rehabilitación integral, con nuevas zonas de áreas deportivas, pista de trote y áreas de calistenia. Así que, pues, Loli, para todos los habitantes de Cuautlancingo, esta nueva zona pues ya estará disponible para realizar las actividades deportivas. Es la información que tenemos al respecto.
1: Muy bien, muchas gracias.
3: Seguimos pendientes.
1: Bueno, muy bien. Vámonos con otra de las cuestiones importantes. Meryl Cárcamo, ¿está bien así tu nombre?
4: Sí, ¿sí? Meryl Cárcamo.
1: Meryl Cárcamo, sí. Muy bien, muchas gracias. ¿Cómo estás?
4: Muy bien, gracias. ¿Y tú qué
1: bueno,
4: tal?
1: Bueno, bien, muy bien. Convenciones y parques.
4: Sí.
1: ¿Qué viene? Siempre me traen así como que cositas nuevas, sorpresas, luces.
4: Sí.
1: Eventos.
4: Sí, sí, sí.
1: ¿Cuál es el próximo?
4: Mira, ahorita venimos a hacer la promoción para FICMOTO, que es el Festival Internacional de Cultura y Motociclismo, uh-huh. Este 15 y 16 de agosto aquí en el Centro Expositor de Puebla.
1: ¿Y de qué va a tratar?
4: Mira, es un festival para celebrar los 10 años de 1200 centímetros cúbicos, entonces va a haber show de Freestyle Masters, va a haber Custom Compass, que son unos artistas que vienen presentando 50 motocicletas hechas a mano, o sea, es arte a mano totalmente. Uh-huh. También tenemos el concierto estelar de Panteón Rococó, ese es el día domingo 16 de agosto.
1: ¿Para bailar?
4: Sí, totalmente. Ajá. Para disfrutar. Uh-huh. Dentro de su gira. También tenemos lo que es marcas representantes del motociclismo, van a estar ahí, tenemos pruebas de manejo, entonces es un evento que no se pueden perder.
1: Fíjate que hoy en día hay que ver como un buen vehículo,
4: sí,
1: al tema de la moto.
4: Sí, sí,
1: el
4: sí.
1: El asunto es que muchos lo han desvirtuado, uh-huh, ¿no? Y que desafortunadamente utilizan la moto como para muchas cosas negativas, y eso no debe ser. Este tipo de eventos te enseña precisamente desde cómo se construye una motocicleta y cómo la puedes manejar, que tampoco es cosa sencilla.
4: Sí, claro. De hecho, nosotros siempre hacemos mucho el énfasis del equipo de protección, uh-huh, igual ahí, entonces esa es nuestra principal fundamento.
1: ¿Y van a tener demostraciones?
4: Sí, sí, sí, tenemos varias demostraciones, también tenemos pruebas de manejo para que obviamente la comunidad pueda sentir las motocicletas.
1: Uh-huh. ¿Y de qué hora a qué hora?
4: Tenemos apertura de 10 de la mañana a 8 de la noche.
1: ¿Cuándo va a ser la inauguración?
4: El sábado 15 de agosto.
1: El ahí, sábado sí. 15 de agosto, o sea, es de este sábado al otro.
4: Sí, sí, sí, sí, ahí en el Centro Expositor de aquí de Puebla,
1: uh-huh,
4: a las 10 de la mañana.
1: Pues es que qué otro lugar, ¿verdad? Creo que es ahí especial. Y me trae algo esta muchachita.
4: Sí, claro, aquí traemos 20 boletos para, uh-huh, que ustedes los regalen a toda la comunidad que nos esté escuchando.
1: Ya te toca saber, sí, cómo.
5: Que estén al pendiente de Tribuna Noticias y Tribuna Vigila para, uh-huh, este importante evento.
1: Muy bien, ¿y los boletos para qué son? ¿Para decirle a la gente? ¿Es para la inauguración?
4: Es para ambos días. Con ese boleto tienen acceso para todo el festival, inclusive para el...
1: ¿Cuántos días dura?
4: Dos días, 15 y 16 de agosto.

0: 6, o sea, es de este fin de semana al otro, sábado y domingo.
1: Sí, sí,
0: para
1: sí.
0: Que disfruten y puedan, obviamente, pues estar atentos, ¿no?
1: Sí, sí, sí, sí, ahí los esperamos. Obviamente es un evento que trae una derrama económica.
0: Sí.
1: Principalmente también los principales clubs vienen de diferentes partes de la República para activar justo lo que es el mototurismo, para todos los hoteles, restaurantes. Entonces eso es lo que siempre tratamos de enfocarnos.
0: Y en no solo la moto, sino la indumentaria.
1: Sí, sí, sí,
0: ¿verdad?
1: También.
0: Hay gente muy característica en grupos especiales, ¿verdad?
1: Sí, sí, sí, te digo, siempre manejamos todo lo que es el equipo de protección, entonces eso es lo principal.
0: Muy bien, pues muchas gracias.
1: Sí,
0: y bienvenida.
1: Muchas gracias, ahí los esperamos en FICMOTO.
0: Claro que sí, gracias. Pausa, pausa y regresamos.
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10: Adelante, Neto.
11: ¿Qué tal, Mariloli? Muy buenas tardes a todo el auditorio. Vamos rapidísimo con la información deportiva porque este martes arranca la League Cup, que estará disputando ya su sexta edición, en la que enfrenta a los mejores 18 clubes de la Major League Soccer y a todos los equipos de la Liga MX. Hasta ahora solamente Cruz Azul y León han logrado coronarse en este campeonato, mientras que los equipos de la Major League Soccer cuentan con 3 campeonatos. Esta edición de la League Cup se otorgarán 3 boletos a la Copa de Campeones de la CONCACAF 2027. También entre los cambios de esta edición destaca que por primera ocasión se estarán disputando partidos en territorio mexicano. Así que la League Cup se juega en un formato dividido en 2 fases, la primera que funciona como fase de liga y la segunda que es la fase de eliminación directa. En la fase de liga un club jugará 3 partidos contra equipos de la liga rival, es decir, Major League Soccer contra Liga MX, y al finalizar las 3 rondas, los 4 mejores equipos de cada liga estarán avanzando a la fase de eliminación directa. Todo comienza a partir de las 5:30 p.m. Pachuca visitando al conjunto de Cincinnati. Atlas estará enfrentando a Columbus a las 5:45. Los Pumas, en el partido más atractivo de este martes, estarán visitando al conjunto de Charlotte. Y finalmente Vancouver estará viéndose las caras ante el equipo del Atlante a partir de las 8:30 p.m. El Puebla estará debutando el próximo jueves visitando al conjunto de Portland. Por otra parte, la selección mexicana será parte del tour que tendrá la selección de Estados Unidos en su territorio como parte de la fecha FIFA del mes de septiembre y octubre próximos. México estará chocando con su vecino del norte el próximo 3 de octubre en el State Farm Stadium allá en Arizona. Este juego se suma a los que ya anunció anteriormente la Federación Mexicana de Fútbol contra Colombia, Perú y Chile, que se jugarán entre septiembre y octubre también allá en territorio estadounidense. Arrancaron los cuartos de final del Premundial Sub-20. Haití en estos momentos está derrotando 1-0 a Costa Rica. Recordar que el ganador califica directo a la Copa del Mundo Sub-20. El perdedor pues tendrá que esperar 2 años más para tratar de llegar al Mundial de la categoría. Pericos de Puebla hoy arranca la última serie como local enfrentando al Águila de Veracruz a partir de las 7:00 p.m. en el Estadio Hermano Cerdán. La misión es que Pericos alcance ese tercer puesto para ser local en la mayoría de compromisos de la primera fase de postemporada. Y Marquitos Madrid consiguió otra medalla de oro para la delegación poblana, delegación mexicana en el tenis de mesa, de los Juegos Centroamericanos. Mariloli es lo más destacado en materia deportiva.
10: Vida es muy bueno. ¿Neto?
11: ¿Perdón?
10: Marcos Madrid es muy bueno.
11: Y sí, ya son 6 Juegos Centroamericanos, siempre sacando la casta, no solamente por Puebla, sino por país, y por el país, y ayer consigue, pues, otra medalla de oro, por equipos, donde, pues, consigue que México, pues, siga destacando en esta disciplina. Gracias a Marcos Madrid, terminan derrotando 3-1 a Cuba en la gran final, imponiéndose a Andy Pereira y Jorge Campos con parciales de 11-8, 11-5 y también 11-9.
10: Así es, muy bien, gracias Neto.
11: Saludos, excelente tarde.
10: Excelente tarde, y yo le mando un cariñoso saludo a Rafa Madrid, el hermano de Marcos, porque es otro chavo extraordinario, trabajadores, vaya, bien, muy bien, destacan. Ya nos vamos, hasta luego.
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